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7: ¿Qué tal? ¿Cómo están? Les saluda Carlos Maturana. Les doy la bienvenida a esta nueva edición de noticias donde seguiremos abordando la emergencia por temporal. Inasistencias no justifican despidos ni descuentos. Sabremos de agricultura que monitorea efectos del sistema frontal y alerta por futuras heladas. Hablaremos de la carabinera y un militar que son vinculados a Red Nacional de Tráfico de Armas Fabricadas con impresión 3D.
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7: La Superintendencia de Seguridad Social Suceso instruyó a los operadores de licencias médicas electrónicas a incorporar un documento informativo que explica, en lenguaje simple, qué acciones están permitidas y cuáles están prohibidas durante el periodo de reposo. El instructivo se adjunta automáticamente a las licencias emitidas por profesionales médicos, cirujano-dentistas y matronas a través de IMED y Medipaz. Entre las acciones permitidas se encuentran ausentarse del trabajo, asistir a controles médicos y, en el caso de licencias psiquiátricas, realizar desplazamientos dentro del territorio nacional. En contraste, el documento prohíbe trabajar, alterar o falsificar licencias médicas, salir del domicilio por motivos no justificados y viajar al extranjero, salvo en los casos autorizados por la normativa, como algunas licencias prenatales y postnatales. La Suceso advirtió que el incumplimiento de estas obligaciones puede derivar en el rechazo de la licencia médica, la pérdida del subsidio por incapacidad laboral e incluso sanciones administrativas o judiciales. Estas medidas forman parte del fortalecimiento de la fiscalización del uso de licencias médicas. En paralelo, el gobierno evalúa nuevas acciones para combatir el uso fraudulento del sistema y la Cámara de Diputados y Diputadas tramita un proyecto que busca considerar el uso indebido de licencias médicas como una falta de probidad laboral.
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7: Nuevos antecedentes se han revelado de la investigación que permitió desarticular una red dedicada al tráfico de armas convencionales y fabricadas con impresión 3D. Entre los 58 detenidos figuran una carabinera y un funcionario del ejército, ambos vinculados a la organización criminal. Javier Vera con el informe.
9: Nuevos antecedentes se han dado a conocer en el marco de la desarticulación de una organización dedicada a comercializar armas, municiones y pirotecnia mediante Facebook, WhatsApp y Telegram. El operativo dejó a 58 detenidos. Lo nuevo, bueno, entre los capturados se encuentra un militar y una carabinera. Según lo señalado por el director general de la PDI, Eduardo Serna, la estructura criminal fue desbaratada tras la investigación iniciada el 30 de octubre de 2024.
10: Estamos hablando que se inició el 2024, buscando, indagando respecto a procesos innovadores dentro del crimen. Logró establecer una estructura criminal dedicada a la comercialización de armas de fuego, accesorios, munición y elementos de circulación prohibida por la ley de armas. Lo importante de esto es que hay una estructura con roles, con funciones. Acá hemos practicado actuaciones en más de 12 regiones del país, con 58 detenidos, más de 70 armas incautadas, incluso... En esta estructura criminal tenemos 7 personas que están cumpliendo condena por delitos graves.
9: El operativo contempló la intervención de 100 domicilios entre las regiones de Tarapacá y Aysén. Los detectives incautaron más de 70 armas convencionales y adaptadas, entre ellas 14 fabricadas con impresoras 3D, cuyos valores de venta fluctúan entre 80.000 y 250.000 pesos. Acerca de la carabinera implicada, el fiscal jefe de la Fiscalía Supraterritorial, Miguel Ángel Orellana, señaló que recibía dinero al proveer información a la estructura criminal. En tanto, el funcionario del ejército era un miembro comercializador de armas. Se incautaron 70 armas convencionales y algunas de fantasía que fueron adaptadas. De aquellas, 14 eran hechas con impresoras 3D y las comercializaban entre los 80.000 y los 250.000 pesos.
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7: Dos mujeres quedaron en prisión preventiva tras ser sorprendidas intentando ingresar marihuana escondida en paquetes de hierba mate a la cárcel de Castro. Gendarmería detectó la droga durante el control de visitas otorgándole 120 días de investigación.
5: La región del Ñuble.
7: La empresa Ríos Chile, La Palma, ingresó una declaración de impacto ambiental para construir un sistema de almacenamiento de energía en Bulnes. El proyecto BES proyecta una inversión de 50 mil millones de pesos para aportar flexibilidad al sistema eléctrico.
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7: Cornela Mellado nos da cuenta en el siguiente informe que la Dirección del Trabajo recordó que ante cortes de agua por el temporal, las empresas deben suspender las faenas si no garantizan agua potable e higiene. Las ausencias o atrasos justificados por la emergencia no autorizan despidos ni descuentos de sueldo.
12: La Dirección del Trabajo recordó que la seguridad de los trabajadores prima sobre la continuidad operativa ante el sistema frontal. Las autoridades enfatizaron que el suministro de agua potable y servicios higiénicos en funcionamiento son requisitos obligatorios para poder trabajar. Si una empresa no puede asegurar agua potable mediante la red pública o alternativas autorizadas, debe suspender las faenas de inmediato. Además, ante un riesgo grave e inminente para su salud, los empleados tienen derecho a interrumpir sus labores y retirarse sin sanciones. Respecto a las complicaciones del temporal, la Dirección del Trabajo aclaró que las inasistencias y atrasos causados por cortes de agua o caminos están justificados. Estas situaciones provocadas por la emergencia climática no pueden ser utilizadas para realizar despidos ni aplicar descuentos en los sueldos. Finalmente, el organismo llamó a los empleadores a actuar con flexibilidad, evaluar el estado sanitario y pactar teletrabajo si es factible. Asimismo, la autoridad recordó que mantendrá activa su fiscalización y habilitó sus canales digitales y telefónicos para recibir denuncias por incumplimientos.
7: El Minagri mantiene vigilancia sobre las zonas agrícolas afectadas por el sistema frontal. Hasta ahora los daños son acotados, mientras la principal preocupación apunta a las heladas que se esperan tras el paso de las lluvias en distintas regiones. De esto nos da cuenta María Belén Araya en el siguiente informe.
13: El Ministerio de Agricultura informó que mantiene un monitoreo permanente de las zonas rurales y productivas afectadas por el sistema frontal. Hasta ahora, los principales daños corresponden a afectaciones por viento en invernaderos, techumbres e inundaciones en algunas praderas sin impactos relevantes en los cultivos. Así lo señaló el ministro subrogante de Agricultura, Francesco Venecian.
14: En términos generales, tenemos principalmente daños por vientos, ¿sí?, en invernaderos, techos, afortunadamente salvo la región de Biobío. Algo de afectación en praderas que nos va a implicar obviamente ver cómo atacamos a estos productores con temas de forraje en las próximas semanas. Y en materia de cultivo, sin grandes afectaciones en este minuto.
13: La cartera señaló que las precipitaciones han favorecido el ingreso de agua a embalses, especialmente en el norte chico, donde el aumento de las reservas permitirá mejorar la disponibilidad hídrica y facilitar el manejo de los caudales para reducir el riesgo de desbordes. Las autoridades llamaron a los agricultores a mantener despejados los cauces y sistemas de evacuación de aguas para evitar que los terrenos cultivados permanezcan inundados durante el paso del sistema frontal, que continuará afectando distintas zonas del país. Por otro lado, en la región de Los Lagos, el foco ahora está puesto en las heladas pronosticadas para los próximos días. El Ministerio de Agricultura indicó que mantiene vigilancia sobre la situación para apoyar a los productores si es necesario.
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7: Vecinos y vecinas del sector alto de Reñaca contrataron maquinaria privada para controlar un socavón de 30 metros provocado por las lluvias. Ante la falta de asistencia municipal, usaron recursos propios para desviar las aguas antes del próximo sistema frontal. Eso es todo por el momento. Nos encontramos en la siguiente edición de noticias.
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18: www.santacruzfm.cl le indica la hora. 20 horas con 16 minutos.
19: La gente suele ser curiosa por conocer las vidas ajenas y decidiosa para corregir la suya propia. Agustín de Hipona, padre de la Iglesia.
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1: Dios nos ama a todos, René. Oye, escucha, entiende, capta, no sé, pégate la escurrida de que Dios no es Disney, porque el Evangelio de hoy nos muestra cómo el pueblo le pide a Jesús que haga signos. Como si Jesús, no sé, fuera una ama madrina, si fuera un genio. Y Dios no es eso. Dios es mi salvador, Dios es mi redentor, Dios es el que no hace pruebas, sino que el que me ama. Y cuando alguien ama, no necesita andarlo demostrando con carteles, con hurra, con viva. ¿Qué más signo que entregarse en la cruz por nosotros? ¿Qué más signo que siendo Dios encarnarse? Señor, te pido que yo comprenda que el Evangelio no son fuegos artificiales, sino que el Evangelio es simplemente un Dios que me ama con mi negligencia, con mi humanidad, y desde ahí me rescata. Buena semana.
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2: 21 horas con 4 minutos.
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7: La gente suele ser curiosa por conocer las vidas ajenas y decidiosa para corregir la suya propia. Agustín de Hipona, padre de la Iglesia.
0: 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Invitamos a ustedes a entrar en un clima de oración y reflexión para rezar el Santo Rosario. Santa Cruz FM le invita a la oración mariana por excelencia, el Santo Rosario. Santo Domingo, fundador de la Orden de los Dominicos, es considerado el originador de esta devoción y práctica.
8: La Santísima Virgen se le apareció en el año 1214 y le enseñó el Santo Rosario. De ahí lo utilizó mucho en el trabajo misionero. Hoy, en el umbral del tercer milenio, imploramos la protección de nuestra madre. Beneficios del Rosario. Nos eleva gradualmente al perfecto conocimiento de Jesucristo. Purifica nuestras almas del pecado. Nos permite vencer a todos nuestros enemigos. Nos facilita la práctica de las virtudes. Nos abraza en amor de Jesucristo. Nos enriquece con gracias y méritos. Nos proporciona con qué pagar todas nuestras deudas con Dios y con los hombres. Y finalmente, nos consigue de Dios toda clase de gracias.
9: Oración por nuestra tierra. Dios omnipotente, que estás presente en todo el universo y en la más pequeña de tus criaturas, tú, que rodeas con tu ternura todo lo que existe, derrama en nosotros la fuerza de tu amor, para que cuidemos la vida y la belleza. Inúndanos de paz, para que vivamos como hermanos y hermanas sin dañar a nadie. Dios de los pobres, ayúdanos a rescatar a los abandonados y olvidados de esta tierra que tanto valen a tus ojos. Sana nuestras vidas, para que seamos protectores del mundo y no depredadores, para que sembremos hermosura y no contaminación y destrucción. Toca los corazones de los que buscan solo beneficios a costa de los pobres y de la tierra. Enséñanos a descubrir el valor de cada cosa, a contemplar admirados, a reconocer que estamos profundamente unidos con todas las criaturas en nuestro camino hacia tu luz infinita. Gracias porque estás con nosotros todos los días. Aliéntanos, por favor, en nuestra lucha por la justicia, el amor y la paz.

0: La encíclica Magnífica Humanitas del Papa León XIV nos invita a mirar con esperanza, discernimiento y fe el tiempo que vivimos, marcado por el rápido avance de la inteligencia artificial. En medio de tantos cambios tecnológicos, el Santo Padre recuerda que nada puede reemplazar la dignidad de la persona humana, la fuerza del amor, la fraternidad y el encuentro con Dios. A continuación, compartimos una frase especialmente significativa de este documento que puede ayudarnos a reflexionar, orar y renovar nuestra mirada cristiana. Son palabras para meditar serenamente, dejar entrar al corazón y descubrir que, incluso en la era digital, seguimos llamados a ser profundamente humanos.
1: La magnífica humanidad que Dios ha creado se encuentra hoy ante una elección decisiva.
0: El Papa plantea que la humanidad vive un momento histórico clave frente al avance de la inteligencia artificial. La decisión no es tecnológica solamente, sino que profundamente ética y espiritual. Usar el progreso para servir a la persona o dominarla. La encíclica llama a discernir desde la dignidad humana y el Evangelio.

0: y del Espíritu Santo. Amén.
1: Misterios de gozo. Primer misterio, la encarnación del Hijo de Dios. Padre nuestro que estás en el cielo, santificado sea tu nombre. Venga a nosotros tu reino. Hágase tu voluntad en la tierra como en el cielo.
0: Danos hoy nuestro pan de cada día. Perdona nuestras ofensas, como también nosotros perdonamos a los que nos ofenden. No nos dejes caer en la tentación y líbranos del mal. Amén.
1: Dios te salve María, llena eres de gracia. El Señor es contigo. Bendita eres entre todas las mujeres y bendito es el fruto de tu vientre Jesús.
0: Santa María, Madre de Dios, ruega por nosotros pecadores, ahora y en la hora de nuestra muerte. Amén.
1: Dios te salve María, llena eres de gracia. El Señor es contigo. Bendita eres entre todas las mujeres y bendito es el fruto de tu vientre Jesús.
0: Santa María, Madre de Dios, ruega por nosotros pecadores, ahora y en la hora de nuestra muerte. Amén.
1: Dios te salve María, llena eres de gracia. El Señor es contigo. Bendita eres entre todas las mujeres y bendito es el fruto de tu vientre Jesús.
0: Santa María, Madre de Dios, ruega por nosotros pecadores, ahora y en la hora de nuestra muerte. Amén.
1: Dios te salve María, llena eres de gracia. El Señor es contigo. Bendita eres entre todas las mujeres y bendito es el fruto de tu vientre Jesús.
0: Santa María, Madre de Dios, ruega por nosotros pecadores, ahora y en la hora de nuestra muerte. Amén.
1: Dios te salve María, llena eres de gracia. El Señor es contigo. Bendita eres entre todas las mujeres y bendito es el fruto de tu vientre Jesús.
0: Santa María, Madre de Dios, ruega por nosotros pecadores, ahora y en la hora de nuestra muerte. Amén.
1: Dios te salve María, llena eres de gracia. El Señor es contigo. Bendita eres entre todas las mujeres y bendito es el fruto de tu vientre Jesús.
0: Santa María, Madre de Dios, ruega por nosotros pecadores, ahora y en la hora de nuestra muerte. Amén.
1: Dios te salve María, llena eres de gracia. El Señor es contigo. Bendita eres entre todas las mujeres y bendito es el fruto de tu vientre Jesús.
0: Santa María, Madre de Dios, ruega por nosotros pecadores, ahora y en la hora de nuestra muerte. Amén.
1: Dios te salve María, llena eres de gracia. El Señor es contigo. Bendita eres entre todas las mujeres y bendito es el fruto de tu vientre Jesús.
0: Santa María, Madre de Dios, ruega por nosotros pecadores, ahora y en la hora de nuestra muerte. Amén.
1: Dios te salve María, llena eres de gracia. El Señor es contigo. Bendita eres entre todas las mujeres y bendito es el fruto de tu vientre Jesús.
0: Santa María, Madre de Dios, ruega por nosotros pecadores, ahora y en la hora de nuestra muerte. Amén.
1: Dios te salve María, llena eres de gracia. El Señor es contigo. Bendita eres entre todas las mujeres y bendito es el fruto de tu vientre Jesús.
0: Santa María, Madre de Dios, ruega por nosotros pecadores, ahora y en la hora de nuestra muerte. Amén.
1: Gloria al Padre y al Hijo y al Espíritu Santo.
0: Como era en un principio, ahora y siempre, por los siglos de los siglos. Amén.
1: Segundo misterio, la visita de la Virgen María a su prima Santa Isabel.
0: Padre nuestro que estás en el cielo, santificado sea tu nombre. Venga a nosotros tu reino. Hágase tu voluntad en la tierra como en el cielo.
1: Danos hoy nuestro pan de cada día. Perdona nuestras ofensas, como también nosotros perdonamos a los que nos ofenden. No nos dejes caer en la tentación y líbranos del mal. Amén.
0: Dios te salve María, llena eres de gracia. El Señor es contigo. Bendita tú eres entre todas las mujeres y bendito es el fruto de tu vientre Jesús.
1: Santa María, Madre de Dios, ruega por nosotros pecadores, ahora y en la hora de nuestra muerte. Amén.
0: Dios te salve María, llena eres de gracia. El Señor es contigo. Bendita tú eres entre todas las mujeres, y bendito es el fruto de tu vientre, Jesús.
1: Santa María, Madre de Dios, ruega por nosotros pecadores, ahora y en la hora de nuestra muerte. Amén.
0: Dios te salve María, llena eres de gracia, el Señor es contigo. Bendita tú eres entre todas las mujeres, y bendito es el fruto de tu vientre, Jesús.
1: Santa María, Madre de Dios, ruega por nosotros pecadores, ahora y en la hora de nuestra muerte. Amén.
0: Dios te salve María, llena eres de gracia, el Señor es contigo. Bendita tú eres entre todas las mujeres, y bendito es el fruto de tu vientre, Jesús.
1: Santa María, Madre de Dios, ruega por nosotros pecadores, ahora y en la hora de nuestra muerte. Amén.
0: Dios te salve María, llena eres de gracia, el Señor es contigo. Bendita tú eres entre todas las mujeres, y bendito es el fruto de tu vientre, Jesús.
1: Santa María, Madre de Dios, ruega por nosotros pecadores, ahora y en la hora de nuestra muerte. Amén.
0: Dios te salve María, llena eres de gracia, el Señor es contigo. Bendita tú eres entre todas las mujeres, y bendito es el fruto de tu vientre, Jesús.
1: Santa María, Madre de Dios, ruega por nosotros pecadores, ahora y en la hora de nuestra muerte. Amén.
0: Dios te salve María, llena eres de gracia, el Señor es contigo. Bendita tú eres entre todas las mujeres, y bendito es el fruto de tu vientre, Jesús.
1: Santa María, Madre de Dios, ruega por nosotros pecadores, ahora y en la hora de nuestra muerte. Amén.
0: Dios te salve María, llena eres de gracia, el Señor es contigo. Bendita tú eres entre todas las mujeres, y bendito es el fruto de tu vientre, Jesús.
1: Santa María, Madre de Dios, ruega por nosotros pecadores, ahora y en la hora de nuestra muerte. Amén.
0: Dios te salve María, llena eres de gracia, el Señor es contigo. Bendita tú eres entre todas las mujeres, y bendito es el fruto de tu vientre, Jesús.
1: Santa María, Madre de Dios, ruega por nosotros pecadores, ahora y en la hora de nuestra muerte. Amén.
0: Dios te salve María, llena eres de gracia, el Señor es contigo. Bendita tú eres entre todas las mujeres, y bendito es el fruto de tu vientre, Jesús.
1: Santa María, Madre de Dios, ruega por nosotros pecadores, ahora y en la hora de nuestra muerte. Amén.
0: Gloria al Padre, y al Hijo, y al Espíritu Santo.
1: Como era en un principio, ahora y siempre, por los siglos de los siglos. Amén. Tercer misterio: el nacimiento de Jesús en Belén. Padre nuestro que estás en el cielo, santificado sea tu nombre. Venga a nosotros tu reino. Hágase tu voluntad en la tierra como en el cielo.
0: Danos hoy nuestro pan de cada día. Perdona nuestras ofensas, como también nosotros perdonamos a los que nos ofenden. No nos dejes caer en la tentación y líbranos del mal. Amén.
1: Dios te salve María, llena eres de gracia. El Señor es contigo. Bendita eres entre todas las mujeres y bendito es el fruto de tu vientre, Jesús.
0: Santa María, Madre de Dios, ruega por nosotros pecadores, ahora y en la hora de nuestra muerte. Amén.
1: Dios te salve María, llena eres de gracia. El Señor es contigo. Bendita eres entre todas las mujeres y bendito es el fruto de tu vientre, Jesús.
0: Santa María, Madre de Dios, ruega por nosotros pecadores, ahora y en la hora de nuestra muerte. Amén.
1: Dios te salve María, llena eres de gracia. El Señor es contigo. Bendita eres entre todas las mujeres y bendito es el fruto de tu vientre, Jesús.
0: Santa María, Madre de Dios, ruega por nosotros pecadores, ahora y en la hora de nuestra muerte. Amén.
1: Dios te salve María, llena eres de gracia. El Señor es contigo. Bendita eres entre todas las mujeres y bendito es el fruto de tu vientre, Jesús.
0: Santa María, Madre de Dios, ruega por nosotros pecadores, ahora y en la hora de nuestra muerte. Amén.
1: Dios te salve María, llena eres de gracia.
2: El Señor es contigo. Bendita eres entre todas las mujeres y bendito es el fruto de tu vientre, Jesús.
0: Santa María, Madre de Dios, ruega por nosotros pecadores, ahora y en la hora de nuestra muerte. Amén.
2: Dios te salve, María, llena eres de gracia. El Señor es contigo. Bendita eres entre todas las mujeres y bendito es el fruto de tu vientre, Jesús.
0: Santa María, Madre de Dios, ruega por nosotros pecadores, ahora y en la hora de nuestra muerte. Amén.
2: Dios te salve, María, llena eres de gracia. El Señor es contigo. Bendita eres entre todas las mujeres y bendito es el fruto de tu vientre, Jesús.
0: Santa María, Madre de Dios, ruega por nosotros pecadores, ahora y en la hora de nuestra muerte. Amén.
2: Dios te salve, María, llena eres de gracia. El Señor es contigo. Bendita eres entre todas las mujeres y bendito es el fruto de tu vientre, Jesús.
0: Santa María, Madre de Dios, ruega por nosotros pecadores, ahora y en la hora de nuestra muerte. Amén.
2: Dios te salve, María, llena eres de gracia. El Señor es contigo. Bendita eres entre todas las mujeres y bendito es el fruto de tu vientre, Jesús.
0: Santa María, Madre de Dios, ruega por nosotros pecadores, ahora y en la hora de nuestra muerte. Amén.
2: Dios te salve, María, llena eres de gracia. El Señor es contigo. Bendita eres entre todas las mujeres y bendito es el fruto de tu vientre, Jesús.
0: Santa María, Madre de Dios, ruega por nosotros pecadores, ahora y en la hora de nuestra muerte. Amén.
2: Gloria al Padre, y al Hijo, y al Espíritu Santo.
0: Como era en un principio, ahora y siempre, por los siglos de los siglos. Amén.
1: Cuarto misterio: la presentación de Jesús en el templo.
0: Padre nuestro que estás en el cielo, santificado sea tu nombre. Venga a nosotros tu reino, hágase tu voluntad en la tierra como en el cielo.
1: Danos hoy nuestro pan de cada día, perdona nuestras ofensas, como también nosotros perdonamos a los que nos ofenden. No nos dejes caer en la tentación y líbranos del mal. Amén.
0: Dios te salve, María, llena eres de gracia, el Señor es contigo, bendita tú eres entre todas las mujeres. Y bendito es el fruto de tu vientre, Jesús.
2: Santa María, Madre de Dios, ruega por nosotros pecadores, ahora y en la hora de nuestra muerte. Amén.
0: Dios te salve, María, llena eres de gracia, el Señor es contigo, bendita tú eres entre todas las mujeres, y bendito es el fruto de tu vientre, Jesús.
2: Santa María, Madre de Dios, ruega por nosotros pecadores, ahora y en la hora de nuestra muerte. Amén.
0: Dios te salve, María, llena eres de gracia, el Señor es contigo, bendita tú eres entre todas las mujeres, y bendito es el fruto de tu vientre, Jesús.
2: Santa María, Madre de Dios, ruega por nosotros pecadores, ahora y en la hora de nuestra muerte. Amén.
0: Dios te salve, María, llena eres de gracia, el Señor es contigo, bendita tú eres entre todas las mujeres, y bendito es el fruto de tu vientre, Jesús.
2: Santa María, Madre de Dios, ruega por nosotros pecadores, ahora y en la hora de nuestra muerte. Amén.
0: Dios te salve, María, llena eres de gracia, el Señor es contigo, bendita tú eres entre todas las mujeres, y bendito es el fruto de tu vientre, Jesús.
2: Santa María, Madre de Dios, ruega por nosotros pecadores, ahora y en la hora de nuestra muerte. Amén.
0: Dios te salve, María, llena eres de gracia, el Señor es contigo, bendita tú eres entre todas las mujeres, y bendito es el fruto de tu vientre, Jesús.
2: Santa María, Madre de Dios, ruega por nosotros pecadores, ahora y en la hora de nuestra muerte. Amén.
0: Dios te salve, María, llena eres de gracia, el Señor es contigo, bendita tú eres entre todas las mujeres, y bendito es el fruto de tu vientre, Jesús.
2: Santa María, Madre de Dios, ruega por nosotros pecadores, ahora y en la hora de nuestra muerte. Amén.
0: Dios te salve, María, llena eres de gracia, el Señor es contigo. Bendita tú eres entre todas las mujeres, y bendito es el fruto de tu vientre, Jesús.
2: Santa María, Madre de Dios, ruega por nosotros pecadores, ahora y en la hora de nuestra muerte. Amén.
0: Dios te salve María, llena eres de gracia, el Señor es contigo. Bendita tú eres entre todas las mujeres, y bendito es el fruto de tu vientre, Jesús.
2: Santa María, Madre de Dios, ruega por nosotros pecadores, ahora y en la hora de nuestra muerte. Amén.
0: Dios te salve María, llena eres de gracia, el Señor es contigo. Bendita tú eres entre todas las mujeres, y bendito es el fruto de tu vientre, Jesús.
2: Santa María, Madre de Dios, ruega por nosotros pecadores, ahora y en la hora de nuestra muerte. Amén.
0: Gloria al Padre, y al Hijo, y al Espíritu Santo.
2: Como era en un principio, ahora y siempre, por los siglos de los siglos. Amén. Quinto misterio: el hallazgo de Jesús en el templo. Padre nuestro que estás en el cielo, santificado sea tu nombre. Venga a nosotros tu reino. Hágase tu voluntad en la tierra como en el cielo.
0: Danos hoy nuestro pan de cada día. Perdona nuestras ofensas, como también nosotros perdonamos a los que nos ofenden. No nos dejes caer en la tentación y líbranos del mal. Amén.
2: Dios te salve María, llena eres de gracia. El Señor es contigo. Bendita eres entre todas las mujeres y bendito es el fruto de tu vientre, Jesús.
0: Santa María, Madre de Dios, ruega por nosotros pecadores, ahora y en la hora de nuestra muerte. Amén.
2: Dios te salve María, llena eres de gracia. El Señor es contigo. Bendita eres entre todas las mujeres y bendito es el fruto de tu vientre, Jesús.
0: Santa María, Madre de Dios, ruega por nosotros pecadores, ahora y en la hora de nuestra muerte. Amén.
2: Dios te salve María, llena eres de gracia. El Señor es contigo. Bendita eres entre todas las mujeres y bendito es el fruto de tu vientre, Jesús.
0: Santa María, Madre de Dios, ruega por nosotros pecadores, ahora y en la hora de nuestra muerte. Amén.
2: Dios te salve María, llena eres de gracia. El Señor es contigo. Bendita eres entre todas las mujeres y bendito es el fruto de tu vientre, Jesús.
0: Santa María, Madre de Dios, ruega por nosotros pecadores, ahora y en la hora de nuestra muerte. Amén.
2: Dios te salve María, llena eres de gracia. El Señor es contigo. Bendita eres entre todas las mujeres y bendito es el fruto de tu vientre, Jesús.
0: Santa María, Madre de Dios, ruega por nosotros pecadores, ahora y en la hora de nuestra muerte. Amén.
2: Dios te salve María, llena eres de gracia. El Señor es contigo. Bendita eres entre todas las mujeres y bendito es el fruto de tu vientre, Jesús.
0: Santa María, Madre de Dios, ruega por nosotros pecadores, ahora y en la hora de nuestra muerte. Amén.
2: Dios te salve María, llena eres de gracia. El Señor es contigo. Bendita eres entre todas las mujeres y bendito es el fruto de tu vientre, Jesús.
0: Santa María, Madre de Dios, ruega por nosotros pecadores, ahora y en la hora de nuestra muerte. Amén.
2: Dios te salve María, llena eres de gracia. El Señor es contigo. Bendita eres entre todas las mujeres y bendito es el fruto de tu vientre, Jesús.
0: Santa María, Madre de Dios, ruega por nosotros pecadores, ahora y en la hora de nuestra muerte. Amén.
2: Dios te salve María, llena eres de gracia. El Señor es contigo. Bendita eres entre todas las mujeres y bendito es el fruto de tu vientre, Jesús.
0: Santa María, Madre de Dios, ruega por nosotros pecadores, ahora y en la hora de nuestra muerte. Amén.
2: Dios te salve María, llena eres de gracia. El Señor es contigo. Bendita eres entre todas las mujeres y bendito es el fruto de tu vientre, Jesús.
0: Santa María, Madre de Dios, ruega por nosotros pecadores, ahora y en la hora de nuestra muerte. Amén.
2: Gloria al Padre, y al Hijo, y al Espíritu Santo.
0: como era en un principio, ahora y siempre, por los siglos de los siglos. Amén.

0: La encíclica Magnífica Humanitas del Papa León XIV nos invita a mirar con esperanza, discernimiento y fe el tiempo que vivimos, marcado por el rápido avance de la inteligencia artificial. En medio de tantos cambios tecnológicos, el Santo Padre recuerda que nada puede reemplazar la dignidad de la persona humana, la fuerza del amor, la fraternidad y el encuentro con Dios. A continuación, compartimos una frase especialmente significativa de este documento que puede ayudarnos a reflexionar, orar y renovar nuestra mirada cristiana. Son palabras para meditar serenamente, dejar entrar al corazón y descubrir que, incluso en la era digital, seguimos llamados a ser profundamente humanos.
1: Toda innovación auténtica debe ayudar al ser humano a crecer en fraternidad.
0: La encíclica enseña que el verdadero progreso no consiste solo en avances técnicos, sino en construir relaciones más justas y solidarias. Una tecnología que divide, excluye o genera desigualdad pierde su sentido humano. El Papa propone que toda innovación esté orientada al bien común.

Oración por nuestra tierra. Dios omnipotente, que estás presente en todo el universo y en la más pequeña de tus criaturas, tú, que rodeas con tu ternura todo lo que existe, derrama en nosotros la fuerza de tu amor, para que cuidemos la vida y la belleza. Inúndanos de paz, para que vivamos como hermanos y hermanas sin dañar a nadie. Dios de los pobres, ayúdanos a rescatar a los abandonados y olvidados de esta tierra que tanto valen a tus ojos. Sana nuestras vidas, para que seamos protectores del mundo y no depredadores, para que sembremos hermosura y no contaminación y destrucción. Toca los corazones de los que buscan solo beneficios a costa de los pobres y de la tierra. Enséñanos a descubrir el valor de cada cosa, a contemplar admirados, a reconocer que estamos profundamente unidos con todas las criaturas en nuestro camino hacia tu luz infinita. Gracias porque estás con nosotros todos los días. Aliéntanos, por favor, en nuestra lucha por la justicia, el amor y la paz.

hemos rezado uno de los cuatro misterios del Rosario a nuestra Madre la Virgen. Santa Cruz FM le invita para mañana, en este mismo horario, nuevamente a rezar y a tener presente en esta oración nuestras necesidades, nuestras preocupaciones, especialmente a nuestros enfermos.

0: y aquellos que necesitan de la oración, y especialmente de aquellos que sufren. Invite a su familia, a sus hermanos y amigos a encontrarnos nuevamente con el rezo del Santo Rosario. Que nuestra Madre, la Virgen, les bendiga a todos ustedes.
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2: 21 horas con 44 minutos.
3: El secreto de la felicidad no está en hacer siempre lo que se quiere, sino en querer lo que se hace. León Tolstoy.
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cada éxito una historia. Músico, poeta y cantautor cubano, exponente de la música cubana surgida de la revolución. Él es Silvio Rodríguez.

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1: Dios nos ama a todos, René. Oye, escucha, entiende, capta, no sé, pégate la escurrida de que Dios no es Disney, porque el Evangelio de hoy nos muestra cómo el pueblo le pide a Jesús que haga signos. Como si Jesús, no sé, fuera una madrina, si fuera un genio. Y Dios no es eso. Dios es mi Salvador, Dios es mi Redentor, Dios es el que no hace pruebas, sino que el que me ama. Y cuando alguien ama, no necesita andarlo demostrando con carteles, con hurra, con viva. ¿Qué más signo que entregarse en la cruz por nosotros? ¿Qué más signo que siendo Dios encarnarse? Señor, te pido que yo comprenda que el Evangelio no son fuegos artificiales, sino que el Evangelio es simplemente un Dios que me ama con mi negligencia, con mi humanidad, y desde ahí me rescata. Buena semana.
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2: 22 horas con 4 minutos.
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8: ¿cómo están? Sean bienvenidos a esta entrega de noticias aquí en la 94.3.
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8: En Palmilla detienen a mujer dedicada a la venta de drogas a metros de establecimiento educacional. Detectives del equipo modelo territorial 0, MT0 de la Brigada de Investigación Criminal Santa Cruz realizaron allanamientos a dos inmuebles ubicados en la comuna de Palmilla, logrando la detención de una mujer de nacionalidad chilena dedicada a la venta de drogas a paso de un establecimiento educacional. Dentro de lo incautado se sacaron de circulación más de 40 envoltorios con droga, entre ellas cocaína base, clorhidrato de cocaína y cannabis procesada, además de dinero en efectivo, un celular, también una balanza digital utilizada para cometer el ilícito. La mujer fue puesta a disposición de la justicia para su respectiva formalización por infracción a la ley 20.000.
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8: El gobierno anunció bonos de recuperación para afectados por sistema frontal. El gobierno anunció la entrega de un bono de recuperación para las personas afectadas por el reciente sistema frontal, beneficio que comenzará a pagarse a partir de la próxima semana. De acuerdo con lo informado por las autoridades, el aporte económico estará dividido en 4 tramos, dependiendo del nivel de afectación registrado en cada hogar. El único requisito para acceder al beneficio será haber completado la ficha básica de emergencia FIBE. Los montos del bono serán los siguientes: afectación baja, 375 mil pesos, afectación media, 750 mil pesos, afectación alta, 1.125.000 pesos y afectación muy alta, 1.5 millones de pesos.
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8: Pulso Ciudadano, aprobación del presidente Kast cae un 28,9%. El último informe de Pulso Ciudadano dio a conocer los resultados de la evaluación ciudadana al presidente José Antonio Kast, mostrando una baja en su nivel de aprobación. De acuerdo con la medición, la aprobación del mandatario descendió a un 28,9%, cifra que representaría su nivel más bajo desde que asumió la presidencia. En tanto, la desaprobación de Kast aumentó hasta un 56,6%, reflejando un incremento en la evaluación negativa según los resultados de este sondeo.
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8: Bueno, se entregó nueva actualización por sistema frontal en territorio nacional. Escucharemos las palabras del subsecretario del Interior, Máximo Pavés.
11: Muy buenos días. Nos encontramos en la Dirección Nacional de SENAPRED para poder dar un nuevo balance en relación a lo que ha sido la afectación en parte del país de este sistema frontal. En primer lugar, quisiéramos recordar que desde el día miércoles pasado, la Dirección Meteorológica de Chile emitió una alarma meteorológica por precipitaciones anormales y por lo tanto, lo que se ha vivido en las últimas horas en la región de Coquimbo, fundamentalmente en la ciudad de La Serena, obedece a un comportamiento especialmente intenso de este sistema frontal con características anormales. Quisiéramos señalar que la región de Coquimbo, entre las 19 y las 20 horas del día de ayer, cayeron un poco más de 15 milímetros de agua y que entre las 20 horas y las 21 horas de ayer, solo en una hora cayeron 19,6 milímetros, casi 20, lo que da cuenta de lo que llueve generalmente en un mes, llovió en una hora, lo que lleva a calificar este evento como de precipitaciones anormales y extremas. En ese sentido, el primer llamado que el gobierno hace a nuestros compatriotas de aquella zona es que lo que vivimos ayer fue un evento especialmente intenso y que a pesar de que estábamos preparados con eventos de respuesta, el nivel de agua caída da cuenta de una afectación de todas maneras fuera de la planificación. Quisiéramos señalar que la preocupación fundamental para la costa de la región de Coquimbo es monitorear el estado del agua potable. Anoche se procedió al corte de agua entre las 20 y las 6 de la mañana y donde hoy se encuentra el sistema funcionando con reservas, pues no hay posibilidad de producción de agua. Por lo tanto, el plan de contingencia anunciado ayer se mantiene para el día de hoy. Esperamos con mayor normalidad, habida cuenta que los niveles de agua en los sectores urbanos, producto del decaimiento de las precipitaciones durante la noche, va a poder permitir que funcione dicho plan de contingencia. En la ciudad de Ovalle se mantiene el corte y en evaluación. Es muy importante señalar en relación al agua potable que el nivel de afectación sumado a la noche que recientemente nos ha dejado nos ha impedido poder realizar en detalle la evaluación del estado de la infraestructura de agua potable. El día de ayer, a través de la coordinación de la Dirección Nacional de SENAPRED, se trasladó el superintendente de servicios sanitarios a la región de Coquimbo. Por lo tanto, la más alta autoridad en materia de fiscalización sanitaria se encuentra desde ayer en la zona para evaluar de mejor manera el avance de la afectación en relación a este servicio básico. Quisiera señalar respecto a la región de Coquimbo que desde la madrugada de este día lunes ya se encuentran operando las resoluciones administrativas para poder aumentar la fuerza de tarea para poder realizar tareas de despeje de agua, sobre todo en los sectores más afectados por las intensas lluvias. Anoche, en algunos sectores de La Serena se registraba más de un metro de agua, producto de la gran cantidad de precipitaciones. Al momento en que declinó, cerca de las 4 de la mañana, ese nivel de agua bajó y creemos que esa baja de agua en los sectores urbanos va a seguir progresando hacia la baja. Por lo tanto, los esfuerzos están centrados en que durante la mañana podamos disponer de retroexcavadora, camiones tolva, motoniveladora y motobombas para poder sacar cuanto antes el agua de los sectores urbanos. Por supuesto que también sigue habiendo disponible una fuerza de tarea aérea consistente en 7 helicópteros para poder seguir monitoreando y eventualmente realizando tareas de rescate en los sectores interiores de la región de Coquimbo. Y en ese sentido, la disposición de todos los medios disponibles de la Coordinación Nacional del Sistema de Prevención de Riesgos y Desastres está disponible, además de un contingente militar que se encuentra en las 3 provincias de la región de Coquimbo. El llamado a nuestros compatriotas es a mantenerse informados, a no exponerse a situaciones de riesgo y a poder estar atenta a las indicaciones de la autoridad, fundamentalmente en aquellas zonas que en el interior de la región siguen manteniendo afectación por la activación de quebradas. En la región de Atacama, la prioridad, al igual que ayer, sigue siendo el restablecimiento de la ruta 5. Vialidad trabaja en el despeje de la ruta hacia Alto del Carmen. La delegada presidencial regional, con quien me comuniqué hace algunos minutos, se indica que ya pudo llegarse al sector El Tránsito y que por lo tanto las tareas siguen siendo tratar de conectar Alto del Carmen y las localidades aledañas con los centros urbanos más importantes de la provincia del Huasco. Sigue habiendo corte de agua en Freirina. En el caso de la región de Valparaíso, tal cual como lo hemos dicho ayer, el esfuerzo del sistema ha estado en recuperar la conectividad en materia de servicio eléctrico. A esta hora, el 98,2% del país tiene acceso a luz eléctrica y por lo tanto en las últimas 24 horas más del 50% de los clientes pendientes de restablecimiento en la región de Valparaíso han vuelto a tener el suministro eléctrico. Especial preocupación las empresas que están llevando adelante esta tarea nos imponen las comunas de Nogales, Limache, Quilpué, Quillota y Calera, donde van a estar los esfuerzos para que la fuerza de tarea que anunció la ministra de Energía, que ha estado funcionando permanentemente, pueda llevar adelante el restablecimiento del servicio. Quisiera terminar esta parte señalando que el día de mañana se vence el decreto de emergencia preventiva y por lo tanto el gobierno permanentemente está evaluando las circunstancias jurídicas y políticas que aconsejen algún otro cambio en el estado de emergencia en dicha zona. Eso va a estar siendo evaluado durante el día y por lo tanto la garantía que da el gobierno a todos nuestros compatriotas es que no va a haber ningún esfuerzo que no se haga en normalizar, en acudir a la emergencia y empezar en la fase de rehabilitación cuando el sistema frontal así lo permita. Seguimos trabajando en coordinación con todos los estamentos del Estado para poder solucionar cuanto antes aquellas circunstancias que son más graves y que han afectado la calidad de vida de muchos chilenos.
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13: Navidad, Tribunal Electoral remueve al alcalde por graves faltas a la probidad. El Tribunal Electoral Regional TER de O'Higgins decretó el 17 de julio de 2026 la remoción de Yanco Antonio Blumen de su cargo como alcalde de la Municipalidad de Navidad. Tras un extenso análisis de las pruebas, el fallo concluyó que la autoridad incurrió en un notable abandono de deberes y en una contravención grave a las normas de probidad administrativa. La sentencia acogió tres de los cargos principales presentados por los concejales Vanessa Carolina Meléndez, Magali Enriqueta Castillo, Lautaro Cristian Farías y Hernán Enrique Pino Farías, quienes fueron representados por la abogada Consuelo Alejandra Martínez Peñalosa. El tribunal consideró acreditado que el ahora exalcalde habría intervenido directamente en la contratación y nombramiento de su pareja, Alexandra Jiménez, suscribiendo al menos 6 decretos alcaldicios en su favor entre 2022 y 2023. La gravedad de este hecho se habría visto acentuada por un componente comercial. Además del vínculo afectivo, Blumen y Jiménez serían socios en Román S.P.A., una sociedad constituida en octubre del 2022. Asimismo, el fallo sancionó el uso de recursos públicos para fines personales y políticos. La investigación estableció que Blumen utilizó un vehículo municipal para asistir a una reunión del Partido por la Democracia en Malloa el 2 de diciembre del 2023, registrando falsamente en la bitácora que el viaje correspondía a una ayuda social. A esto se sumó el uso de una retroexcavadora municipal para realizar trabajos en un terreno bajo el cuidado de su hermana en el sector de San Rafael. Para la abogada querellante Consuelo Alejandra, este resultado representa un triunfo jurídico frente a una defensa de alto perfil y al mismo tiempo un alivio para la comunidad local. Tras conocerse el fallo, Martínez expresó su satisfacción profesional y personal.
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13: Termas del Flaco quedó cubierta de nieve tras el sistema frontal y regaló una postal invernal. Nuevos registros visuales desde el balneario cordillerano de Termas del Flaco dan cuenta de un espectáculo natural sin igual. La reciente tormenta invernal, lejos de causar estragos, solo cubrió con su imponente manto blanco el poblado cordillerano. De este fenómeno meteorológico fueron testigos privilegiados, tan solo 5 compatriotas quienes decidieron permanecer en el sector pese a la recomendación preventiva dictada por la delegación presidencial de O'Higgins. Para ellos, la recompensa fue la calma absoluta de la montaña.
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13: Encuesta de Academ, aprobación del presidente Kast sube a 39% tras temporal y mayoría avala gestión del gobierno ante la emergencia. La aprobación del presidente José Antonio Kast aumentó 3 puntos y llegó al 39% en la tercera semana de julio, de acuerdo con la última encuesta Plaza Pública Academ, realizada tras el sistema frontal que afectó a gran parte del país. En paralelo, la desaprobación del mandatario retrocedió 3 puntos, situándose en 56%. El sondeo también mostró una evaluación y mayoritariamente favorable de la respuesta del Ejecutivo frente a la emergencia. Un 52% de los encuestados consideró que el gobierno tomó decisiones de forma oportuna y adecuada para enfrentar el temporal, mientras que un 49% estimó que dispuso de todos los recursos disponibles del Estado para ayudar a los afectados y un 42% opinó que acompañó a las familias damnificadas.
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13: Sistema frontal, la región de O'Higgins mantiene monitoreo de la emergencia y se prepara para nuevas precipitaciones. El monitoreo de la emergencia provocada por el sistema frontal continuó este recién pasado domingo en la región de O'Higgins, con autoridades desplegadas en distintos puntos del territorio para evaluar las afectaciones y coordinar la respuesta ante los efectos que han dejado las intensas precipitaciones. A ello se suman nuevos avisos emitidos por la Dirección Meteorológica de Chile que anticipan más lluvias, probables tormentas eléctricas y viento durante esta semana. Según el balance entregado por las direcciones regionales del Servicio Nacional de Prevención y Respuesta ante Desastre, con información actualizada al domingo 19 de julio, diversas comunas continúan registrando daños de vivienda, personas albergadas y sectores con problemas de conectividad. En Rancagua, por ejemplo, se reportaron 52 viviendas con daño menor por filtraciones de agua y 17 personas albergadas. En Machalí, en tanto, se mantuvieron 28 viviendas con daño menor, además de una vivienda con daño mayor y una persona damnificada en el sector Los Peumos, producto de un deslizamiento de tierra y barro.
15: Entre las comunas con mayores afectaciones también figuró Doñihue, donde 220 viviendas permanecen con daños en evaluación por acumulación de agua. En Las Cabras, el balance consideró 20 viviendas con daño mayor, 95 con daño menor y 60 personas damnificadas, mientras que en Palmilla continúan 40 viviendas con daños en evaluación debido al rebalse de fosas sanitarias. Asimismo, Senapret informó que permanecen personas albergadas en Quinta de Tilcoco, Mostazal, Rancagua y San Fernando, además de personas aisladas en sectores de Marchihue, Chépica, Termas del Flaco, esta última localidad debido a la activación de quebradas. En cuanto a la conectividad, continuaron vigentes diversas restricciones, entre ellas el cierre de la ruta I-400 en Placilla por socavón, la restricción de acceso a la ruta I-45 y el sector Termas del Flaco por riesgo de remoción en masa, el corte preventivo en la ruta I-678 en Marchihue, el cierre de la ruta H-62 en Litueche por caída de árbol sobre tendido eléctrico, además de interrupciones en pasos bajo nivel de Rancagua y el cierre de las caletas de la provincia de Cardenal Caro debido al aviso de marejada.
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15: En San Fernando, un sujeto intentó vulnerar sellos en local clausurado y esta persona fue detenida. El fin de semana recién pasado, carabineros de la Primera Comisaría de San Fernando detuvo a una persona que fue sorprendida vulnerando los sellos de clausura de un local de máquinas de juego que había sido clausurado previamente mediante decreto alcaldicio. Actualmente el Ministerio Público mantiene una investigación en la que el municipio local ha aportado antecedentes y que ya ha permitido la clausura de 11 casinos en la comuna. Los antecedentes de este caso fueron puestos a disposición de la Fiscalía, organismo que continuará con las diligencias correspondientes.
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15: España se corona como campeona del mundo 2026 en una final agónica ante Argentina. En una tarde histórica, en el MetLife Stadium, la selección de España alcanzó la gloria máxima al derrotar 1-0 a Argentina en la final de la Copa del Mundo 2026, celebrada este recién pasado domingo. Un solitario gol en la prórroga fue suficiente para La Roja, quien también bordeara su segunda estrella en el pecho ante 80.663 espectadores. El encuentro estuvo marcado por el dominio territorial del cuadro ibérico, que mantuvo un 65% de la posesión del balón y generó cuatro grandes ocasiones de gol frente a un albiceleste que se centró en la solidez defensiva. A pesar de la presión española, el marcador no se movió durante los 90 minutos reglamentarios, en gran parte debido a la actuación monumental de el Dibu Martínez, quien fue nombrado jugador del partido con una calificación de 9.6 tras realizar salvadas críticas que mantuvieron con vida a Argentina hasta el tiempo extra. Nos despedimos de este boletín informativo y de este día lunes 20 de julio de este 2026.
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19: Ya se encuentra abierto el registro anticipado para el Sistema de Admisión Escolar 2027. Los apoderados que necesiten matricular o cambiar a sus hijos de colegio pueden ingresar sus datos antes del periodo oficial de postulación. Daniela Pérez nos cuenta más detalles.
20: Desde el pasado miércoles 15, los apoderados ya pueden realizar el trámite de registro anticipado en la plataforma del Sistema de Admisión Escolar, SAE, para el periodo académico 2027. Este paso previo permite ingresar los datos personales de forma tranquila y familiarizarse con el portal oficial antes del inicio de las postulaciones. Ante esta nueva modalidad, el vicedecano de la Facultad de Educación de la Universidad del Desarrollo, Mauricio Bravo, aseguró la importancia de ver con retrospectiva el funcionamiento del sistema.
21: La aprobación de la idea de legislar demuestra que existe un consenso transversal en el que el SAE requiere ajustes. Es una buena noticia porque permite discutir soluciones concretas para responder a las preocupaciones que la familia ha manifestado durante años. Un buen sistema de admisión no solo debe ser transparente, también debe generar confianza.
20: El proceso es para quienes ingresan por primera vez al sistema de educación o para aquellos estudiantes que necesitan un cambio de establecimiento. A través de esta plataforma digital, las familias pueden postular a colegios públicos y particulares subvencionados sin necesidad de acudir físicamente a los establecimientos. Para quienes participan por primera vez, el registro se debe realizar creando un perfil de usuario directamente en el sitio web de Admisión Mineduc. Una vez enviada la postulación, en agosto, los resultados de esta primera etapa se publicarán a mediados de octubre. El llamado del Ministerio de Educación es a prepararse con tiempo, recordando que la postulación oficial comenzará el próximo martes 4 de agosto y se mantendrá abierta hasta el 27 del mismo mes.
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1: Ahora le damos el pase, la bienvenida a Felipe Gallardo, que nos trae un nuevo bloque deportivo y nos cuenta cómo se vivió la final de la Copa del Mundo.
18: Muy buenos días, nosotros seguimos acá en Nueva York, jornada de domingo donde se coronó España campeón del mundo. El elenco de Luis de la Fuente fue el único que propuso en la final de este Mundial de Estados Unidos, México y Canadá y terminó llevándose su segunda estrella. La primera ganada en Sudáfrica 2010 con un gol en el tiempo extra de Andrés Iniesta, la de ahora con un gol en el tiempo extra anotado por Ferran Torres. Un tanto que va a pasar a la historia en un equipo que se ilusionó, que quiso, que demostró que quería ser el campeón del mundo y lo logró en un escenario soñado, en un show que tuvo realmente de todo, no solamente en los 90 minutos, hubo artistas del calibre de Madonna, de Justin Bieber en el show del medio tiempo, un espectáculo que se vio acá en el estadio en Nueva Jersey, pero que se corona también con esta selección española que brilló y que finalmente salió campeón del mundo. Un elenco que Tolo tuvo un duelo complicado frente a Cabo Verde en el debut, después se consolidó frente a Uruguay, tuvo partidos importantes frente a Austria, la victoria frente a Portugal para eliminarlo en la ronda directa del mata-mata, como se denomina, el partido clave frente a Francia, donde puede ganar por 2-0 y se consolida finalmente este elenco español, ganando por 1-0, Ferran Torres se lleva todas las luces, los flashes, debido a que es el anotador del gol, pero realmente es un colectivo que se comprende de muy buena manera, donde Rodri principalmente fue la gran figura y elegido el mejor jugador del torneo. Para la historia quedará que Lionel Messi cayó nuevamente en una final de un Mundial, que estuvo esta situación en Brasil 2014 y que se vuelve a repetir en un partido donde realmente no pasó por él porque no le llegó el balón durante todo el encuentro, tuvo un par de aproximaciones al arco, pero nada lo concreto, y Argentina que solo buscó atacar cuando ya le habían marcado el primero. Desde acá nos despedimos, desde Nueva York, ha sido increíble comentar este Mundial para CNN Chile y radios regionales, así que nos vemos, muy buenos días.
1: Muchas gracias, Felipe, hasta una próxima oportunidad.
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19: Iquique Terminal Internacional despachó más de 1.900 contenedores hacia Bolivia para mitigar la alta concentración de carga por la contingencia sociopolítica del país, apoyado por una zona primaria temporal.
17: La región de Los Lagos.
19: Autoridades inauguraron las obras de mejoramiento del gimnasio municipal de Maullín. El proyecto contó con una inversión que alcanzó los 12 millones de pesos para optimizar la infraestructura deportiva comunal.
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19: Cernapesca llamó a pescadores artesanales a revisar su situación en las nóminas preliminares de caducidad del registro pesquero artesanal y presentar solicitudes de exclusión antes del 31 de julio de 2026, principalmente por inactividad. El informe es de Ornella Mellado.
22: El Servicio Nacional de Pesca y Acuicultura llamó a pescadores artesanales a verificar si figuran en las nóminas preliminares de caducidad del registro pesquero artesanal. Los afectados tienen hasta el 31 de julio de 2026 para presentar una solicitud de exclusión en oficinas o caletas. Al respecto, el director regional de Cernapesca en Los Lagos, Christian Hudson, instó a los trabajadores a revisar su situación y acercarse a la institución. La autoridad destacó que los funcionarios seguirán visitando terreno para resolver dudas y revisar antecedentes y facilitar el trámite.
2: Hacemos un llamado a pescadores y pescadoras de la región a que revisen la situación de su registro pesquero artesanal con el objeto de evitar la caducidad de sus autorizaciones pesqueras. De quienes aún no han revisado su situación, los invitamos a que asistan a nuestras oficinas. Como Serna Pesca, continuaremos realizando visitas a las caletas con el objetivo de aclarar dudas y apoyar este y otros trámites.
22: La principal causa de baja es no registrar actividad extractiva en los últimos 3 años. También influyen el no pago de patentes, la falta de certificado de navegabilidad o no regularizar la vacante por fallecimiento del titular. Serna Pesca aclaró que la lista es una etapa previa y no una cancelación inmediata. Los usuarios pueden presentar documentos para demostrar que la causal no se aplicó entre el 1 de junio de 2023 y el 31 de mayo de 2026.
19: A raíz del sistema frontal que afecta a gran parte del territorio nacional, tomamos contacto con Carlos Maturana, quien nos trae actualización al respecto.
3: El Servicio Nacional de Prevención y Respuesta ante Desastres, SENAPRED, informó que el sistema frontal deja hasta ahora 5 personas fallecidas, 5 lesionados, 1.950 damnificados, 1.091 albergados y 33.246 personas aisladas, principalmente en las regiones de Atacama y Coquimbo, donde continúan las intensas precipitaciones. En materia de infraestructura, el organismo reportó 34 viviendas destruidas, 1.087 con daños mayores.

0: provincia. El viceministro del Interior y la Secretaría General de Gobierno, Claudio Alvarado, informó que el Ejecutivo reforzó el despliegue en las regiones más afectadas, aumentando de 3 a 7 helicópteros el apoyo aéreo en Coquimbo y manteniendo otras 3 aeronaves en Atacama para rescates, evacuaciones y traslado de ayuda humanitaria.
1: Quiero manifestar que nuestra prioridad sigue estando en Atacama y Coquimbo, donde continúan precipitaciones, la activación de quebradas y los problemas de conectividad. Aunque se espera un nuevo pulso que sería menos intenso, mantenemos las alertas y todas las capacidades desplegadas porque los suelos están saturados y todavía existen numerosas comunidades aisladas.
0: Las autoridades confirmaron que continúan las suspensiones de clases en la región de Coquimbo, la provincia de Huasco, la zona continental de Valparaíso y las comunas de Copiapó, Caldera, Tierra Amarilla y San José de Maipo. Asimismo, anunciaron una prórroga hasta el 30 de octubre para la declaración y pago de impuestos mensuales de contribuyentes en las comunas más afectadas. Ya lo adelantaban las autoridades, Coquimbo y Atacama son las zonas más afectadas o las de mayor preocupación en este momento producto del avance del sistema frontal. Sin embargo, el Ejecutivo informó que por el momento no decretará estado de catástrofe en las zonas pese a las solicitudes de alcaldes, parlamentarios y autoridades regionales que buscan reforzar la respuesta ante los daños provocados por las lluvias. Las mayores afectaciones se concentran en esas zonas donde continúan las precipitaciones, la activación de quebradas y los problemas de conectividad. En Coquimbo, el Ministerio de Obras Públicas reportó 42 cortes de ruta, mientras que en Ovalle las precipitaciones provocaron daños en 5 de los 7 pabellones del Hospital Comunal y varias localidades rurales permanecen aisladas. Durante la jornada también se registraron evacuaciones preventivas en distintos sectores de las regiones de Atacama y Coquimbo. Mientras, empresas sanitarias anunciaron cortes de agua en La Serena, Coquimbo y Ovalle debido a la alta turbiedad de las fuentes de captación. Asimismo, el país alcanzó un máximo de 219.000 clientes sin suministro eléctrico, repartidos entre regiones, por cierto, pero las más afectadas en la última hora, Coquimbo y Atacama. Pese a las solicitudes para decretar el estado de catástrofe, el Ejecutivo sostuvo que la medida permanece descartada por ahora, considerando que las precipitaciones deberían disminuir durante las próximas horas. No obstante, indicaron que la situación continuará siendo evaluada de acuerdo con la evaluación del sistema frontal y las necesidades de las zonas afectadas.
2: Alerta regional, alerta regional, alerta regional, alerta de noticias en la región de Antofagasta.
3: El Consejo Municipal aprobó más de 517 millones de pesos para pavimentar pasajes en Antofagasta. La medida ejecutará 9 proyectos del programa de pavimentación participativa para beneficiar a las juntas de vecinos Andrés Sabela, Renacer 1 y Pedregal en Antofagasta.
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0: Senapred emitió un nuevo balance de la emergencia meteorológica destacando severos daños habitacionales, miles de personas aisladas y cortes de agua potable en el norte chico tras registrarse precipitaciones equivalentes a un mes en una sola hora. De esto nos da cuenta Uri Morales en el siguiente informe.
4: Senapred entregó un nuevo balance que reúne las cifras hasta la mañana de hoy lunes, en el marco del desarrollo del sistema frontal. La emergencia presenta hasta ahora 5 personas fallecidas, 225.205 damnificados y 99.316 personas aisladas. En cuanto a las afectaciones materiales, se cuenta con 35 viviendas destruidas, 1.154 viviendas con daños mayores, 14.454 con complejidades menores y 1.495 en estado de evaluación. En cuanto al servicio eléctrico, el 92,8% de los clientes se encuentra hasta ahora con luz. La región de Valparaíso ya alcanzó más del 50% de clientes con suministro. Y en las comunas de Nogales, Limache, Quilpué, Quillota y Calera se tendrá especial atención para la recuperación del suministro. La directora nacional de Senapred, Alicia Cebrián, mantuvo las recomendaciones de precaución que se han mantenido durante la emergencia.
5: Quiero volver a reiterar y sumarme a las recomendaciones que hacía ya el subsecretario del Interior respecto a mantener el cuidado y la precaución, especialmente en aquellas zonas que han sido afectadas por el sistema frontal. Existen problemas de conectividad, tenemos problemas de anegamientos en algunos sectores y acumulación de agua, situaciones que representan un riesgo para las personas. Por eso les queremos pedir, en la medida de que lo puedan hacer, mantenerse en sus casas.
4: En tanto, el subsecretario Maximiliano

0: indicó que en la zona de Coquimbo cayeron 19 milímetros en una hora, lo que sería el equivalente a las lluvias de un mes. Esto causó que la producción de agua potable no esté en funcionamiento y hasta ahora se encuentre trabajando a través de reservas.
1: Que lo que nos urge especialmente es poder atender de manera adecuada la emergencia. Entonces, acá lo importante es disponer los medios acordes al fin que se persigue. Y hoy día el despliegue de las fuerzas militares en la región de Coquimbo está presente. Hoy día tenemos activados los fondos de emergencia del Ministerio del Interior para la contratación de servicios que nos permitan apoyar la emergencia. Y hoy día, evidentemente, no advertimos por ahora que hay razones de orden público que aconsejen medidas distintas.
0: Dentro del balance se comunicó un total de 4 personas desaparecidas hasta ahora, entendidas como presunta desgracia. Sin embargo, el gobernador de Coquimbo, Cristóbal Juliá, habló de 15 personas, cambiando la terminología a personas no ubicables.
2: Acá al menos no tenemos un reporte oficial de personas desaparecidas. Lo que tenemos son 15 personas que están en estado de inubicables, okay, que es distinto en ese sentido. Por lo tanto, yo no me atrevo a decir que en este momento tenemos personas desaparecidas o personas fallecidas. No nos ha llegado un reporte oficial de aquello y por lo tanto, obviamente hay mucha desesperación,
3: claro,
2: hay mucha angustia de parte de los vecinos y muchas veces la información puede llegar un poco distorsionada. Evidentemente que no queremos que eso ocurra, pero vamos a seguir monitoreando para ver el estado de que todos estén en buenas condiciones.
0: Se espera que el tren de frentes continúe atravesando el país con precipitaciones de distintas intensidades hasta el día 23 de julio.
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5: El Colegio de Profesoras y Profesores de Chile solicitó al Ejecutivo adoptar medidas preventivas ante el nuevo sistema frontal que afectará a las distintas regiones del país, proponiendo extender la suspensión de clases para resguardar la seguridad de las comunidades educativas. El presidente del gremio, Mario Aguilar Arévalo, señaló que la principal preocupación debe ser proteger a estudiantes, docentes y asistentes de la educación frente a las intensas precipitaciones pronosticadas para la zona centro y centro norte del país.
6: A luz de la evidencia, nos parece que la decisión de haber suspendido preventivamente las clases gran parte de las regiones del país producto de los temporales fue correcta. Nosotros tenemos que garantizar y asegurar primeramente la seguridad de los niños, niñas, adolescentes en los colegios. Es evidente que con los hechos ocurridos, con los desbordes, con las intensas lluvias, con las caídas de techumbres, árboles, esa seguridad no estaba totalmente garantizada y en ese sentido fue una medida correcta.
5: El dirigente explicó que la petición busca anticiparse a posibles emergencias derivadas de las lluvias, especialmente en sectores donde el primer sistema frontal ya provocó inundaciones, problemas de conectividad y otras afectaciones. Además, Aguilar anunció que solicitará al Ministerio de Educación volver a programar las vacaciones de invierno durante el mes de julio, argumentando que la evidencia muestra que ese periodo concentra históricamente las condiciones meteorológicas más complejas. La solicitud se produce mientras los pronósticos anticipan nuevas precipitaciones, acumulados de hasta 40 milímetros de agua y vientos que podrían alcanzar los 80 kilómetros por hora en algunas regiones, escenario que mantiene a las autoridades monitoreando la evolución del sistema frontal y evaluando medidas preventivas.
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5: Con honores despedirán al suboficial mayor de carabineros Marcos Cosme en Gualeguay, quien falleció tras ser baleado durante un operativo policial que capturó al presunto asesino del carabinero Eugenio Naín.
4: La región del Biobío.
5: Un hombre de 32 años quedó en prisión preventiva en Los Ángeles tras asaltar con un cuchillo a una conductora de Uber, sustrayéndole sus pertenencias. Carabineros lo detuvo posteriormente.
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5: Los sondeos de Plaza Pública Academ y Agenda Criteria coincidieron en un repunte de la aprobación del presidente José Antonio Kast. Ambas mediciones reflejaron un impacto favorable tras el despliegue del Ejecutivo frente a la reciente emergencia climática. En el caso de Academ, el respaldo al mandatario subió 3 puntos para situarse en un 39%. Mientras que su desaprobación bajó al 56%. Además, un 52% valoró positivamente la respuesta del Ejecutivo ante el temporal, aunque un 52% también se opone al plan de reconstrucción. Guillermo Bustamante, analista político y académico de la Facultad de Comunicación de la Universidad de los Andes, se refirió respecto a los resultados.
3: Este cambio coincide con la respuesta institucional ante la emergencia del gobierno al sistema frontal. Ahí es donde hay un gran avance, pues el 52% de la ciudadanía considera que la respuesta fue acertada. En donde aún hay un espacio de mejora es en la creencia de la preparación para este tipo de situaciones, en donde el 62% de la ciudadanía cree que Chile no está preparado para enfrentarlas.
5: Por su parte, el mandatario en Criteria registró un alza de 5 puntos, llevando la aprobación presidencial al 37% y reduciendo la desaprobación al 52%. En cuanto a la ley de reconstrucción, mostró un escenario dividido. 35% apoya la iniciativa, 34% la rechaza y un 31% no se decide. Ambos estudios confirman un respiro político para la administración de Kast por el manejo del sistema frontal. No obstante, el debate legislativo del proyecto de reconstrucción se perfila como un escenario complejo ante la falta de consensos amplios. El gigante asiático China Kingston Mining quedó con la propiedad mayoritaria de minera Pumiyagüe en Los Ríos por 3,2 millones de dólares. Ahora buscará hacer un estudio para encontrar oro, proyecto que busca aprovechar el alza de la demanda de metales preciosos. Javier Vera con el informe.
7: La empresa operadora de la mina de mármol, China Kingston Mining, compró el 85% de las acciones de la minera Pumiyagüe, en Los Ríos, para iniciar un proyecto de explotación aurífera que consta de 400 hectáreas de oro. Según se confirmó, la inversión llega a los 3,2 millones de dólares para instalar 4 lavaderos de oro en la región de Los Ríos, zona que según su historia minera remonta a la colonia. De hecho, su nombre en mapudungún, Pumiyagüe, hace referencia a un lugar donde hay mucho oro. Según la consultora canadiense GMI, el proyecto cuenta con un estimado de 72.000 onzas de oro, equivalente a 2,5 toneladas de recursos que podría extraer la compañía dedicada principalmente al mármol chino, proveniente de Sichuan, y cadenas de comida asiática en Inglaterra. Con esta compra, realizada el 28 de julio, la compañía declaró que la decisión fue tomada por el aumento de la demanda de materiales durante el contexto de tensión política y el riguroso marco regulatorio del país que habría posicionado a Chile dentro del negocio de explotación de oro.
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5: La Superintendencia de Seguridad Social Suceso instruyó a los operadores de licencias médicas electrónicas a incorporar un documento informativo que explica, en lenguaje simple, qué acciones están permitidas y cuáles están prohibidas durante el periodo de reposo. El instructivo se adjunta automáticamente a las licencias emitidas por profesionales médicos, cirujano-dentistas y matronas a través de IMED y Medipass. Entre las acciones permitidas se encuentran ausentarse del trabajo, asistir a controles médicos y, en el caso de licencias psiquiátricas, realizar desplazamientos dentro del territorio nacional. En contraste, el documento prohíbe trabajar, alterar o falsificar licencias médicas, salir del domicilio por motivos no justificados y viajar al extranjero, salvo en los casos autorizados por la normativa, como algunas licencias prenatales y postnatales. La Suceso advirtió que el incumplimiento de estas obligaciones puede derivar en el rechazo de la licencia médica, la pérdida del subsidio por incapacidad laboral e incluso sanciones administrativas o judiciales. Estas medidas forman parte del fortalecimiento de la fiscalización del uso de licencias médicas. En paralelo, el gobierno evalúa nuevas acciones para combatir el uso fraudulento del sistema y la Cámara de Diputados y Diputadas tramita un proyecto que busca considerar el uso indebido de licencias médicas como una falta de probidad laboral.
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5: Nuevos antecedentes se han revelado de la investigación que permitió desarticular una red dedicada al tráfico de armas convencionales y fabricadas con impresión 3D. Entre los 58 detenidos figuran una carabinera y un funcionario del ejército, ambos vinculados a la organización criminal. Javier Vera con el informe.
7: Nuevos antecedentes se han dado a conocer en el marco de la desarticulación de una organización dedicada a comercializar armas, municiones y pirotecnia mediante Facebook, WhatsApp y Telegram. El operativo dejó a 58 detenidos. Lo nuevo, bueno, entre los capturados se encuentra un militar y una carabinera. Según lo señalado por el director general de la PDI, Eduardo Serna, la estructura criminal fue desbaratada tras la investigación iniciada el 30 de octubre de 2024.
8: Estamos hablando que se inició el 2024, buscando, indagando respecto a procesos innovadores dentro del crimen. Logró establecer una estructura criminal dedicada a la comercialización de armas de fuego, accesorios, munición y elementos de circulación prohibida por la ley de armas. Lo importante de esto es que hay una estructura con roles, con funciones. Acá hemos practicado actuaciones en más de 12 regiones del país, con 58 detenidos, más de 70 armas incautadas. Incluso en esta estructura criminal tenemos 7 personas que están cumpliendo condena por delitos graves.
9: El operativo contempló la intervención de 100 domicilios entre las regiones de Tarapacá y Aysén. Los detectives incautaron más de 70 armas convencionales y adaptadas, entre ellas 14 fabricadas con impresoras 3D, cuyos valores de venta fluctúan entre 80.000 y 250.000 pesos. Acerca de la carabinera implicada, el fiscal jefe de la Fiscalía Supraterritorial, Miguel Ángel Orellana, señaló que recibía dinero al proveer información a la estructura criminal. En tanto, el funcionario del ejército era un miembro comercializador de armas. Se incautaron 70 armas convencionales y algunas de fantasía que fueron adaptadas. De aquellas, 14 eran hechas con impresoras 3D y las comercializaban entre los 80.000 y los 250.000 pesos.
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5: Dos mujeres quedaron en prisión preventiva tras ser sorprendidas intentando ingresar marihuana escondida en paquetes de hierba mate a la cárcel de Castro. Gendarmería detectó la droga durante el control de visitas otorgándole 120 días de investigación.
4: La región del Ñuble.
5: La empresa Ríos Chile, La Palma, ingresó una declaración de impacto ambiental para construir un sistema de almacenamiento de energía en Bulnes. El proyecto BES proyecta una inversión de 50 mil millones de pesos para aportar flexibilidad al sistema eléctrico.
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5: Cornela Mellado nos da cuenta en el siguiente informe que la Dirección del Trabajo recordó que ante cortes de agua por el temporal, las empresas deben suspender las faenas si no garantizan agua potable e higiene. Las ausencias o atrasos justificados por la emergencia no autorizan despidos ni descuentos de sueldo.
10: La Dirección del Trabajo recordó que la seguridad de los trabajadores prima sobre la continuidad operativa ante el sistema frontal. Las autoridades enfatizaron que el suministro de agua potable y servicios higiénicos en funcionamiento son requisitos obligatorios para poder trabajar. Si una empresa no puede asegurar agua potable mediante la red pública o alternativas autorizadas, debe suspender las faenas de inmediato. Además, ante un riesgo grave e inminente para su salud, los empleados tienen derecho a interrumpir sus labores y retirarse sin sanciones. Respecto a las complicaciones del temporal, la Dirección del Trabajo aclaró que las inasistencias y atrasos causados por cortes de agua o caminos están justificados. Estas situaciones provocadas por la emergencia climática no pueden ser utilizadas para realizar despidos ni aplicar descuentos en los sueldos. Finalmente, el organismo llamó a los empleadores a actuar con flexibilidad, evaluar el estado sanitario y pactar teletrabajo si es factible. Asimismo, la autoridad recordó que mantendrá activa su fiscalización y habilitó sus canales digitales y telefónicos para recibir denuncias por incumplimientos.
5: El Minagri mantiene vigilancia sobre las zonas agrícolas afectadas por el sistema frontal. Hasta ahora los daños son acotados, mientras la principal preocupación apunta a las heladas que se esperan tras el paso de las lluvias en distintas regiones. De esto nos da cuenta María Belén Araya en el siguiente informe.
11: El Ministerio de Agricultura informó que mantiene un monitoreo permanente de las zonas rurales y productivas afectadas por el sistema frontal. Hasta ahora, los principales daños corresponden a afectaciones por viento en invernaderos, techumbres e inundaciones en algunas praderas sin impactos relevantes en los cultivos. Así lo señaló el ministro subrogante de Agricultura, Francesco Veneziano.
12: En términos generales, tenemos principalmente daños por vientos, sí, en invernaderos, techos, afortunadamente salvo la región de Biobío, algo de afectación en praderas que nos va a implicar obviamente ver cómo atacamos a estos productores con temas de forraje en las próximas semanas, y en materia de cultivo sin grandes afectaciones en este minuto.
11: La cartera señaló que las precipitaciones han favorecido el ingreso de agua a embalses, especialmente en el norte chico, donde el aumento de las reservas permitirá mejorar la disponibilidad hídrica y facilitar el manejo de los caudales para reducir el riesgo de desbordes. Las autoridades llamaron a los agricultores a mantener despejados los cauces y sistemas de evacuación de aguas para evitar que los terrenos cultivados permanezcan inundados durante el paso del sistema frontal, que continuará afectando distintas zonas del país. Por otro lado, en la región de los lagos, el foco ahora está puesto en las heladas pronosticadas para los próximos días. El Ministerio de Agricultura indicó que mantiene vigilancia sobre la situación para apoyar a los productores si es necesario.
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5: Vecinos y vecinas del sector alto de Reñaca contrataron maquinaria privada para controlar un socavón de 30 metros provocado por las lluvias. Ante la falta de asistencia municipal, usaron recursos propios para desviar las aguas antes del próximo sistema frontal. Eso es todo por el momento. Nos encontramos en la siguiente edición de noticias.
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16: www.santacruzfm.cl le indica la hora. 23 horas. Con un minuto.
17: El don más grande que podemos hacer a otros no es compartir con ellos nuestras riquezas, sino hacerles descubrir las propias. Benjamín Disraeli.
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19: ¿Qué tal, amigos? ¿Cómo están todos? Bienvenidos, bienvenidas a Ciencia y Más, edición de lunes 20 de julio aquí en Santa Cruz FM 94.3, comenzando la penúltima semana de este séptimo mes del año, semana 30. Un fin de semana bastante lluvioso en nuestro país, que duda cabe. Hemos tenido mucha lluvia, lo que es positivo por una parte, pero lamentable por otra, a raíz de los problemas que han suscitado las lluvias intensas en la zona centro-norte y centro-sur de nuestro país. Bienvenidos, bienvenidas a Ciencia y Más, edición de lunes 20 de julio.

Vamos a continuar con el programa. Estamos haciendo La Noche, Ciencia y Más. Elefantes al borde de la extinción. Población se desploma por caza furtiva y pérdida de su hábitat. La situación de los elefantes en el planeta ha alcanzado un punto crítico. Según datos revelados por el Fondo Mundial para la Naturaleza, la población global de estos gigantes terrestres ha sufrido una caída devastadora, pasando de aproximadamente 12 millones a tan solo 400.000 ejemplares en los últimos 100 años. 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

Esto es Ciencia Más en la 94.3 en la noche. Tratado de plásticos, Chile impulsa ambicioso acuerdo pese a negociaciones estancadas en Ginebra. Ginebra se ha convertido en el epicentro de una de las negociaciones medioambientales más cruciales de los últimos años. Mientras el reloj avanza hacia la fecha límite para consensuar un tratado global contra la contaminación de plásticos, la tensión aumenta ante la falta de avances significativos. En este complejo escenario, Chile se mantiene firme y aboga por un acuerdo robusto y efectivo. Esto no es el fin de la historia. Adoptar el tratado no será el punto final, sino un punto más que tiene que ser complementado con otras cosas que han de ocurrir más adelante, señaló el director de Medio Ambiente de la Cancillería y uno de los líderes de la delegación chilena, Julio Cordano. Ciencia y Más, aquí en la 94.3.

Continuamos con el programa aquí en la 94.3. Esto es Sensei Más, edición de día lunes, primer capítulo de la semana. Vamos rumbo a la medianoche. Desde el girasol hasta la colza, los aceites de maravilla suelen tener mala reputación, aunque puede que no sean tan beneficiosos como otras opciones, como el aceite de oliva extra virgen. Investigaciones recientes sugieren que no es necesario eliminarlos de la dieta. Los aceites de semilla son una fuente de grasas insaturadas y su imagen negativa se debe en gran medida a su contenido de omega 6, especialmente en ácidos linoleicos. Este ácido graso puede convertirse en un ácido araquidónico que en algunos estudios han relacionado con la inflamación. Sin embargo, las pruebas científicas más recientes cuestionan esta opinión. Ciencia y más, rumbo a la medianoche, aquí en la 94.3.

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Seguimos con Ciencia y Más, ya en su segunda parte, en esta edición de día lunes, en esta noche de lunes, camino a la medianoche, camino a esperar el día martes. Aderezos para ensaladas, si te preocupa el contenido calórico y graso de los aderezos para ensaladas que se compran en las tiendas, la solución es prepararlos uno mismo. Un aderezo casero no solo realzará el sabor de las verduras de hoja verde, sino que prepararlo desde cero te permitirá conservar también los nutrientes adicionales. Nutricionistas recomiendan utilizar aceite de oliva extra virgen, que aporta grasas saludables para el corazón y también antioxidantes como base.

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0: Seguimos con el programa, seguimos haciendo Rumbo a la Medianoche, Ciencia y Más, Rumbo a la Hora Cero. Con un alto contenido en azúcares, aunque sean naturales, la miel no es un alimento que se deba consumir en grandes cantidades. Sin embargo, si se consume con moderación, puede tener excelentes beneficios para la salud. Incluso hay pruebas de que la miel es mejor para los niveles de azúcar en sangre que otros azúcares. Aunque siga aumentando el azúcar en sangre, también podría mejorar su regulación y reducir la inflamación. Para tener en cuenta. Es Ciencia y Más, comenzando esta nueva semana.
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Estamos haciendo Ciencia Más en esta edición de lunes, comenzando esta semana, aquí en la 94.3. ¿Quieres un aperitivo saludable? Las cabritas o palomitas, este snack que suele comerse en el cine, podría ser una opción ideal. Las cabritas o palomitas son una opción de aperitivo más saludable porque son un cereal integral rico en fibra que favorece la digestión y ayuda a sentirse saciado, afirman nutricionistas. Son veganas y sin gluten por naturaleza, lo que las convierte en una opción adecuada también para personas con restricciones o preferencias alimentarias. Ciencia y Más, a esta hora de la noche, aquí en la 94.3, en día lunes.

Vamos a continuar con nuestro programa. Seguimos haciendo Ciencia Más aquí en la 94.3, primer capítulo de la semana, edición de lunes. No toda la fruta seca es igual, ya que muchas marcas de supermercado añaden azúcares y endulcorantes adicionales de forma encubierta, lo que aumenta el contenido calórico y de azúcar, por lo que conviene evitar estas versiones. Si optas por las que no contienen azúcares añadidos, este aperitivo puede ser realmente muy nutritivo. La fruta deshidratada está repleta de fibra, nutrientes importantes y antioxidantes, como los polifenoles, que ayudan a mejorar la digestión y a reducir el riesgo de alguna enfermedad. Interesante. Ciencia y más, rumbo a la medianoche aquí en la 94.3. 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

0: Muy bien, amigos, es todo por hoy. Gracias. Hasta aquí dejamos esta edición de Ciencia y Más aquí en la 94.3 y también en la web www.santacruzfm.cl. Buena noche, buen dormir, feliz despertar. Gracias. Hasta mañana.
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1: La hora exacta en Santa Cruz FM.
2: Las 0 horas con 5 minutos.
3: La sociedad moderna olvida que el mundo no es propiedad de una única generación. Óscar Kokoschka.
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0: Lo siguiente en el 94.3 es un dúo musical formado por Marta Boitía Alonso y Marilia Andrés Casares. Son las famosas Ella Baila Sola.
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1: Las 6 de la mañana con 2 minutos.
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5: La gente suele ser curiosa por conocer las vidas ajenas y decidiosa para corregir la suya propia. Agustín de Hipona, padre de la Iglesia.
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1: Las 6 de la mañana con 32 minutos.
2: Se tiene miedo cuando no se está de acuerdo consigo mismo. Hermann Hesse.
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4: Amigas, amigos, ¿qué tal? ¿Cómo están todos? Bienvenidos, bienvenidas a la Primera Hora aquí en la 94.3 Santa Cruz FM. Segundo capítulo de la semana, día martes 21 de julio. Bienvenidos.

Comenzamos este segundo capítulo de la semana, día martes 21 de julio, aquí en Santa Cruz FM 94.3, en la web www.santacruzfm.cl. La música no para a esta hora de la mañana, seguimos con grandes canciones.

Semana 30 de este año 2026, fíjense que hoy justo se cumple un mes exacto del invierno, que se extiende hasta el 21 de septiembre. Comenzó el 21 de junio, llevamos un mes de invierno y por Dios que hemos tenido harta agua, afortunadamente, para las reservas, para el verano, ¿no? Es importante destacar eso, con varios problemas por ahí de anegamientos, pero bueno, es la tónica de cada invierno, básicamente. Continuamos, primera hora aquí en la 90.

Semana 30 de este año 2026, un mes completo, un mes exacto hoy del invierno 2026. Comenzó el 21 de junio, estamos a 21 de julio, un mes de la época invernal en esta parte del mundo, el hemisferio sur. Hoy saludamos a Daniel, que está de onomástico. Felicidades, linda jornada. Hoy es también es el segundo capítulo de esta semana, martes 21. Recordar que estamos en la semana 30 de este año y restan 163 días para finalizar este 2026. Seguimos con grandes canciones.

0: Hacemos primera hora aquí en la 94.3. Vamos a una pausa y ya estamos de vuelta. www.santacruzfm.cl le indica la hora.
1: Las 7 de la mañana con 4 minutos.
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0: Y ya estamos de vuelta. Luego de la pausa, seguimos con más Primera Hora aquí en la 94.3.

Continuamos con el programa aquí en la 94.3 en 1992. Un día como hoy, el cantante puertorriqueño Chayanne lanza al mercado su sexto álbum de estudio llamado Provócame. Así es, grabado por este cantante puertorriqueño, fue lanzado al mercado bajo el sello Sony Discos en 1992. El álbum fue producido por el manager Gustavo Sánchez, que estuvo muy ligado con nuestro país, fue jurado varias veces en Canal 13, lamentablemente murió hace algunos años atrás. Escuchamos al puertorriqueño Chayanne.

Vamos al mundo del cine a esta hora de la mañana con un recuerdo bastante grato. En 2023, un día como hoy, se estrenan en los cines dos películas que dieron que hablar ese año, Barbie y Oppenheimer, cintas que generarían todo un revuelo en la industria cinematográfica, recaudando un total de $300 millones en su primer fin de semana a nivel mundial, generado antes del estreno, y provocaron un fenómeno en internet llamado Barbieheimer. Oppenheimer es una película biográfica épica de suspenso y drama que narra la historia de Robert Oppenheimer, físico teórico que fue fundamental en el desarrollo de las armas nucleares a través del proyecto Manhattan. La cinta fue creada por Christopher Nolan. Y Barbie, obviamente, la historia de esta muñeca de Mattel llevada a la vida real con actores importantísimos. El papel de Barbie lo hizo Margot Robbie, y que estaba pintada para ese papel. Hermosísima actriz australiana, Margot Robbie, que hizo el papel de Barbie en esta película de mucho, mucho éxito. Continuamos, primera hora aquí en la 94.3

Seguimos con nuestro programa aquí en Santa Cruz FM. Estamos haciendo Primera Hora. Vamos al año 1973, porque un 21 de julio de ese año nace en Ciudad de México Fey, destacada cantante azteca. María Fernanda Blázquez Gil, cuyo nombre artístico fue Fey, es una cantante mexicana de pop y electrónica. Después de ser corista de un grupo, publicó su álbum debut en 1995. Desde el lanzamiento de este álbum, la cantante ha adquirido una vasta fama internacional, aunque hoy en día está un poco retirada de los grandes escenarios y de los estudios de grabación. La recordamos, Fey. Esto es Azúcar Amargo.

Vamos a continuar con el programa aquí en la 94.3. Seguimos haciendo primera hora. Vamos al mundo del cine, la nueva película de la saga de El Señor de los Anillos, que se conocerá como The Lord of the Ring, The Hand of Gollum. Ha generado polémica en los últimos días al conocerse que usará inteligencia artificial de forma acotada en la producción. Fue su director Andy Serkis quien también volverá a interpretar a Sméagol Gollum gracias a la captura de movimiento con la que hizo la secuela, el encargado de anunciar que se ocupará a la IA para rejuvenecer a algunos personajes. Se ha aplicado un poco de rejuvenecimiento a algunos personajes, aseguró en conversación con la prensa, aunque aclaró que no se utilizaría la inteligencia artificial en el desarrollo ni en la creación de escenas, aunque no quiso dar nombres. La película tiene a Elijah Wood e Ian McKellen de regreso como Frodo y Gandalf, con una historia que se desarrolla durante eventos vistos en la Comunidad del Anillo del año 2001. Seguramente va a ser todo un suceso esta precuela de El Señor de los Anillos. Continuamos aquí en la 94.

Vamos a continuar con el programa. Buena música, datos y mucho más cada mañana de lunes a viernes de 6:38 aquí en Santa Cruz FM. Hoy es el Día Mundial del Perro, del Perrito, una efeméride dedicada a honrar la lealtad, la compañía, amor y condicional que los perros brindan a los seres humanos. La fecha fue establecida en 2004 por la Organización Mundial de Protección Animal para llamar la atención sobre el aumento de abandonos durante el verano. Aunque muchas personas se van de vacaciones y dejan a sus mascotas atrás, con esta celebración buscan reconocer el papel de los perritos como compañeros, guías, rescatistas y animales terapéuticos, promover la adopción de perritos sin hogar y evitar la compra indiscriminada y educar sobre el cuidado responsable, vacunación, desparasitación y visitas veterinarias de el mejor amigo del hombre, en este caso el perrito, ¿no? Hoy es el Día Mundial del Can en el mundo entero, a cuidar a nuestras mascotas. A propósito, escuchamos a Wilfrido Vargas, éxito del 93, El baile del perrito. No, es una broma, no. Seguimos con nuestra programación habitual aquí en la 94.3. Esto es primera hora hasta las 8 de la mañana.

Vamos a volver al mundo del cine en esta mañana de día martes. La leyenda comienza con Pamela Voorhees en el primer adelanto de la serie, precuela de Viernes 13, o en, como se conoció en Chile, Martes 13, que se conocerá como Crystal Lake. A cargo del estudio A24, la primera producción de la franquicia desde 2009, se centrará en la madre de Jason Voorhees, interpretada por Linda Cardellini, varios años antes de que inicie la cacería del implacable asesino del machete y la máscara de hockey. Teniendo como ambientación los años 70, veremos a Pam Voorhees incapaz de superar el dolor de la trágica muerte de su hijo Jason, un pequeño y enfermizo que se ahogó en el lago Crystal Lake cerca de su pueblo, hacía ya un año. Cuando dos desconocidos llaman a la puerta para indagar en su pasado, se desencadena una perturbadora serie de acontecimientos que dejan a los habitantes de Crystal Lake preguntándose quién es realmente Pam Voorhees, la mamá de Jason, este asesino del machete y de la máscara de hockey. Todo un éxito en los años 80, en la película Martes 13. A propósito, escuchamos el tema central de la película Martes 13, sexta parte, del año 1986. Es nada menos que Alice Cooper, He's Back.

Hasta las 8 de la mañana hacemos primera hora aquí en Santa Cruz FM 94.3, en la web www.santacruzfm.cl. Martes 21 de julio, Daniel, estado onomástico el día de hoy. Recordar que hoy es el Día Mundial de la Comida Chatarra. Así es, se celebra cada 21 de junio, especialmente en redes sociales, como una fecha informal y divertida para disfrutar sin culpas de esos antojos que normalmente se consideran poco saludables. Es un día para rendir homenaje a la comida rápida ultraprocesada que, aunque no es la más saludable, es muy popular por su sabor, comodidad y efecto nostálgico. Ejemplos de comida chatarra: hamburguesas, papas fritas, pizzas, hot dog, donuts, dulces, pasteles, refrescos y snack industriales. Como te darás cuenta, bastante sana la alimentación, ¿no? Pero bueno, hoy es el Día Mundial de la Comida Chatarra. Bueno, de vez en cuando no es malo, ¿no? De todas maneras, seguimos en la 94.

0: Y ya nos vamos, amigas, amigos. Gracias por la sintonía de este martes 21 de julio aquí en Santa Cruz FM 94.3. Hemos compartido una edición más de nuestra primera hora. Antes de irnos, un dato interesante que estaba leyendo por acá. Uber anunció la compra de Delivery Hero, la empresa alemana dueña de Pedidos Ya, en una operación valorada en 14.800 millones de dólares. Increíble, danza de millones. Gracias por la sintonía. Hasta mañana.
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3: Las 7 de la mañana con 59 minutos.
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0: 8:10, hacemos entrega de noticias hasta ahora que la 94.3, ya este día martes 21 de julio de este 2026.
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0: La comuna de La Estrella y Cercotec coordinan acciones para fortalecer el emprendimiento local. Chépica impulsa emprendimiento juvenil con la primera versión del mercado Emprende Joven 2026. Y Pichilemu realizará su primera feria del tejido y la lana.
1: El pronóstico del tiempo en 8 AM.
0: A esta hora tenemos una temperatura, sensación térmica de 9 grados en la comuna de Santa Cruz. Llegaremos a una máxima de 12 grados el día de hoy. Rancagua llegará a su máxima de 10 grados. San Fernando máxima de 11 grados. Y Pichilemu tendrá una máxima para el día de hoy de 13 grados, según lo que pronostica hasta ahora Meteorred.cl, además de las lluvias que se registran a esta hora en nuestra región de O'Higgins. Banco Central de Chile, indicadores económicos para ya este día 21 de julio. La UF, 40.844 pesos. UTM de julio, 71.649 pesos. Y el dólar, 933 pesos. 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
1: La comuna de La Estrella y Cercotec coordinan acciones para fortalecer el emprendimiento local. La municipalidad de La Estrella sostuvo una reunión de trabajo con Cercotec O'Higgins, encabezada por el alcalde Valentín Vidal, el director regional Kevin Ortega, para revisar iniciativas destinadas a fortalecer el emprendimiento en la comuna. Durante el encuentro se reafirmó el apoyo a emprendedores mediante capacitaciones, asesorías y nuevas oportunidades de desarrollo. También se abordaron líneas de trabajo como el refuerzo de fondos concursables, la continuidad del apoyo a cooperativas locales, el avance del programa de barrios comerciales y Ruta O'Higgins, además de la necesidad de contar con bases de postulación adaptadas a territorios rurales. Desde el municipio se destacó que se seguirán articulando acciones con distintas instituciones para impulsar el desarrollo económico en La Estrella.

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1: Pichilemu realizará su primera feria del tejido y la lana. Pichilemu prepara la primera feria del tejido y la lana, un encuentro que reconoce a las tejedoras y tejedores de la comuna y pone en valor un oficio que forma parte de la identidad local. La actividad está programada para el sábado 15 de agosto de 10 a 21 horas en la pista municipal en Avenida Ortúzar 472, donde los visitantes podrán apreciar la exposición y venta de tejidos, asistir a demostraciones de técnicas tradicionales, talleres abiertos y conocer el trabajo de los emprendedores locales en un ambiente familiar. El municipio abrió la convocatoria para expositores hasta el 27 de julio mediante formulario online, en una actividad que busca seguir impulsando a Pichilemu como un destino que se vive durante todo el año.

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1: Proyección meteorológica del 20 al 24 de julio. Las lluvias no dan tregua. Este nuevo sistema frontal mantiene las precipitaciones durante gran parte de esta semana en varias regiones del país, acompañado de viento, tormentas eléctricas y bajas temperaturas. Lo que respecta a la zona norte, en el extremo norte predominará los cielos nublados y variando a despejado en la costa. En Atacama se esperan precipitaciones y vientos de hasta 40 kilómetros por hora, con rachas de 60 kilómetros en sectores costeros, condición que se mantendría hasta lo que es el Valle del Huasco. Zona central, las precipitaciones se extenderán desde la región de Coquimbo hasta el Maule, con mayor intensidad en la provincia del Limarí, donde además existe probabilidad de tormenta eléctrica. Ya desde este martes el sistema avanza hasta la región del Biobío, donde las lluvias podrían mantenerse hasta la mañana del día viernes. En la zona sur, desde este martes, el sistema frontal ingresa a las regiones de la Araucanía y los ríos, con vientos de hasta 50 kilómetros por hora. En la Araucanía, en los lagos, las precipitaciones comenzarían este miércoles y podrían prolongarse hasta el viernes. En la zona austral, en Aysén y Magallanes, continuarán las bajas temperaturas, con mínimas de hasta menos 9 grados, además de escarcha matinal y nubosidad parcial.

0: 8 de la mañana con 28 minutos.
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1: Chepica impulsa el emprendimiento juvenil con la primera versión del mercado Emprende Joven 2026. Con la participación de jóvenes emprendedores de distintos sectores de la comuna, se desarrolló la primera versión del mercado Emprende Joven 2026 en Chepica, instancia orientada a promover el emprendimiento juvenil y generar oportunidades para que los participantes pudieran exhibir y comercializar sus productos y servicios. La actividad fue organizada por la Municipalidad de Chepica a través de la Oficina de Deporte y Juventud, en conjunto con la Sala de Procesos Municipales y la Oficina de Fomento Productivo, convocando a decenas de expositores que presentaron una variada oferta desde artesanía y productos elaborados hasta iniciativas de servicios y gastronomía.

0: Bomberos de la región de O'Higgins se despliegan en apoyo en la región de Coquimbo ante la compleja emergencia climática que afecta al norte del país. Equipos especializados YERSA, grupo especializado de rescate subacuático de bomberos de O'Higgins, fueron movilizados hasta la región de Coquimbo para colaborar en las labores de búsqueda y rescate. Escucharemos palabras de Juan Luis Fabia, presidente regional de bomberos de la región de O'Higgins.
1: Buenos días, nos encontramos junto al grupo YERSA O'Higgins, acá el equipo, junto a otra camioneta que viene atrás, asignados a una misión de búsqueda en un sector que se denomina Alfalfares, acá en La Serena. La situación en La Serena es bastante crítica. La región de O'Higgins está colaborando con dos grupos acreditados, dos grupos YERSA, que son especialistas en rescate subacuático, y ya se ha asignado la primera misión, que el objetivo es poder dar con una zona aislada con 100 personas, las cuales no tienen comunicación. Por lo tanto, era imperativo las asignaciones que ha entregado el Sistema Nacional de Operaciones, que se debe subir con vehículos 4x4. El Cuerpo Bombero La Serena está coordinando todas las acciones junto al Sistema Nacional de Operaciones Bomberos de Chile. Se ha decretado estado de excepción en base a esta grave emergencia que está acá. La situación en La Serena, lo que estamos viendo, es bastante crítico. Ahora no está lloviendo, pero se espera la tarde nuevamente que vuelva la lluvia con intensidad. Por lo tanto, desde la región de O'Higgins vamos a colaborar con los habitantes de La Serena, Coquimbo y todas las localidades rurales que están afectadas por esta emergencia.

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1: Actualización de la situación por sistema frontal. El subsecretario del Interior, Máximo Pavés, y la directora nacional de SENAPRED, Alicia Cebrián, entregaron un nuevo reporte sobre el monitoreo del sistema frontal y las medidas adoptadas para resguardar a la población. Escucharemos esta vez palabras del subsecretario del Interior, Máximo Pavés.
2: Bueno, muy buenos días. Nos encontramos acá en la Dirección Nacional de SENAPRED para entregar un nuevo balance respecto de cómo se ha comportado durante la noche el sistema frontal, que como sabemos ha afectado fundamentalmente con mucha intensidad la zona centro-norte de nuestro país. Tal cual como lo anunciamos anoche, se registraron en el sector de Huasco, Coquimbo y gran parte de la región de Valparaíso intensas precipitaciones. De acuerdo a las mediciones, en Santo Domingo cayeron 61 milímetros, en San Antonio 44 milímetros, en Panquehue 40 milímetros, en La Serena 36 milímetros, en Viña del Mar 23 milímetros, en Freirina 18,9 milímetros. Es una gran cantidad de precipitación. Ahora en la madrugada está lloviendo con viento en las provincias, en la provincia de Huasco y también en la ciudad de La Serena. Por lo tanto, el monitoreo y las medidas de las autoridades están siendo redobladas en este momento. Respecto de la suspensión de clases del día de hoy, quisiera comentar que el Ministerio de Educación, en conformidad a sus atribuciones y de acuerdo a la coordinación con la Dirección Regional de SENAPRED y el Delegado Presidencial Regional, ha decidido suspender para el día martes 21 de julio todas las clases en la región de Valparaíso continental. Esto significa que a la suspensión de clases que se había anunciado para hoy a las provincias de Petorca y Marga Marga se suman las provincias de Valparaíso, Quillota, San Antonio, San Felipe de Aconcagua y Los Andes. Por lo tanto, la información actualizada más importante es que hoy día en la región de Valparaíso continental, debido a la intensidad de precipitaciones que cayeron durante la noche, que fueron muy intensas, debido a la dificultad para los traslados en dicha región, sumado a las dificultades que han habido esencialmente en la región de Valparaíso interior, se han suspendido las clases para el día de hoy. Esto se suma a la suspensión que el ministro del Interior el día de ayer asumió para la provincia del Huasco, para la región de Coquimbo y para la provincia de Copiapó en la región de Atacama. En la región metropolitana están sin clases para hoy las comunas de San José de Maipo y Tiltil. Respecto a la reposición del suministro eléctrico, las interrupciones de servicio eléctrico han disminuido desde 128.745 personas sin servicio a las 19 horas de ayer a 118.905 a las 7 de la mañana del día de hoy, lo que representa una reducción de 9.840 clientes sin servicio eléctrico. Esto finalmente da un total de que en nuestro país el 98,6% de los clientes cuenta con suministro eléctrico. La Superintendencia de Electricidad y Combustible se encuentra en terreno, ha participado en nuestras mesas técnicas y por lo tanto se está redoblando la capacidad para reforzar la reposición fundamentalmente en la región de Valparaíso, que ha sido muy afectada en esta materia, por supuesto que la región de Coquimbo y la región de Atacama, en la medida en que las condiciones lo permitan, en los sectores de interior se van a poder llevar adelante también la reposición del servicio. Respecto de la región de Coquimbo, durante la mañana la directora del SENAPRED va a dar cuenta que hace pocos minutos atrás hubo envío de alerta SAE por aumento del caudal del río Elqui, y yo quisiera detenerme en la situación sanitaria del agua potable. Respecto de anoche, hay un aumento en la cobertura del servicio de agua no potable para la ciudad de Ovalle. Eso significa que toda la ciudad de Ovalle está con agua para poder utilizar el servicio sanitario, no para consumir el agua potable. Para dichos efectos, se mantienen 50 puntos de suministro alternativo de agua potable. En la región de Coquimbo también dar cuenta que existe un 100% de corte para la ciudad de Andacollo, y en el caso de la conurbación La Serena-Coquimbo se mantienen 100 puntos de suministro alternativo de agua potable, debido a que todavía no ha podido ser solucionado el problema de la turbidez en los puntos de captación. Finalmente, en la región de Coquimbo, los esfuerzos en materia de conectividad e infraestructura dan cuenta de un reforzamiento en la presencia de maquinarias para poder llevar adelante las tareas de remoción, y hay 36 equipos disponibles de todo tipo, de maquinaria pesada, para apoyar las labores de despeje. En ese sentido, esperamos, y lo va a indicar con precisión la directora del SENAPRED, que este pic de precipitaciones en las zonas en que estamos describiendo las fases más intensas de esta emergencia vayan declinando durante el día. Eso va a ser informado debidamente, y como saben, el día de mañana vamos a tener una nueva, el día de hoy la tarde va a haber una nueva mesa para poder dar cuenta de los efectos de este sistema frontal. El presidente de la República se está trasladando en este momento a la región de Atacama para poder visitar y estar en terreno en la ciudad de Vallenar. Va a estar acompañado de otras autoridades, el ministro de Defensa, y está el subsecretario de Desarrollo Regional y Administrativo, y por lo tanto seguimos con el monitoreo en terreno, seguimos reforzando las tareas de despeje, de conectividad, y esperamos que el balance sea hacia efectos positivos durante el día de hoy, y lo vamos a estar confirmando en la mesa técnica de las 7 de la tarde.

0: 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A esta hora tenemos una temperatura, sensación térmica de 10 grados en la comuna de Santa Cruz, lo comentábamos. Llegaremos a una máxima de 12 grados el día de hoy, 24 milímetros de agua caería en el día de hoy en nuestra comuna de Santa Cruz. Lluvias también intensas algunas, otras débiles en nuestra región de O'Higgins. Nos despedimos ya de esta entrega de noticias aquí en la 94.3. Que tenga buen resto de jornada. Chau, chau.
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2: 9 de la mañana con un minuto.
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0: Atención, el reloj marca las
1: 9 de la mañana con 54 minutos.
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1: ¿Cómo están? Gusto de saludarles. Muy buenos días. Bienvenidas, bienvenidos a otra nueva edición de Más Temprano que Tarde por Radio Santa Cruz FM en el 94.3 de la frecuencia modulada, también en www.santacruzfm.cl y por supuesto también por las pantallas de Unirregión Televisión en el 12.4 en Coltrane y en el 10.4 en el cable operador Power Visión para las comunas de Marchihue, Peralillo, Pumanque y Palmilla, que también están en sintonía a esta hora de la mañana. Bueno, como siempre, saludarle a todos ustedes, gracias por acompañarnos hoy martes con un gran invitado que vamos a compartir. Vamos a hablar un poco sobre el mundo de la magia. Sí, pues un mundo de la magia que es sumamente importante. Acá en la zona tenemos muchos artistas, varios de ellos ya han pasado y van a seguir pasando, ¿cierto?, desfilando por los micrófonos de la Radio Santa Cruz. Y hoy nos va a acompañar un mago que es muy entretenido, ¿cierto?, que de aquí cerquita de la vecina comuna de Palmilla. Vamos a conversar dentro de un rato más, conocer su historia, ¿cierto?, de vida, su historia profesional, su historia artística. Todo esto lo vamos a conocer, ¿cierto?, dentro de algunos minutos más. Vamos a saludar a quienes hacen posible nuestro programa y luego regresamos con todo el desarrollo de esta interesante entrevista en el día de hoy aquí en Más Temprano que Tarde.
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1: Ya estamos de regreso acá a los estudios de la radio Santa Cruz FM. Mientras llueve, cierto, acá en la ciudad, en este nuevo sistema frontal, que ya va a estar hablando, por supuesto, del nuevo balance que ha entregado el gobierno en relación a este sistema frontal que ya está presente acá en la zona central de nuestro país y, obviamente, lo que nos interesa a nosotros acá en nuestra región de O'Higgins. Bueno, yo lo decía, tenemos ya un gran invitado que vamos a compartir, vamos a conocer su historia de vida. Es muy entretenida porque estábamos conversando fuera de micrófono. Bueno, por ahí nos envió alguna información, ¿cierto? Para conocer su historia. El mago Lipe nos acompaña el día de hoy. Él es palmillano. Y bueno, vamos a conocerlo y darle la bienvenida, por supuesto, a nuestro programa Más Temprano que Tarde. ¿Cómo está, mago? Mago
3: Lipe. Bueno, fantástico, día. Como dice el mago, la frase del mago Lipe. Gracias por su invitación, Cristian. Miguel, también ahí. Feliz, primero que todo, agradecer a Dios por esta gran oportunidad y feliz de contarle un poquito de la historia, que este año también es importante, un año
1: muy especial porque estás cumpliendo 20 años de trayectoria como artista.
3: Así es.
1: Esto, bueno, eso vamos a conversar. Felipe Berríos Gómez es el nombre real del mago Lipe.
3: Detrás del personaje, claro.
1: Detrás del personaje. Sí. Oye, Felipe, tú eres palmillano, tú naciste en Palmilla,
3: ¿cierto? Nacido y criado en Palmilla. El personaje en sí, ¿vamos a hablar del personaje un poquito?
1: Sí, por supuesto. No, pero vamos un poquito a hablar de la historia de Felipe.
3: Felipe,
1: tú naces en Palmilla.
3: Claro, nacido y criado en Palmilla, en la zona.
1: Palmilla Centro.
3: Palmilla Centro.
1: Siempre de Palmilla Centro. Siempre Palmilla.
3: Pero tengo entendido. Ah, bueno, de hecho, mis primeros años de vida fueron en el San José del Huique. San José del Carmen del Huique.
1: Sí.
3: Hasta los 5 años.
1: Un lugar histórico también para. Hermoso, mágico. No tan solo para la zona, sino también para el país.
3: Claro.
1: Donde tuvo dos expresidentes de la República que vinieron por ahí. Sí, hay harta historia. Oye, mago Lipe, o Felipe, como quiera. Sí. Vamos a hablar primero de Felipe.
3: Perfecto.
1: ¿Cierto? Tú, muy pequeñito, tengo entendido que te fuiste fuera del país.
3: Claro. Primero, cómo descubro la magia, fue a los 8 años. Ahí mi hermano me enseñó una magia.
1: Todavía estaba acá en Chile, ¿cierto?
3: Sí.
1: Ya en Chile.
3: Sí,
1: no, te fuiste más grande.
3: Yo me fui más grande.
1: Ya
3: 7 años.
1: Ya lo viste. Pero partamos primero en Palmilla. Tú a los 8 años aproximadamente descubres la magia. ¿Y por qué descubres la magia? Porque muchos pueden decir, no, yo descubrí mi beta de cantante, de músico, de algún deporte, por ejemplo. Pero la magia es como, y sobre todo en esta zona, es como extraño.
3: Claro, más ahora por lo menos está el internet, está la.
1: Ahora es un poco más fácil.
3: Mucho más fácil.
1: Claro, pero años atrás era. ¿Por qué se llega la magia?
3: Mi hermano, somos 4 hermanos. ¿Ya? Tengo la bendición de tener 4 hermanos. El tercero, Mauricio, le decimos Veo, él me enseña la magia.
1: ¿Y él tenía conocimiento de magia?
3: Claro, de algunos trucos que hacía con cartas. Entonces, cuando él me revela el truco en sí, fue como que se me derrumbó un poco el mundo. Así, ¿cómo puede ser tan fácil? Y de ahí empecé a ver lo que pasaba con la gente, las reacciones. Nunca son las mismas. Entonces, eso fue como un poquito para mí, esto es lo que yo quiero.
1: La reacción de asombro, sobre todo cuando.
3: Todas distintas. Claro. No hay nada. Todos de repente gritan, se quedan la mejor es cuando se quedan en silencio y uno no sabe qué decir. Y ahí nace Fantastic.
1: Claro.
3: Para salir un poquito, para romper el hielo.
1: Oye, Felipe, a los 8 años, ¿cierto? Descubre la magia. ¿Y qué pasó en ese entonces? Tú, me imagino que empezaste a investigar. ¿Cómo?
3: No fue directamente ahí, fue como que el primer
1: acercamiento.
3: Ese acercamiento. Ya. Y después yo estudié educación física en la universidad, pasaron muchos años.
1: O sea, algo nada que ver con la magia.
3: Nada que ver con la magia, educación física, la pedagogía. Y ahí con un amigo empezamos a escuchar que había un mago, profesor. Ya. Y ahí nos acercamos a él, fuimos bien así, queremos aprender.
1: ¿Ya dónde estudiaste tú?
3: En Santiago, en la Universidad de las Américas.
1: En la Universidad de las Américas, ya. Y ahí había un profesor.
3: Un colega, un compañero de.
1: Ah, un compañero
3: de universidad.
1: De universidad.
3: Y él
1: tenía algún conocimiento de
3: magia. No, ya él se dedicaba profesionalmente
1: a la magia.
3: Se dedicaba a la magia los fines de semana. ¿Y ahí
1: cómo fue ese acercamiento? Me imagino que tú al tiro le preguntaste.
3: Me preguntó, claro, porque muchas veces y es simpático porque te preguntan, ¿por qué quieres aprender? Y yo mi respuesta fue honesta, de corazón, y le dije, a mí me gusta mucho cómo la gente reacciona, cómo eso que hay detrás. Ah, me dijo, ya, yo te voy a enseñar. ¿Y cuánto me va a cobrar? No, me dijo. Porque hay muchos que quieren saber, porque no, para atraer a una niña, para acercarse a algo, y nunca lo
1: para conquistar.
3: Tal vez pude, pero no, nunca lo he usado para eso.
1: Ya, oye, ya, y con ese compañero, ¿cierto?
3: Ahí partimos con la magia. Y ahí me fui, claro. Y ahí viajo el año 2006, ahí comienzo.
1: Ya.
3: Y algo muy simpático, que yo llevaba practicando 4 meses, y justo trabajaba paralelo en Rancagua, en el ex Energy, que es el Powerhouse, antes se llamaba Powerhouse.
1: Ah, perfecto,
3: correcto. Camino a Carretera del Cobre.
1: La Carretera del Cobre.
3: Ahí estaba. Y ahí justo nace la posibilidad de que había una despedida de solteras, y dice la jefa, pero Felipe hace magia. Y ya, pues hablen con él, porque se bajó el otro niño que hacía algo antes del chico que hace el tema del baile.
1: Ah, por supuesto.
3: Y yo no sé ya cuánto cobrar, no sabía, ahí no tenía nada, así que...
1: Se dice vulgarmente, te tiraron a los leones.
3: A los leones.
1: Ya, y ahí...
3: A las leonas, porque era...
1: A las leonas, era pura mujer, ¿no?
3: Entonces dije,
1: no es fácil un público femenino.
3: Para comenzar.
1: Claro, porque para comenzar, además que ellas iban a otra cosa, iban a ver a un vedeto, seguramente.
3: Claro.
1: Algún radio controlador seguramente por ahí.
3: Totalmente.
1: Oye, y ahí te tiraron a los leones, como se dice vulgarmente, sí. Y partiste. Oye, ¿cómo fue esa experiencia?
3: Fue mucho nervio.
1: Me imagino.
3: Era o me gusta o lo puedo hacer. Ya. Me equivoqué como 3 veces, pero ahí pude salir con la improvisación del momento.
1: Los grandes siempre se han equivocado para llegar a ser grandes. Exacto, así que no te preocupes de eso.
3: Así que feliz. Fue una experiencia maravillosa. Y yo digo, ya, vamos a seguir estudiando. Entonces ahí, justamente el otro año, voy a Australia a aprender inglés, que será otro...
1: ¿Y por qué te vas a Australia? ¿Cómo nace eso de irte a Australia, Felipe?
3: Tengo la suerte de tener un familiar que vivía allá hace mucho tiempo.
1: Y
3: un día vino para acá...
1: Había un contacto allá en Australia.
3: Y me dice que cuando quiera, las puertas están abiertas. Uh-huh. Yo siempre me quedo ahí, por el inglés, porque siempre me costaba mucho.
1: ¿Te gustó mucho?
3: Me encantaba, pero siempre me iba mal en el colegio. Entonces,
1: ¿pero te gustaba la música en inglés, por
3: ejemplo? No, me gustaba el idioma en sí.
1: El idioma en sí.
3: Y era como ahí, tenía que hacerlo. Y bueno, hablo con mi padre, me dijo, mira, tú termina tu carrera y haz lo que quieras.
1: Y sí. O sea, te dio esa facilidad.
3: Gracias a Dios, él me... Me dio esa posibilidad de viajar, y ahí después, estando allá...
1: Terminaste la carrera, ¿cierto?
3: Así es.
1: Ya, y de ahí...
3: Partiste a Australia.
1: Parto a Australia. Oye, ¿cómo fue esa experiencia de llegar a Australia? Porque Australia es un país absolutamente distinto, con una idiosincrasia, una cultura. Total. Es todo totalmente distinto.
3: Desde manejar, pues. Ellos manejan en otro lado.
1: Como los ingleses, el volante lo viene al lado.
3: Primero fue el gran susto, porque me fueron a recoger al aeropuerto y en una rotonda, casi me iban a chocar por el otro lado.
1: Ah, claro, sí, pues. Porque
3: se manejan por el otro lado.
1: Por el otro lado, claro.
3: Como tienen el volante.
1: Después uno se acostumbra.
3: Exacto.
1: Ya. Oye, una experiencia totalmente distinta. ¿Cómo fue cuando llegaste allá? Un mundo totalmente distinto.
3: Claro, primera vez que viajaba. Nunca había viajado en avión. Todo fue experiencia nueva, pero muy grata, porque fue una llena de aprendizajes. Feliz.
1: Sí. Oye, y llegaste allá, y ¿qué es lo que hiciste allá?
3: Ah, bueno, ahí porque... siempre practicando magia, eso siempre.
1: O sea, la magia nunca la dejaste.
3: Nunca.
1: O sea,
3: nunca,
1: la tomaste desde que te contaste con tu compañero en la universidad.
3: Sí.
1: Y de ahí hasta el día.
3: Siempre, hasta el día de hoy, con la ayuda de Dios. Practicando siempre, era como mi hobby, porque bueno, la distancia, uno echa de menos a los papás. Uh-huh. De hecho, tuve contacto con Rayo también para acá, para darle feliz día de la madre.
1: Entonces, mira,
3: una diferencia de horario también, de 12 horas, 12, 13
1: horas.
3: ¿Una
1: de esas se comunicó a lo mejor con la radio Santa Rosa?
3: Tal vez, quién sabe, seguramente.
1: Para que te escuchara tu familia acá en Palmilla.
3: Exacto.
1: Oye, ya llegaste allá, comenzaste a trabajar en qué es lo que hacía, aparte de la magia, por ejemplo.
3: Trabajé primero, creo que mi primer trabajo fue haciendo asados. Paradójicamente nunca había hecho un asado aquí en Chile antes,
1: allá era experto en asado.
3: Claro, que como que le daban a los latinos.
1: Pero chileno, experto en asado, ¿eh?
3: Claro, un argentino ahí me estuvo ahí, obviamente, una argentina me estuvo ahí.
1: Bueno, los argentinos son capos, parece.
3: Una capacitación muy buena, así que ahí partí trabajando en bares, recogiendo copas, después...
1: Lo que habitualmente hacen muchos compatriotas que van, ¿cierto?, al extranjero, sobre todo países que ya son más desarrollados que
3: nosotros. Claro, el inglés no es lo fuerte, porque al principio mucha historia, yo hello, bye, bye, era lo mío, no podía
1: defenderme. El inglés básico, lo que uno le enseña en el colegio.
3: Claro, básico. Entonces yo fui, mientras iba aprendiendo inglés, iba consiguiendo un trabajo un poco mejor, después ya haciendo café, barista, en un bar también, y ahí es donde yo empecé a hacer harta magia. Le gustaba mucho a mi jefe el tema en el bar.
1: Y creo que siga en el bar, por ejemplo, con la magia.
3: Ejemplo, hacemos algo, ejemplo acá
1: para que ya podemos hacer acá. Pero nos están viendo, cierto, también por las pantallas. Exacto. Tanto del canal como también por la página, cierto, de santacruzfm.cl. así que ahí ustedes, para que los auditores se la van a perder, ¿no?
3: Se lo imaginan,
1: ¿cierto? Pero se la imaginan. Pero sí, lo que nos están viendo por www.santacruzfm.cl o bien por las pantallas del canal Unirregión. Bueno, ahí pueden ver, ¿cierto?, lo que nos va a hacer el mago
3: Felipe. Maravilloso. Voy a sacar las cartas acá.
1: Las cartas que no pueden fallar.
3: No pueden fallar y siempre.
1: ¿Y por qué naipe inglés los magos?
3: Bueno, la baraja es naipe francés. La baraja
1: naipe francés.
3: Así se le llama.
1: ¿Y por qué no es el naipe que, el ejemplo, la baraja que uno
3: de brisco, tiene, por ejemplo?
1: Brisca,
3: es más que nada porque todos la conocen, todos juegan brisca, carioca, entonces es más conocida. Y mucha gente piensa que el mago algo traía preparado. Entonces yo creo que Cristian mezcla la baraja como él desea aquí, la corta o la en sus manos
1: la,
3: también.
1: La vamos a colocar aquí, como vamos, él, ahí, como que, ahí,
3: como él
1: ahí,
3: desee.
1: Vuelta, como ahí estamos,
3: porque,
1: listo.
3: Porque al final de todo,
1: sí, pues.
3: Hoy vas a tener la experiencia de tú hacer magia.
1: ¿Ya?
3: Te vas a tener
1: ya. Vamos llegando para acá, ¿cierto? Ahí, a la cámara del medio.
3: A la cámara del medio. Él va a poder hacer magia.
1: Por acá, con el mago.
3: Libremente me dices alto o stop. Como, ahora podemos hacer
1: en
3: inglés. Si,
1: no, si, el inglés, me gusta mucho el inglés.
3: Stop, ¿sí? Dices, stop, mira, que se note bien clarito en la cámara.
1: Eso.
3: Stop. Perfecto. Esa es tu carta.
1: ¿Ya? ¿La saco?
3: Si la saca, la recuerdas primero que todo y la muestras. Yo me voy de vuelta para acá.
1: ¿Ya? No, perfecto. Sí. Ya
3: voy a seguir mezclando acá la baraja.
1: Correcto.
3: Y me dices otra vez, me dices stop.
1: Stop.
3: Perfecto. Me doy vuelta y otra vez me dices alto.
1: Alto.
3: Perfecto. Ponla ahí, la carta. Yo no la quiero ni ver.
1: No la veo. Ya.
3: Perfecto. Ahí, dame. Perfecto.
1: ¿Ya?
3: Y ahora sí, voy a pedirte tres opciones, tres posibilidades. Mira, voy por la primera opción. Voy a que la primera. ¿Era tu carta un 8 de troll?
1: Sí, era esa.
3: Era esa. Y ahí
1: se fue.
3: Potente. Rapidísima, la encontró. Oye,
1: mira,
3: la encontró.
1: Oye, pero, ¿cómo se logra eso, mago?
3: Bueno, eso es un poquito.
1: Secreto del mago, ya. Secreto, oye, pero mira qué entretenido, mira, para toda la gente.
3: Un poquito rápido ahí, pero mira, vamos a.
1: Y con eso partía, por ejemplo, tú cuando estabas en de copero, ¿cierto? Cuando trabajabas en el bar.
3: Claro, muchas veces la gente le gusta mucho, por ejemplo, tú me dices alto.
1: Ya alto.
3: Alto. Ah, perfecto. Esa carta la tienes ahí.
1: Ya.
3: Creo que la firmes por la parte de la. En este caso, por acá, puedes colocarle, no sé. Cristian, tu cuenta Ruto con tu clave. No,
1: la clave del banco.
3: La clave del banco.
1: ¿Ya? Pero la puedo rayar, ¿cierto?
3: Raya, la pongo en Santa Cruz, la fecha de hoy, que estamos a 21 de julio, un día muy importante.
1: Coloqué mi nombre, ¿no? Coloqué mi nombre.
3: Cumpleaños Octavio de Ríos en Santiago.
1: Eso, saludos Octavio de Ríos en Santiago. Octavio de Ríos
3: en Santiago cumple años.
1: Bien.
3: Ya, entonces mira, dices alto.
1: Alto.
3: Ponla ahí, déjala aquí,
1: ya,
3: la cartita.
1: Perfecto.
3: Y ahora sí, vamos a empezar a hacer un poquito de magia con el lápiz.
1: Vamos a comer.
3: Porque siempre tenemos una varita mágica. Que es esta.
1: Ahí.
3: ¿Sí? Y la palabra mágica del mago, ¿sabes cuál?
1: ¿Cuál es
3: la palabra
1: mágica?
3: Fantastic.
1: Fantastic.
3: Tú dices fantastic y tu carta podría aparecer acá.
1: Ya.
3: Mira, vamos a hacer
1: fantastic.
3: Así. Fantastic que aparece acá. ¿Ves? Oh, no, ni siquiera está la firma. Tranquilo. Tienes que pegarla acá. Tienes que pegarla ahí.
1: Fantastic.
3: Perfecto. Y ahí podríamos tú mismo. Sopla. Da la vuelta.
1: Ya.
3: Aparece ahí.
1: Mira. ¿Cómo está? Un aplauso para él.
3: Pero no solamente eso, porque creo que, mira, que le saques una foto a esto.
1: Sí, le voy
3: a
1: tomar una foto, mira, ahí.
3: Yo no, mi teléfono está lejos, ¿cierto, Cristian?
1: Sí,
3: y no sacamos el teléfono. Quiero que alguien vaya a mi Instagram. Mira, a mi Instagram, o la gente que está ahí.
1: Ya, vamos a ver el Instagram de el mago.
3: Mago Lipe, guión bajo oficial.
1: Mago Lipe, guión bajo oficial.
3: Y quiero que vayan ahí a la descripción del Mago Lipe. No sé si puede entrar por ahí por el compu o por el teléfono.
1: ¿El teléfono? ¿El teléfono de él?
3: ¿El teléfono del mago? También puedo entrar por acá, por el mío. Ya, no hay problema, mira. Yo no quiero ni tocar porque digan, yo.
1: No, sí, ahí
3: vamos
1: ahí
3: a. Vamos, para que sea bien clarito, tú eres testigo acá. Vamos al Instagram.
1: ¿Lo estás viendo? Al Instagram.
3: Vamos al Instagram. Y acá tú dices información, dice artista fantástico, mago del Valle Colchagua, dice tu carta será el punto suspensivo more, que es más, pon ese botón, ¿qué dice ahí?
1: ¿Más?
3: ¿Qué dice ahí? ¿Tu carta será el?
1: 4 de... sí, pues el rombo, ¿cómo
3: el, se llama? Diamante.
1: Diamante, sí.
3: 21 de julio,
1: 2026. 2026.
3: Rayo Santa Cruz.
1: Mira, ahí está. Acérquelo, por favor.
3: Ahí está.
1: Bien.
3: Ya se sabía.
1: Buena, mago. Oye,
3: ya te regalo.
1: Un regalo. Aquí vamos a tener un regalo.
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1: 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Oye, qué entretenido. Mago Lipe, ¿cierto? Bueno, y ahí en Australia, ¿cierto? Me imagino que esto mismo que hiciste acá en la radio.
3: Sí.
1: ¿Cierto? También. Y le gustaba. ¿Y cómo? Bueno, y a poquito fuiste aprendiendo el idioma.
3: Claro, eso fue un poquito estresante al principio cuando hacíamos unos espectáculos.
1: Porque además que el inglés australiano es distinto que el inglés norteamericano o que el inglés gringo.
3: Totalmente.
1: De Inglaterra, por
3: ejemplo. Exacto. Más que nada el acento de repente es muy fuerte.
1: Ya.
3: Pero al final uno va aprendiendo el idioma, el inglés, así que se va comunicando. Lo más importante es la comunicación.
1: ¿No fue difícil el idioma, por ejemplo?
3: ¿Sabes qué? yo fui con la mentalidad, como que le dicen acá, como decía mi abuelo, ya que está en el cielo, como caballo, iba así, mentalidad. Entonces yo iba a aprender, trataba de juntarme con gente de otros países, Japón, China, coreanos, brasileños, para no poder hablar español, para yo iba muy enfocado, enfocado. Perfecto. Y gracias a Dios lo aprendí bien.
1: ¿Cuánto tiempo en Australia?
3: Seis años.
1: ¿Buena experiencia?
3: Linda experiencia.
1: Después decides volver a Chile, ¿cierto?
3: Claro, decido volver a Chile.
1: ¿Qué año fue eso cuando vuelve al país?
3: 2013, a finales de 2013.
1: El 2013. Ya. Oye, déjame ir nomás, ¿cierto? Porque vamos a ir a una pausa. Vamos a saludar a otros auspiciadores, que nos, ¿cierto? Patrocinadores. Perfecto. De nuestro programa, para seguir conversando. Vamos a hablar del retorno, ¿cierto? Al país, y también de la celebración que se viene muy pronto. Perfecto. De los 20 años del Mago Lippi, aquí en Radio Santa Cruz y Unirregión Televisión.
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1: Seguimos acá en Radio Santa Cruz FM y las pantallas de Unirregión Televisión. Estamos con el Mago Lippi, ¿cierto? De la comuna de Palmilla, ya un colchagüino, ¿cierto? De corazón, un mago que nos ha hecho sorprender, ¿cierto? Seguramente ustedes que están en su hogar, a través de su plataforma, en su teléfono, viendo también este pequeño espectáculo acá en los estudios de la Radio Santa Cruz. El año 2013, Mago Lippi decide regresar al país. Esa nostalgia que habitualmente a la gran mayoría de los chilenos les pasa, ¿cierto? Yo sé que allá fueron 6 años sumamente importantes, claro, en todo sentido, de aprendizaje, ¿cierto? También hay un tema económico detrás, claro, pero también te sirvió mucho porque aprendiste el inglés, perfeccionaste más el inglés, y eso te ha servido también para la vuelta acá. Cuéntame un poquito cuándo decides volver acá a Chile y por qué.
3: Claro, dicen, quédate en Australia, y me decían a tu amigo, ¿por qué regresaste? Y el peso de Chile, para mí, por lo menos, yo soy el menor de 4 hermanos, nacido.
1: ¿Tú eres el menor de los 4?
3: De 4 hermanos. Ya, perfecto. Entonces, uno echa de menos el país. Por ejemplo,
1: pasa esa nostalgia, ¿cierto?
3: Nostalgia totalmente, los 18 de septiembre. Allá se hacían o antes o después, pero la empanada no era lo mismo comérsela en Palmilla, que es típico ahí, la fonda, el olorcito a
1: Morito, claro,
3: que el típico también borrachito, que con su broma son, el país es único, por eso la gente, sea cual sea su destino, que esté viendo otro país, va a estar siempre extrañando a Chile.
1: Correcto, y ahí decide volver, y claro, ¿cómo fue la experiencia de volver? Bueno, me imagino un poco de nostalgia también, porque igual dejaste amistades, ¿cierto?
3: Claro,
1: lazos por allá.
3: Exacto. Sí, pero siempre positivo, siempre viendo el lado de la familia, para mí es muy importante, mis padres que están vivos aún, gracias a Dios.
1: ¿Tus papás viven en Palmilla?
3: Viven en Palmilla, sí, tengo la suerte de que están vivos, y también acá conozco el amor también, me caso,
1: Ya, ahora tengo hijos. ¿Lo conociste, el amor, tu pareja, lo conociste acá después de vuelta? O ya
3: de vuelta de Santiago, porque en Santiago después estuve allá varios años, 2014, tuve 4 o 5 años allá.
1: Ah, ya. Y
3: en pandemia volví acá, regresé a
1: Palmilla. Ya, correcto. Ella es de Santiago.
3: Palmilla, es de los Maquis.
1: También es palmillana.
3: La sangre tira.
1: La sangre tira.
3: Estaba muy cerca.
1: Estaban a un paso.
3: A un paso.
1: ¿Hiciste alguna magia con ella para poder conquistarla? No.
3: La magia del amor.
1: La magia del amor. Oye, algo que me llama mucho la atención y que, bueno, ayer lo veíamos también, bueno, el fin de semana, particularmente con algunos jugadores de España que se coronaron campeón, ¿cierto? Sí, en el Mundial. Con Rodri, ¿cierto? El capitán, ¿cierto?, del equipo español, que hablaba mucho de el contacto con Dios, ¿cierto?, la fe. Eso, vale. Y yo te noto a ti que en cada momento que hemos conversado, sí, siempre tú hablas de Dios, del tema espiritual.
3: Totalmente.
1: Tú eres creyente.
3: Totalmente,
1: ¿cierto?
3: 100% eso, creyente.
1: Importante también para cada ser humano eso.
3: Pienso que uno puede sentir el llamado. La religión para mí nunca ha sido un tema. ¿Mm? Bautizado católico, pero siento una presencia de Dios en el corazón. Yeah. Trato de hacer el bien siempre, trato de orar, de orar también con mi familia todas las noches. Y
1: ¿eres una buena persona?
3: Trato. Yeah. Yo creo que es difícil porque todos somos pecadores, pero sí, Dios es importante y está siempre, yeah, siempre agradecer.
1: Oye, conociste, gracias, bueno, de vuelta, ¿cierto? El amor, ¿cierto? Lo tenía ahí bien cerquita, sí, ¿cierto? Hay un paso de Palmilla Centro a los Maquis.
3: Sí.
1: Y bueno, ¿hijos también?
3: Gracias a Dios también, lo agradezco. Javiera, mi esposa, que se está escuchando ahí también, un fuerte abrazo.
1: Por supuesto, saludo para Javiera, ¿cierto? Que
3: está ahí con los niños, son mellizos.
1: Son mellizos. ¿Qué edad tienen los mellizos?
3: Pronto, el 28, cumplen 8 meses.
1: ¿28 horas de agosto?
3: 28 de julio.
1: ¿De julio?
3: De julio.
1: Ah, cumplen
3: 8. Jesús e Isaías.
1: Jesús nombre. E Isaías. Sí. Mira qué lindo nombre. Un saludo para ellos también y para la mamá.
3: Oye, Luz María también, que gran mamá muy mágica. Luz María Gómez también debe estar escuchando.
1: Ah, perfecto. Y
3: también en Amber Ríos.
1: Oye, Mago Lipe, bueno, me imagino que en la familia, qué importante el rol de la familia, sobre todo cuando para un artista, porque tú ya eres un artista, ¿cierto? Consolidado, a celebrar estos 20 años, que por ahí hay una celebración sumamente importante, donde Radio Santa Cruz y por supuesto el canal Unirregión vamos a estar, Dios mediante,
3: agradecido,
1: ahí acompañándote en esta celebración, que ya por ahí nos va a contar la fecha más adelante.
3: Sí.
1: La familia es parte fundamental, ¿cierto?, en el apoyo para el artista.
3: Totalmente, siempre hay que agradecer eso, porque muchas veces todos dicen, muchas veces yo sentía, un hobby, ¿no?, después se le va a pasar, va a dejar las cartas, no sé, las monedas, porque no solamente con cartas, con monedas, también el mentalismo, muy lindo el arte de la magia. Y se estudia, porque al final...
1: Tú sigues estudiando siempre.
3: Siempre uno perfectamente. Ahora un poquito menos con el tiempo, con las clases, con los bebés. Pero siempre se puede. Y tuve la suerte de actuar en Palmilla el 2018, teatro lleno.
1: En Palmilla actuaste en 2018,
3: el teatro. Ahí hace un clic porque...
1: Cuéntame un poquito esa historia, es muy interesante.
3: Muy interesante, porque ahí yo ya hago ese espectáculo, era de inauguración del teatro. Cuando yo.
1: Ah, sí, pues cuando se reinauguró.
3: Exacto,
1: sí,
3: es muy hermoso el teatro en Palmilla. Sí. Y yo miro y no había nadie, faltaban 20 minutos. Y dije, wow. No va a venir nadie. Ya,
1: sí, y eso para un artista ya es complejo.
3: Claro, sí, es complejo. Sí. Y no, porque estaban esperando en el lobby, la parte de afuera.
1: Entonces, claro.
3: Se llenó por los lados. Muy agradecido.
1: Oye, ¿cómo fue esa experiencia de ahí en esa sala que es maravillosa, que es muy cercana, ¿cierto?
3: Sí, yo creo que ahí fue un gran un clic que hizo yo cuando estoy ahí en el escenario, miro y digo, esto es lo que yo quiero, esto es lo que yo vivo, lo que yo estoy en el presente, y ahí empecé a buscar, y un gran profesor que es español, Ricardo Rodríguez, que tiene una escuela en Santiago. Ahí empecé a estudiar, ya 4 años de aprendizaje. Primero fueron clases físicas, después con la pandemia online.
1: Correcto.
3: Pero muy buenas clases.
1: Oye, profesor, de ahí, bueno, la pandemia, me imagino que, bueno, a todo el mundo, sobre todo a los artistas, le afectó mucho. Pero a ti, ¿tú seguiste ahí en contacto por las redes?
3: Claro, fue otro mundo, porque igual es con las cámaras. Algunas también, unas cápsulas que hicimos por la municipalidad. Mi hermano me decía, veía unas cápsulas y me decía, pero ¿cómo tú? ¿Te imaginas la gente que está al frente porque uno le está hablando una pared?
1: Claro, sí.
3: Entonces la gente que está ahí tiene que usar mucho
1: imaginación. Uno se imagina, claro.
3: Gracias a mi madre, tengo una imaginación tremenda. Así que fue otra experiencia que agradezco también, y ahí fortalecí también con el inglés, pues ahí también accidentalmente empecé con las clases de inglés el 2012 y ahora también las puedo complementar con la magia.
1: El inglés es el idioma universal, y no es que nosotros lo digamos, ya está comprobado, ¿cierto? Por el inglés, para donde vaya
3: para uno. Viajar.
1: Para viajar, sobre todo, sí. ¿Cierto? Las personas que hoy en día hay muchos compatriotas que viajan mucho, y el inglés es parte fundamental. Tú realizas clases particulares vía online, ¿cierto?
3: De preferencia.
1: ¿Cómo te contactan? ¿Por el Instagram?
3: Por el Instagram del Mago también, ¿ya? Si quieren aprender inglés.
1: Ahí los contactos.
3: Y aprenderá, ¿cierto? Mágicamente.
1: Mágicamente.
3: Ya. Fantástico.
1: Ahí no tiene un gran valor, ¿cierto? ¿Qué clase, cierto?
3: Asequible,
1: al alcance.
3: Sí, asequible, ¿cierto? Todos los bolsillos. Lo más importante que va a aprender, porque con la experiencia son muy didácticas también. Ya. Trata de que sí, el enfoque es siempre hablar.
1: Eso es muy importante.
3: Pueda comunicar a la persona.
1: Ya. ¿Y eso, y con las clases, cómo te ha ido? Porque yo sé que estás bien copado con.
3: Sí. Gracias a Dios también tenemos bastante clases así, diferentes de niños, de 5 años hasta. He tenido estudiantes de todas las edades.
1: Así que ya lo saben, Mago Lipe, guión bajo oficial, ahí pueden contactar al Mago Lipe, ¿cierto? Para las clases online también.
3: Y espectáculo de magia.
1: Y espectáculo de magia, ¿cierto? Que seguramente no tan solo a la municipalidad, a los distintos, los productores, ¿cierto? Mañana vamos a conversar con un productor
3: acá, así que seguramente para
1: niño
3: también.
1: Se viene ya el Día del Niño, se viene la fiesta patria, que es muy interesante, ¿cierto? Para contar con el mago, no tan solo los espectáculos habituales, ¿cierto? La música habitual que uno encuentra, ¿cierto? Tanto para el Día del Niño como también para las fiestas patrias, sino que también un mago que, por Dios, que entretenido, cuando nos hemos encontrado estuve por ahí en la Teletón, ¿cierto? El año pasado.
3: Sí, ahí siempre, si puedo aportar con un grito de arena, la Teletón en Santa Cruz, he estado como 3 veces, creo.
1: Ay, bueno, qué bueno.
3: Y el año pasado había nacido mis bebés el día anterior, habían estado.
1: O sea, había sido papá recién.
3: Fue muy.
1: Oye, ¿cómo arrancarse de ahí? ¿Qué dijo tu esposa?
3: No, porque, ellos quedaron en Neo por 10 días, quedaron ahí.
1: Porque era mellizo.
3: Claro. Y no eran, el tamaño tenía que estar ahí ante cuidado. No,
1: correcto, sí.
3: Y ahí me
1: cuidaron. ¿Nacieron acá en Santa Cruz?
3: En Santa Cruz, sí. Son también palmillanas de...
1: De corazón.
3: Sí, yo me considero. Ya. Claro, nací en Santa Cruz, pero...
1: No, profesor, pero está acá en la zona.
3: Sí.
1: Y bueno, de ahí actuaste la verdad.
3: Actué, me emocioné mucho porque igual es distinto. Yo creo que las personas que son papás y antes mis hermanos me decían, todos son papás, es distinto. Uno entra como que hay un antes y un después de que nace tu bebé.
1: No,
3: y
1: no cambia la vida cuando ya uno es padre.
3: Más agradece que están... Llegaron sanitos y...
1: No, qué bueno, nos alegra mucho. Oye, ¿y tus papás qué te dicen?
3: ¿Sobre la magia?
1: Sobre la magia.
3: Siempre han sido bien apoyadores los dos, siempre apoyando.
1: Seguramente ellos ni siquiera se imaginaban que el menor de los hijos de los hombres hubiese incursionado en el tema de la magia.
3: Porque. Claro, y también el que salió para afuera y estuvo viviendo en otro país, todos los otros están acá en Chile.
1: ¿Y qué te decían tus papás?
3: Siempre me apoyaron, siempre sentí su apoyo y agradezco también a Dios que tengo unos padres maravillosos, orgulloso de ellos también, así que...
1: ¿Cómo se llama tu papá?
3: Mi padre es Nambe Río Balestra, mi madre es Luz María Gómez Paredes.
1: Ah, perfecto.
3: Son los padres más hermosos.
1: ¿Tu papá fue director aquí, po?
3: Sí,
1: del colegio de la Escuela Luis Iberzun Peña.
3: Correcto.
1: Sí, bueno, ahí lo ubicamos. Sí. A tu padre, un saludo para él, y bueno, para toda tu familia,
3: conocerlo
1: y todo el círculo de los barrios, así que es muy amplio la comuna de Palmilla.
3: Claro.
1: Oye, Mago, Mago Lipe, ¿cierto?
3: Sí,
1: se viene la celebración de los
3: 20 años
1: de trayectoria artística.
3: Sí,
1: qué importante, ¿cierto? Para un artista, además de un área que no es muy habitual, porque acá cantantes hay muchos, ¿cierto?
3: Claro.
1: Hay muchos artistas acá en la zona, pero mago hay poco. Yo conozco, creo que uno más.
3: San Fernando,
1: sí.
3: Mago Real.
1: Sí, él, el único. Pero no conozco más mago por acá. El otro es... Acá el Colchagüero de Corazón, Palmillano de Corazón, el Mago Lipe, y que va a celebrar los 20 años como corresponde, y donde la Radio Santa Cruz, donde el canal Unirregión Televisión, vamos a estar, ¿cierto? Dios mediante, ahí apoyando.
3: Muchas gracias, muy agradecido. Sí, la celebración va a ser en el segundo semestre.
1: Todavía no está la fecha, pero.
3: Todavía no está confirmada la fecha, pero va a ser sí en el Teatro de Palmilla.
1: En el teatro, que es maravilloso el teatro, qué bonito. O sea, realmente para quienes tuvieron esa idea de recuperar ese teatro, realmente es fantástico.
3: No es por ser palmillano ni nada, pero está muy hermoso.
1: No, nosotros no somos palmillanos, pero sí nos gusta mucho. Es muy lindo el teatro, es muy cómodo, es muy cercano. O sea, cuando está el artista, se siente que el público está ahí mismo,
3: encima. Eso es lo más lindo, para el artista.
1: Seguramente lo va a contar la fecha más adelante, ¿cierto?
3: Totalmente, ahí en mis redes sociales lo voy a subir y van a quedar invitados
1: Para... Y el último truco antes de que nos vayamos de esta conversación.
3: Claro,
1: que
3: sí, siempre se puede hacer un...
1: Sí, por supuesto. Ah, ya vamos a acercarnos acá al Nahual. ¿Qué nos puede contar el Mago Lipe,
3: cierto? A la cámara, mira. Cuando la magia sucede en las manos, de repente es muy mágico. En ya. Este caso, creo que... Vamos a sacar acá. Escojas libremente una carta,
1: Rodríguez,
3: la que tú quieras.
1: Ya.
3: La que tú quieras.
1: Y la...
3: Sí, te la voy a dejar ahí, la ya. Tienes ahí, perfecto. La muestras a la cámara también para que la...
1: ¿Le puedo mostrar a la cámara? Mira, ahí está.
3: Sí, sí.
1: ¿Ya? ¿La estamos viendo? Sí, perfecto. Ya, ahí está.
3: Me dices alto.
1: Alto.
3: Por favor, la dejamos ahí. Te vuelta la carta. Ahí.
1: Perfecto.
3: Ya, y ahora sí. Vamos a hacer un poquito de probabilidad. Voy a, no sé, tú vas a jugar ahí con tu instinto también. Uh-huh. Me puedes decir, básicamente, si quieres que está... ¿En este montón o en este montón?
1: En este montón.
3: Este montón,
1: sí,
3: perfecto.
1: Sí.
3: Quiero que dejes tu manito así.
1: Ya.
3: Y apriete suavemente ahí. Aprieta así, aprieta. Eso ahí. Bien, claro. Perfecto. Aquí voy a. Que se vea bien en la cámara, se vienen ahí las cuatro cartas.
1: Sí. Sí.
3: Lentamente, cuatro cartas. Si en el caso de que estuviese acá, no hagas nada raro, ¿ah? ¿Eh? Una ya. Vez lo hice en Australia y saltó en un canguro. No, pero no hagas nada raro tú. Tranquilo. Mira, voy a ir mostrando el 2 de trébol. ¿Ya? El 7 de trébol, el 10 de trébol y la J de trébol. Vamos un poquito ahí, espacio. ¿Ya? Perfecto.
1: Correcto.
3: Acá teníamos ¿cuántas cartas?
1: Cuatro.
3: Cuatro. La vamos a contar acá. 1, 2, 3, 4. Tomaré una.
1: Perfecto.
3: Mira. Una carta, creo que es la tuya. Mira.
1: Sí.
3: La tengo ahí, mira. Y se vea bien, clarito. ¿La ven la gente en casa? ¿La ven? A lo mejor no la ven porque no, son magos. Claro, pero mira. Ah, pero la puse al revés, no la pueden. Voy a poner, tomar otra vez.
1: Ahora sí.
3: Ahora sí, al otro lado. Ahí sí, claramente. Yeah. Ahora sí, no me pueden mentir. Tu carta era negra, ¿cierto?
1: Sí.
3: Era color negra. Era de trébol.
1: Sí.
3: Mira, la voy a dejar acá. Y la vamos a lanzar ahí. ¡Pum! ¡Fuerte! ¡Firme, firme! Que no se escape, ¿ya?
1: ¿Ya?
3: Aquí habían cuántas cartas?
1: Cuatro.
3: ¿Cuál era tu carta?
1: La 7 de trébol.
3: Mira. Una, dos. Tres. Y acá no está el 7 de trébol, acá no está el 7 de trébol, y acá no está el 7 de trébol, y quiero que extiendas la baraja ahí, porque yo no puedo haber entrado ahí,
1: ya.
3: Y hay una carta entre medio, quiero que la busques.
1: Ya.
3: Mira, no, ahí, mira.
1: Ah,
3: separa.
1: ¿Está ahí? Ahí está, po.
3: Ahí está.
1: ¡Oh!
3: ¡Ahí está! ¡Manos!
1: ¡Bravo! ¡Eso, bien, mago!
3: ¡Maravilloso!
1: ¡Qué bueno! Mago, Mago Lipe, realmente Felipe, bueno, gracias por darte un tiempo, por entretenernos siempre esta mañana de invierno. Esperamos que muchos de nuestros televidentes y auditores hayan disfrutado esta conversación, ¿cierto? Para conocer un poco al mago, ¿cierto? Palmillano de corazón,
3: siempre.
1: Y bueno, de una familia muy conocida, ¿cierto? Muy querida también en Palmilla. Y bueno, nuevamente,
3: muchas gracias
1: todo el éxito del mundo.
3: A la radio también Santa Cruz, gracias a Dios también por permitir estar acá. Y nada, pues a la gente que está sufriendo también, un fuerte abrazo ahí.
1: De todas maneras.
3: Para que no pase a mayores esta lluvia.
1: Ojalá Dios mediante, Dios quiera. Y bueno, nos encontramos entonces, ya vamos ahí internamente, nos va a contar la fecha.
3: Perfecto.
1: Y
3: perfecto.
1: Bueno, la radio Santa Cruz, el canal Unirregión Televisión. Ahí vamos a estar, ¿cierto? Dios mediante, en estos 20 años de exitosa trayectoria del Mago Lipe. Así que nuevamente, Felipe, gracias por venir acá a la radio y bueno, que te siga yendo súper bien. Saludos también a tu familia.
3: Muchas gracias también. Saludos a todos por allá, a mi familia, y estamos ahí viéndonos. Que lo pasen muy bien y estamos.
1: Ok,
3: gracias.
1: Pues junto al Mago Lipe vamos a una pausa y ya regresamos acá en Más Temprano que Tarde por Radio Santa Cruz y Unirregión Televisión.
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1: Ya seguimos acá en los estudios de la Radio Santa Cruz. Hoy estamos todos entretenidos acá, cierto, revolucionados por el Mago Lipe que nos acompañó. Oye, tremendo, el Mago Lipe. Mira, aquí tengo la carta todavía. La voy a mostrar, cierto, para quienes nos ven por la pantalla de la página de la radio, cierto, y también por el canal Unirregión. Mira, ahí está, filmada, ¿cierto?, como corresponde. Bien, así que un saludo para el Mago Lipe y también para todos los artistas que, siento, emergentes y artistas ya consagrados que también van a estar presentes acá. Mañana vamos a tener un productor musical que también nos va a acompañar, también tiene un estilo musical muy particular que vamos a conversar también, por supuesto, una conversación bien entretenida. Y con él, Curo productor musical, él se llama Esteban Hernández Zúñiga, que nos va a acompañar el día de mañana. Bueno, hay un nuevo balance del gobierno sobre la suspensión de clases y 10 fallecidos que deja lamentablemente este sistema frontal en todo el territorio nacional y 23.000 viviendas afectadas hasta este minuto. Pero vamos a ir al desarrollo de esta noticia, ya que hoy martes se hizo un nuevo balance sobre la situación del sistema frontal en nuestro país. Hay una serie de nuevas medidas adoptadas, según anunciaron el subsecretario del Interior, Máximo Pavés, y la directora nacional de SENAPRED, Alicia Cebrián. Bueno, suspensión de clase en algunos establecimientos, por ejemplo, respecto a la suspensión de clases del Ministerio de Educación, decidió suspender las actividades en toda la región de Valparaíso. Por producto de este sistema frontal. A ello se suma lo anunciado por el ministro del Interior para las provincias del Huasco, en la región de Atacama, en la región de Coquimbo y en la provincia de Copiapó. En la región metropolitana, por su parte, mantiene sin clase las comunas de San José de Maipo y Tiltil. Acá en la región de O'Higgins nos informa, cierto, la Seremi, o el Seremi de Educación en este caso, que ya hoy retomaron las clases en la comuna de Navidad, que era la única comuna de las 33 de nuestra región de O'Higgins que estaba sin clases, pero ya hoy se ha retomado, cierto, las clases en esta comuna de la provincia de Cardenal Caro. Bueno, las autoridades detallaron una disminución en los clientes sin suministro eléctrico, pasando de 128.745 a las 19 horas de ayer, lunes, a 118.705 en la mañana de hoy, martes. Lo anterior representa un 98,6% de nuestro país con servicio de electricidad. Debido a la turbidez del agua, se ha debido suspender el suministro en diversos sectores. Por ejemplo, de esta forma, la comuna de Ovalle, en la región de Coquimbo, se mantienen con suministro de agua no potable para servicios básicos, mientras que para el consumo hay 50 puntos de abastecimiento en esta comuna. La comuna de Andacollo, por ejemplo, también en el norte del país, también mantiene un corte del 100%, mientras que la conurbación La Serena-Coquimbo mantienen 100 puntos de abastecimiento de agua para las personas que así lo necesitan. Bueno, los niveles de afectación. La directora de la SENAPRED, Alicia Cebrián, detalló que actualmente se reportan 10 personas fallecidas, 16 lesionadas y 4 personas

0: Personas desaparecidas con denuncias de presunta desgracia, dos en la región de Atacama y dos en la región de la zona de Coquimbo. A la vez se reportan 2.281 damnificados, principalmente en las regiones de Valparaíso, la Araucanía y el Biobío. 1.031 personas albergadas y 104.271 aisladas entre la región de Atacama y la región de Coquimbo. Bueno, sobre las viviendas afectadas, Cebrián reportó 81 viviendas destruidas y 2.261 con daño mayor y 18.957 con daño menor y 1.761 viviendas en evaluación, ¿cierto? Ya que las autoridades y los municipios de las comunas de esa zona están revisando, ¿cierto? O están evaluando posibles daños. Para finalizar, las autoridades remarcaron que el estado de catástrofe se mantiene vigente por 30 días sin descartar una posible ampliación dependiendo de las condiciones meteorológicas que bueno, estamos revisando, ¿cierto? Acá y bueno, va a seguir este sistema frontal por lo menos acá en la zona centro-sur y también en la parte norte como la región de Atacama y la región de Coquimbo también en el norte de nuestro país. Y lo que ya anunciamos también, lo que ya anunció, ¿cierto? La autoridad, donde el gobierno suspende las clases hoy en toda la región de Valparaíso, porque, perdón, entró un nuevo sistema frontal a la zona y que ha traído algunas complicaciones, ¿cierto?, en la región antes mencionada. El gobierno anunció la suspensión de las clases para hoy martes en toda la región de Valparaíso, en medio de la emergencia por el sistema frontal que está afectando entre Atacama y la región de la Araucanía. La información fue dada a conocer por el subsecretario del Interior, Máximo Pavés, a través de su cuenta de red social X, antiguo Twitter, y donde ahí Máximo Pavés dio a conocer esta noticia. Bueno, esta decisión se suma a la suspensión de 15 comunas de la región de Coquimbo y en la provincia del Huasco, comuna de Vallenar, Alto del Carmen, Freirina y Huasco, en la región de Atacama. Bueno, por otro lado también hay suspensión de actividades lectivas para este martes en la provincia de Copiapó, comuna de Copiapó, Tierra Amarilla y Caldera en la región de Atacama. En tanto que en la región metropolitana también se suspendieron las clases para las comunas de Tiltil y San José de Maipo, como lo informáramos anteriormente. Bueno, este nuevo balance, Pavés realizó un nuevo balance la mañana de hoy martes, reiterando que hay 10 personas fallecidas por este sistema frontal, 5 de ellos en la región de Coquimbo, lamentablemente, además de 4 desaparecidos, 16 lesionados, 2.281 damnificados y 104.000 personas aisladas. Bueno, anoche o ayer por la tarde se dirigió a la zona el presidente de la República, José Antonio Kast, quien también ha desplegado también todo el contingente de los distintos ministerios y también, por supuesto, el ejército, que es parte fundamental para el trabajo de remoción de escombros, ¿cierto? Y en ayuda, ¿cierto?, a los damnificados. En materia de viviendas, 81 viviendas han resultado destruidas y más de 2.200 con daño mayor. Se registraron en el sector de Huasco, Coquimbo y gran parte de la región de Valparaíso intensas precipitaciones en las últimas horas. De acuerdo a las mediciones, en Santo Domingo cayeron 61 milímetros, en San Antonio 44 milímetros, en Panquego 40 milímetros, en La Serena 36 milímetros, en Viña del Mar 23 milímetros y en Freirina 18,9 milímetros, precisó finalmente la autoridad. Así que vamos a estar pendientes, ¿cierto?, de este sistema frontal. Bueno, obviamente que nuestra emisora Radio Santa Cruz y por supuesto también el canal Uniregión estará informando de todo lo que suceda. Esperamos que ojalá no pase a mayores este sistema frontal que va a durar toda la semana, incluso hasta los primeros días de la próxima, hasta el día lunes o martes aproximadamente, según lo que nos reporta Meteorología. Vamos a una pausa y ya regresamos con la última parte y final de nuestro programa aquí en Más Temprano que Tarde.
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0: Bueno, estamos llegando ya al final de nuestro programa. O'Higgins supera el primer sistema frontal con daños acotados y ya se prepara, ¿cierto?, para este nuevo sistema frontal. Están todas las autoridades. Bueno, ayer hubo un COGRI, ¿cierto?, regional. Nos contó el Seremi de Educación, que nos tuvimos a través de la línea telefónica. Así que esperemos que sorteemos de la mejor manera, que no haya mayores complicaciones. A los automovilistas, manejar con precaución. Hay algunas vías, por ejemplo, camino de la ruta que va de Santa Cruz a Lolol, no están buenas condiciones. Esperamos que ojalá una vez que pase este sistema frontal, Vialidad haga los trabajos necesarios para que los automovilistas, principalmente quienes transitan a diario, no tan solo por esta vía, sino que también por otras que se han visto dañadas por el agua, por este sistema frontal, no se compliquen y que obviamente provoquen algún tipo de accidente. Así que aquí tiene un rol fundamental, obviamente, la gente de Vialidad en los próximos días, una vez que finalice este sistema frontal. Bueno, agradecer por supuesto la sintonía, también al Mago Lipe, que lo tuvimos el día de hoy, que nos entretuvo, ¿cierto?, acá en los estudios de la radio. Mañana vamos a estar con otro gran invitado, vamos a conversar con un productor musical, era un artista local, y bueno, tenemos grandes invitados durante toda la semana, todos los días, ¿cierto? Trataremos de tener varias personas para que, bueno, usted por supuesto conozca su historia, y también nos informe, ¿cierto?, nos eduque también, nos entretenga, porque también es bueno entretenerse también en esta época, ¿cierto?, de invierno, en este crudo invierno que estamos viviendo acá en nuestra zona central del territorio nacional. Nos vamos, Miguel Ángel Morales estuvo la puesta en el aire, también la coordinación es Jorge Espinosa, Cristian Lobos a las palabras, muchas gracias por la sintonía. Yo me llevo mi carta, ¿cierto?, aquí, de que nos regaló el Mago Lipe, y si Dios no dice lo contrario, estamos nuevamente en el aire mañana miércoles en una nueva edición de Más Temprano que Tarde. Muchas gracias, buenos días.
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3: 11 de la mañana en punto.
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9: Hola, ¿qué tal? ¿Cómo están? Soy María Belén Araya y les doy la bienvenida a este informe de noticias, donde hablaremos del pronóstico meteorológico para los siguientes días. Se esperan lluvias intensas, nieve y fuertes vientos entre Atacama y Los Lagos. Hablaremos además que el MinSal decretó alerta sanitaria para Atacama y Coquimbo tras el sistema frontal. Hablaremos además de las licencias médicas que incorporan documento con nuevas obligaciones para pacientes. En minutos te contamos los efectos del sistema frontal y el estado de las zonas más afectadas.
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9: A raíz del sistema frontal que afecta a gran parte de la zona centro-norte del territorio nacional, tomamos contacto con Carlos Maturana, que nos trae actualización al respecto.
10: El Servicio de Prevención y Respuesta ante Desastres informó que la emergencia provocada por el sistema frontal deja hasta ahora 10 personas fallecidas, 4 desaparecidas y 17 lesionadas entre las regiones de Atacama y la Araucanía, cifras que continúan en actualización. El organismo reportó además que 104.504 personas permanecen aisladas, principalmente debido a cortes de caminos, daños en puentes y problemas de conectividad. Asimismo, la emergencia deja 2.422 personas damnificadas y 1.168 albergadas en recintos habilitados por las autoridades. En cuanto a la infraestructura habitacional, el balance oficial señala que 76 viviendas fueron destruidas, 2.121 presentan daño mayor, 16.948 registran daño menor y 888 inmuebles continúan en proceso de evaluación para determinar el nivel de afectación. SENAPRED indicó que las cifras podrían variar a medida que avancen las evaluaciones en terreno y se restablezcan el acceso a las localidades afectadas, especialmente sectores donde las condiciones climáticas han dificultado las labores de emergencia. Las autoridades mantienen desplegados los equipos de respuesta en las regiones impactadas por el sistema frontal mientras continúa la búsqueda de las personas desaparecidas y el monitoreo de las condiciones meteorológicas ante el pronóstico de nuevas lluvias en parte de la zona centro-norte y centro-sur del país. Continuamos abordando la emergencia climática, ya que el presidente José Antonio Kast llegó hasta la región de Coquimbo para supervisar los daños provocados por el sistema frontal y confirmó la declaración de estado de excepción constitucional de catástrofe por calamidad pública para esa región y la provincia de Huasco. El mandatario calificó el evento como un fenómeno meteorológico inédito por su extensión territorial, duración e intensidad, señalando que la combinación de lluvia, viento, nieve y marejadas ha afectado de distinta forma a 10 regiones del país. En un punto de prensa en la zona, el mandatario abordó las críticas asociadas a la tardanza en decretar el estado constitucional de catástrofe.
8: Todos tenemos derecho a expresar nuestras opiniones, pero hemos procurado cuidar la institucionalidad. Y en eso no voy a cejar de insistir, que nosotros tenemos una institucionalidad que nos hemos dado como nación, que establece la SENAPRED, establece una coordinación a través de el Ministerio del Interior, a través de los COGRIT, que hoy día haya un puesto de mando y control a cargo de un general de ejército. Con todo su alto mando regional, no se hace en un par de horas. Eso se viene ejecutando con tiempo y en base a la institucionalidad.
10: Tras la publicación del decreto, quedaron designados como jefes de la Defensa Nacional el general de brigada Claudio Paredes para la provincia de Huasco y el general de brigada Eugenio Riva para la región de Coquimbo, quienes asumirán la coordinación de las medidas contempladas en el estado de excepción. Consultado sobre la posibilidad de establecer un toque de queda, el presidente indicó que esa decisión corresponde a la autoridad militar a cargo y afirmó que el gobierno seguirá las instrucciones de los responsables de la emergencia para resguardar el orden y la seguridad.
8: Estamos nosotros hoy día siguiendo las instrucciones de la autoridad a cargo de la región. El estado de excepción constitucional autoriza ciertas medidas de excepción, pero de nuevo, eso le corresponde a la autoridad al mando de la región, que es el general Riva.
10: Finalmente, el presidente aseguró que el Ejecutivo no escatimará recursos para enfrentar la contingencia, destacando el refuerzo del apoyo aéreo en la zona, que pasó de un helicóptero disponible a 7 aeronaves para apoyar rescates, evacuaciones y la futura etapa de reconstrucción.
9: Muchas gracias, Carlos, por la actualización. Seguiremos atentos a cómo avanza la contingencia.
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9: Las licencias médicas electrónicas comenzaron a incluir un documento que informa las obligaciones de los pacientes durante el reposo. La Superintendencia de Seguridad Social advirtió que incumplir estas normas puede significar el rechazo de la licencia y sanciones. El informe es de Carlos Maturana.
10: La Superintendencia de Seguridad Social Suceso instruyó a los operadores de licencias médicas electrónicas a incorporar un documento informativo que explica, en lenguaje simple, qué acciones están permitidas y cuáles están prohibidas durante el periodo de reposo. El instructivo se adjunta automáticamente a las licencias emitidas por profesionales médicos, cirujano-dentistas y matronas a través de IMED y Medipass. Entre las acciones permitidas se encuentran ausentarse del trabajo, asistir a controles médicos y, en el caso de licencias psiquiátricas, realizar desplazamientos dentro del territorio nacional. En contraste, el documento prohíbe trabajar, alterar o falsificar licencias médicas, salir del domicilio por motivos no justificados y viajar al extranjero, salvo en los casos autorizados por la normativa
13: como algunas licencias prenatales y postnatales. La suceso advirtió que el incumplimiento de estas obligaciones puede derivar en el rechazo de la licencia médica, la pérdida del subsidio por incapacidad laboral e incluso sanciones administrativas o judiciales. Estas medidas forman parte del fortalecimiento de la fiscalización del uso de licencias médicas. En paralelo, el gobierno evalúa nuevas acciones para combatir el uso fraudulento del sistema y la Cámara de Diputados y Diputadas tramita un proyecto que busca considerar el uso indebido de licencias médicas como una falta de probidad laboral.
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9: Una auditoría externa comenzará en los próximos días en la Municipalidad Angol para revisar 8 años de gestión. La revisión abarcará las áreas de educación, salud y municipal, buscando transparentar el uso de los recursos públicos.
14: La región de los lagos.
9: La Dirección de Vialidad confirmó el hallazgo de restos arqueológicos durante la construcción del nuevo acceso norte a Osorno. A pesar del descubrimiento en la obra, los trabajos continúan registrando un 11% de avance.
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9: El Ministerio de Salud anunció el decreto de alerta sanitaria para las regiones de Atacama y Coquimbo. La medida otorgará facultades extraordinarias a las autoridades para agilizar recursos, realizar vacunaciones masivas en albergues e instalar un hospital de campaña en Ovalle. Auri Morales con el informe.
15: El Ministerio de Salud, MinSal, anunció el decreto de alerta sanitaria para las regiones de Atacama y Coquimbo debido a los riesgos que existen en la población a causa de las consecuencias traídas por el sistema frontal. La iniciativa busca dotar a la cartera de facultades excepcionales para responder con mayor velocidad a las necesidades de las zonas más afectadas. Según explicó la ministra de Salud, May Chomali, las contingencias climáticas han derivado en un traslado a albergues, problemas de suministros, aislamiento y dificultades para distribuir medicamentos. Ante esto, enfatizó la necesidad de disponer de puntos de vacunación contra hepatitis A en albergues y el traslado expedito de pacientes desde sectores rezagados.
16: Esto significa que tenemos mayor disponibilidad y mayor flexibilidad para hacer lo que nos corresponde hacer, que es resguardar la salud de la población en medidas preventivas, como la vacunación masiva de hepatitis A, por ejemplo, que estamos realizando en los albergues, de trasladar pacientes de una forma más expedita desde las zonas más alejadas cuando no se pueda resolver su problema de salud en los lugares que están aislados.
15: Tras realizar el anuncio, la titular de salud se trasladó a la región de Coquimbo en compañía del presidente José Antonio Kast, zona en la que participarán del Comité de Gestión de Riesgos de Desastres, COGRID, e inspeccionarán las instalaciones de un hospital de campaña en la comuna de Ovalle.
9: Un tren de 4 sistemas frontales afectará a Chile durante esta semana. Dejará precipitaciones intensas, vientos de hasta 100 kilómetros por hora y nieve desde Atacama hasta los lagos, mientras que la zona austral registrará fríos extremos con mínimas de hasta 9 grados. Ornella Mellado nos cuenta más en el siguiente informe.
17: La Dirección Meteorológica de Chile y organismos especializados confirmaron la llegada de una seguidilla de 4 sistemas frontales que cruzarán el territorio nacional durante los próximos días. El fenómeno traerá precipitaciones de variada intensidad, rachas de viento sobre los 35 km por hora e importantes acumulaciones de nieve en la cordillera, además de temperaturas bajo cero en el extremo sur. Desde el sur de la región de Antofagasta hasta Coquimbo se registrará abundante nubosidad y precipitaciones aisladas a moderadas. En el Valle del Huasco y la costa de Atacama se proyectan vientos con rachas de hasta 60 km por hora, manteniendo la alerta en zonas vulnerables. Elio Bruford, meteorólogo de Dirección Meteorológica de Chile, explicó sobre este evento meteorológico.
18: precipitaciones van a continuar durante la jornada de hoy lunes y también se proyectan para mañana martes. Además, entre la parte sur de la región de Atacama y la parte norte de la región de Coquimbo, se esperan que caigan en torno a 40-60 milímetros de precipitaciones concentrados principalmente durante horas de la madrugada. En cuanto al día miércoles, para ambas regiones se espera nubosidad parcial en horas de la tarde principalmente, con un descenso en las temperaturas mínimas que debería estar en torno a los 8-7 grados Celsius y las máximas en torno a los 16 grados Celsius.
17: Entre las regiones de Valparaíso, O'Higgins y Maule y Metropolitana, el paso de los dos primeros frentes mantendrá jornadas lluviosas y cielos cubiertos. Un tercer y cuarto frente avanzarán hacia el Biobío, donde las precipitaciones y vientos fuertes podrían extenderse hasta el fin de semana. El experto de la Dirección Meteorológica de Chile entregó el pronóstico para la zona centro y sur.
18: En general, las precipitaciones continúan desde la región de Atacama hasta la región del Maule. Luego ingresa un sistema frontal el día miércoles a la zona sur del país, que se va a extender hacia la zona centro del país para el día jueves. Este sistema frontal viene con viento asociado hasta los 60 kilómetros por hora y con rachas de hasta 70 kilómetros por hora en la zona sur del país.
17: En la Araucanía, los ríos y los lagos, el mal tiempo se intensificará a mitad de semana, con temporales que dejarán lluvias concentradas y rachas costeras sobre los 75 a 100 kilómetros por hora. En contraste, en las regiones de Aysén y Magallanes predominará un ambiente con temperaturas extremas que descenderán hasta los menos 9 grados.
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9: La Fiscalía y la PDI investigan el homicidio de un joven de 18 años ocurrido en Coihueco. Cuatro sujetos dispararon contra un automóvil en el sector El Embalse, matando al joven y dejando a una mujer en estado grave. Hasta acá dejamos el resumen de noticias. Nos volvemos a encontrar en una próxima edición.
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21: 11 de la mañana con 22 minutos.
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22: Hola, ¿cómo están? Muy buenos días, 11 con 23 minutos. Hacemos entrega de noticias hasta ahora aquí en la 94.3, ya este día martes 21 de julio de este 2026. Hasta ahora tenemos una temperatura, sensación térmica de 10 grados en la comuna de Santa Cruz. Llegaremos a una máxima de 12 grados el día de hoy. Rancagua, su máxima será de 10 grados. San Fernando, máxima de 12 grados. Y Pichilemu tendrá una máxima de 12 grados, según lo que pronostica hasta ahora Meteorred.cl. 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Vamos a la música, estamos de vuelta con noticias.

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1: Se realizó un punto de prensa COGRI provincial de Colchagua con el objetivo de informar sobre la planificación, coordinación y medidas preventivas adoptadas frente a estos eventos meteorológicos que afectan a nuestra región. Autoridades provinciales, representantes de distintos organismos participaron también de un punto de prensa del Comité para la Gestión de Riesgo de Desastre. Escucharemos palabras primeramente de Mauricio Donoso, delegado presidencial provincial de Colchagua.
2: Hemos sostenido una nueva sesión del COVID acá en la provincia de Colchagua como gobierno de Chile y junto a todas las instituciones pertenecientes a este comité. Enfrentamos esta emergencia durante la última semana con la mayor responsabilidad, pero también con la mayor mitigación y preparación en torno a esta emergencia que nos necesita unidos al mundo privado y al mundo público.
1: También escucharon palabras de la directora provincial de Educación, Marusela Cabezas.
3: Como representante del Ministerio de Educación en la provincia, trabajamos en conjunto con los sostenedores municipales y SLEP. Estuvimos conectados en este proceso y no tuvimos mayor inconveniente en los establecimientos educacionales y hoy día, lunes 21, el 100% de los establecimientos de la provincia estuvieron con sus clases normales.
1: En este punto de prensa también habló el jefe de operaciones de SENAPRED de la región de O'Higgins, Jesús Venegas.
4: Hemos finalizado este COGRI provincial realizando un balance de la afectación producto de este evento meteorológico. Cabe destacar que producto de este sistema frontal, la provincia de Colchagua no registra personas damnificadas, no obstante, sí se registra afectación menor en techumbres, filtraciones, ¿cierto? Pero no situaciones que hayan expuesto en riesgo la vida de las personas. Por lo tanto, acá es importante destacar el gran trabajo realizado por esta delegación con su respectivo comité, carabineros, Policía de Investigaciones, Ejército y todas las instituciones que estuvieron dispuestas para enfrentar este evento meteorológico.
1: También entregó sus palabras el comandante del Regimiento número 19 Colchagua, coronel Sergio Jara.
5: Como Ejército, institución permanente de la República, nosotros tenemos todas nuestras capacidades y la disponibilidad para aportar en caso de que se requiera desde el Poder Central, cumpliendo con las leyes, los reglamentos y el mandato constitucional. Y también prevenir a la ciudadanía que este evento aún no ha terminado, así que reiterar el cuidado, al autocuidado, y que como institución, en caso de ser requerido, vamos a estar disponibles para el apoyo.

0: La hora exacta en Santa Cruz FM. 11 de la mañana con 33 minutos. 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
1: El presidente de la República, José Antonio Kast, hizo un primer balance del impacto del sistema frontal, lo que se refiere a la región de Coquimbo, tras decretar estado de excepción de catástrofe por calamidad pública para esta región, así como para la provincia de Huasco, en la vecina región de Atacama. El mandatario visitó el hospital de Ovalle y posteriormente se trasladó hasta el regimiento 21 de Coquimbo, ubicado en la ciudad de La Serena, donde entregó sus palabras.
2: Una vez más, le agradezco a los medios de comunicación la cobertura y la información que llevan a cada uno de nuestros compatriotas a nivel nacional, especialmente a los medios locales, por la cobertura permanente que realizan de este evento meteorológico que se ha transformado en una emergencia en 10 regiones de nuestra nación. Este es un evento meteorológico bastante inédito, porque se han juntado distintos factores como el viento, la lluvia, la nieve, las marejadas, afectando de distintas maneras a cada una de las 10 regiones que abarcan este frente meteorológico, también inédito por la extensión territorial, así como en la duración del mismo y la intensidad con que se ha dejado caer en distintos lugares de nuestra patria. ¿Qué ha hecho el gobierno en este tiempo? Se ha preparado, se ha anticipado y ha dispuesto todos los recursos humanos, materiales y económicos disponibles. Con la anticipación que se podía, se convocó anticipadamente el acuartelamiento de las Fuerzas Armadas, quienes respondieron, y eso lo quiero agradecer, con una prontitud y una disposición que enaltece a nuestras Fuerzas Armadas, apoyando siempre la labor de nuestras policías. Hoy día el agradecimiento que le tiene la ciudadanía de los sectores más aislados y también de centros urbanos aquejados por hechos delictuales lamentables que le tiene a la Policía de Carabineros de Chile, a la Policía de Investigaciones, es enorme. Y le transmito el agradecimiento de cada persona que ha visto cómo con prontitud

ha llegado la fuerza policial, tanto en lo terrestre como en el despliegue aéreo. Y a eso se le ha sumado la Armada con anticipación. Estuvimos el día miércoles visitando las instalaciones del CHOA, de la Armada, junto a su comandante en jefe. Al día siguiente pudimos estar con el comandante en jefe de la Fuerza Aérea, viendo lo que iban a ser los puentes aéreos, que nos permitió disponer helicópteros y hoy día ya puente aéreo con aviones para acudir en ayuda a aquellas personas más necesitadas. Y ustedes vieron como en estos días, estando la posibilidad de hacer rescates aéreos con helicópteros, se hizo, cuidando siempre la vida de aquellas personas que lo arriesgan todo por otro. En el tema del ejército, el día jueves también pudimos estar en la Escuela de Infantería, donde se anticipó la situación de posibles decretos de estados de emergencia constitucionales. Y le agradezco al comandante en jefe del ejército la presentación que nos hizo, la exposición de los medios que tenía y la disposición inmediata del general Riva, aquí presente, que llegó a la región el día miércoles anticipando una eventual situación de emergencia. En temas administrativos, el gobierno, después de reuniones previas que tuvo con los gobernadores, en dos reuniones bastante extensas, determinamos cómo avanzar en todos los temas administrativos para que todos los decretos que permitieran el uso extraordinario de recursos a nivel regional estuvieran disponibles. Asimismo, con anticipación, se vio que habían ciertas regiones que ya habían utilizado sus fondos de emergencia, se realizaron las coordinaciones con el ministro de Hacienda y con distintos ministros para que siempre estuviera la certeza de que los recursos en caso de emergencia van a estar disponibles. En la misma línea del despliegue territorial, agradecerle a cada uno de los subsecretarios y ministros que estuvieron recorriendo las distintas zonas afectadas por este frente climático, desde la región de Los Ríos por el sur hasta la región de Atacama por el norte.

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1: 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A esta hora tenemos una temperatura, sensación térmica de 11 grados en la comuna de Santa Cruz. Llegaremos a una máxima de 13 grados el día de hoy, además de las lluvias débiles en algunos lados y más fuerte en otros en nuestra región de O'Higgins durante este día y el día de mañana. Nos despedimos de esta entrega de noticias aquí en la 94.3. Que tenga buen resto de jornada. Chao, chao.
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2: 11 de la mañana con 58 minutos.
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25: El ángel del Señor anunció a María.
26: Y concibió por obra y gracia del Espíritu Santo.
25: Dios te salve María, llena eres de gracia, el Señor es contigo, bendita tú eres entre todas las mujeres, y bendito es el fruto de tu vientre Jesús.
26: Santa María, Madre de Dios, ruega por nosotros pecadores, ahora y en la hora de nuestra muerte. Amén.
25: He aquí la esclava del Señor.
26: Hágase en mí según tu palabra.
25: Dios te salve María, llena eres de gracia, el Señor es contigo. Bendita tú eres entre todas las mujeres, y bendito es el fruto de tu vientre, Jesús.
26: Santa María, Madre de Dios, ruega por nosotros los pecadores, ahora y en la hora de nuestra muerte. Amén.
25: Y el Verbo se hizo carne
26: y habitó entre nosotros.
25: Dios te salve María, llena eres de gracia, el Señor es contigo, bendita tú eres entre todas las mujeres, y bendito es el fruto de tu vientre Jesús.
26: Santa María, Madre de Dios, ruega por nosotros pecadores, ahora y en la hora de nuestra muerte. Amén.
25: Infunde, Señor, en nosotros tu gracia, para que los que hemos conocido por el anuncio del ángel la encarnación de tu Hijo, por los méritos de su pasión y de su cruz, alcancemos la gloria de la resurrección, por Jesucristo nuestro Señor. Amén.
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lluvia, con temporal, con granizo, con truenos, relámpago y demás, Miguelito, y quien les habla, aquí está. Al pie del cañón nomás, pensando que no, por ningún motivo nos caiga ninguna gotita en la boca. Bienvenido, señora, bienvenido, señora, a su programa Cultivando Folclore al Mal Tiempo. Buena cara, como dicen alguien por ahí. Nosotros aquí estamos con Miguelito, haciéndole empeño a la vida, entregándole la mejor de las canciones, amigos míos, para todos ustedes. Por supuesto. Ya, oiga, le voy a dejar una tarea. Ahora que está lloviendo, que están toditos la familia reunida, ¿cierto? Ahí a la orilla del fogón, en el campo. ¿Ah? Así que por lo tanto, amigos míos, mire, le tengo lo siguiente. Dos adivinas. Así que la primera que me llame y me diga qué es, le regalamos un viaje directamente a la Alajuela, y de ida y vuelta a pie con lluvia. ¿Cómo que no aquí el Miguelito? Ya, la primera. Con dientes y sin hambre, cabeza sin pensar, soy de metal y carbono y me usan para apretar. Mire, está súper fácil. Se lo repito. Con dientes y sin hambre, cabeza sin pensar, soy de metal o carbono y me usan para apretar. ¿Qué será, Miguelito? Usted lo sabe ya. Ya la otra. No soy río ni cascada, pero siempre estoy mojada. En la cocina me hallas limpiando platos y ollas. Ya, la repito. No soy río ni cascada, pero siempre estoy mojada. En la cocina me hallas limpiando platos y ollas. Ya, esas dos se las dejo ahí para que juguemos a las adivinanzas, amigos míos. 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Así que bienvenida, señora, bienvenida, señor. Usted puede pedir su canción al teléfono de la radio 722-824841. Y Miguelito está, pero ligerito, no más. Miguelito, vamos saliendo al tiro de los encargos. ¿Le parece que vamos con...? Mire, cuando nuestra mamita, un familiar querido, está de aniversario de la partida, siempre es bueno, ¿cierto?, entregarle un reconocimiento, entregarle un recuerdo. Y para las personas que conocieron a la mamita de don Oscar Gaete, claro, él hoy día quiere entregarle este saludo a su mamita. Así que por lo tanto, con este verso por aniversario, don Oscar Gaeta, para todos ustedes, amigos, canto a lo divino. Aquí está.

0: Versos para el recuerdo de la mamita querida, ¿cierto? Con don Oscarito Gaete. Esta también se la dedicó a mi mamita porque dice muy parecido, ¿cierto? Los versos de Oscarito, porque mi mamita también fue devota de la Virgen del Carmen y nos traspasó esa devoción a nosotros, sus hijos. Entonces, eso es bonito también recordarla, por supuesto. Ya, don Oscarito, ahí está su encargo, listo. Ya, bienvenida señora, bienvenido señora, a usted, a su programa Cultivando Folklore. Puede pedir su canción, ningún problema. Oiga, la amiga Bernardita Vidal le achuntó al 50% de la adivinanza. Claro. Y la otra se la regalé para que ella, porque le gustan las adivinanzas también a ella. Así que la otra se la regalé. Así que 50% para usted, Bernardita. O sea, más o menos de la nota de 7 serían 3,5, ¿no? Ya, oiga, amigos míos, en la portada musical teníamos a un colchagüino de corazón, pero que se quedó por allá por los sures, amigo mío, claro, se quedó por los sures este chiquillo, el Chilote Peñalosa. Ahí nos traía esa linda canción que se llamaba, o que se llama, La Pobre Loca, que es un vals tradicional chileno compuesto por el prolífico folclorista Críspulo Gándara. La canción narra la trágica historia de una mujer campesina que abandona su hogar en busca de placeres, termina inmersa en la vida nocturna de los cabaret y muere prematuramente, provocando la muerte de sus padres. ¿Ya? Así que, amigos míos, ahí teníamos. Y también algo relacionado con su intérprete, que decíamos que el Chilote Peñalosa es colchagüino, ¿cierto? Pero con el correr del tiempo echó raíces por allá, por esa tierra sureña, en la isla grande de Chiloé. Así que contar que es un destacado cantante y recopilador folclórico chileno, nacido en Santiago, saltó a la fama nacional al ganar la competencia folclórica del Festival de Viña del Mar en el año 1986, interpretando el vals tradicional Sube a mi lancha, consolidándose como un embajador de la música sureña. Claro, ¿viste? Conociendo también un poquito de la historia de los intérpretes, de los compositores, todo eso. Fíjese que siempre ha llamado la atención, y antiguamente en estos días así de lluvia, de temporales, se reunía la familia ahí al lado de un fogón, especialmente en la noche, colocaban unas papitas asadas ahí en el rescoldo, una cebollita también y un pedacito de tortilla también arriba, oiga, y se conversaban y se contaban historias, especialmente del diablo. Le voy a contar esta historia, que dice más o menos así, porque esta se llama La Mina del Diablo. En Alhué, que es un nombre hermoso por ahí, de la región metropolitana, una comuna, que su nombre significa el diablo, el difunto, la muerte, fantasma o cosa terrorífica de la otra vida. Eso significa la palabra Alhué. Dos individuos habían conocido una mina que habían llegado a su fondo llevando por un extraño arte para ser deslumbrados con la riqueza de sus vetas. Ante tan fabulosa cantidad de oro, se dieron la tarea de llenarse los bolsillos con el rico metal. Pero en la mejor de las labor apareció el azufrado. ¿Qué me dice Miguelito? O sea, el cole flecha o el cole vallico. Exactamente. Ese que anda metiendo la cola por ahí en diferentes partes.
1: ¡Y vos!
0: Pero nunca tanto, Miguelito, nunca tanto, nunca tanto, nunca tanto. Ante su presencia hay una nube de extraños vapores y olores, cayeron sin sentido estos amigos. Pero al despertar, encontraron una cuerda que colgaba de la bocamina y, probando su resistencia, treparon a la superficie. El relato que hicieron los dos mineros contrajo a los trabajadores de la zona, lo hizo más tranquilos y terminó con la vida disipada que andaban entregados todos los moradores en esa región de minerales de oro. ¿Ve? También le contamos historias, pues, amigos míos, claro. Estas historias son cosas que cuentan, como decía alguien por ahí, cuentan los amigos antiguos. Claro. O sea, claro, juntándose por ahí con Miguelito, con Gatico y conmigo también. No, vamos al siguiente temita musical, Miguelito, por supuesto.
1: Ahora vamos a cantar una canción de estos viejos que son muy re diablo.
0: Vamos a contar algo de la historia.
1: Más sabe el diablo por viejo que por diablo. No sé, le habrán contado a ustedes alguna vez una historia de diablo, porque en la ciudad como que no hay mucho diablo en realidad. Pero en el campo todo el mundo, mi padre, me acuerdo cuando contaba, ¡hijo, a mí me salió el diablo! ¡Claro! Siempre le tiraba plata a las monedas y las monedas me las tiraba en la rueda de la bicicleta, ¡hijo, el diablo! Claro. Y me dejó todo colorado el diablo, mira. Y le decían, pero mira, pues vieja, mira para acá, mira. Que eran puros besos las viejas que le daban a Kim. Era pura así, así era para contar la historia en la casa nomás. Y nos falta que yo tengo un amigo mío, miedoso, le voy a decirle yo, pero estos viejos miedosos, miedosos. Ustedes les da un susto cualquier cosa, usted movía la mano y yo lo hay. Asustado el hombre. Y un día nosotros sabíamos que era bueno, este era, ¿cómo se llama? Asustadizo. Y lo invitamos a tomar un trago en Doña Julieta y en el campo donde tomaba tragos. Ahí nos tomamos unos buenos de estos buenos vinos, piñón. Con ají escabeche ahí en una mesa de tabla y nos poníamos un par de ají escabeche y una cebolla escabeche y un pan. Y ahí todos comiendo, la encontrábamos linda, la fiesta, sí, pues. Y ahí estábamos nosotros, le fuimos a meterle susto. Claro, al Niardo Muñoz, un primo mío que era buenazo para... Tenía muchachos sustos. Y empezamos a conversar, oye, Niardo, ¿sabes una cosa? ¿Y qué pasó, gallo? Uy, ahí, que allá en el cerro por abajo, allá en el Piedrero, tú te vas por la orilla allá y sale un chancho así con los ojos colorados. Y arriba el hombro lleva una silla, gallo. Y arriba la silla lleva una vieja tomando mate. Y no le empieza a dar susto y puti, si hay, le empieza a dar susto. Y empieza a tiritar así en el alto, ¿eh? Y el otro meta que le contaba otro. Ahí que la pasaron de un landero allá en el bajo, ahí, oye, para bajar para los lados de la Florida. Ahí sale un viejo con un abrigo grande, así con unos dientes largos. Y tira juego por los ojos, viejo. Con más miedo, oiga, y el otro ya empezó a tiritar ya. Nosotros sabíamos que era bueno para el susto, pues. Así que le echábamos susto, toma susto, le echábamos miedo. ¿Ah? Y nos vamos de repente cuando ya lo teníamos asustado a este tonto ya, oiga. Nosotros los miramos así y le dijimos, cabros, vámonos. Listo, calabaza, cada uno para su casa. Y partimos, miércoles. Y parte, ni alto muñeco tiritando así, hoy. Igual que un perro arriba de un bote, ¿no? Que tiritando así. Ahí, tiritando, miércoles. Y se va para la casa y de repente arriba un sauce, oiga, no le sale una hada. ¿Usted la conoce, la hada? Sí, pues, en el campo ahí. ¿Cierto? Y estaba la hada sentada arriba del sauce así, ¿eh? Ya, si no narra, dice mí. Ahí estaba la hada sentada en la noche, ¿eh? Blanquita. Y el diablo, yo no creí que era el diablo, pues, yo no conocía nada la hada, pero... Y le empieza a dar susto. ¡Y diablo, y diablo! ¡Y diablo, y si hay de diablo! Y la hada lo queda mirando y le dice, mira, borracho, no me molestes porque saco mi varita y te dejo encantado. Y el neato le dijo, y sí, puti, media cuestión, pues yo saco la mía y te dejo loca, man.

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3: Como dicen en el campo, Miguelito, el día está papo. 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La música nos está esperando, amigos míos, porque Miguelito tiene de la linda, de la buena. Aquí, cultivando el folclore, pues chiquillos, no se olviden nunca. Oiga, y si quieren mandar un saludito, llámanos al teléfono a la radio, ningún problema.

Vamos a saludar a una amiga que nos llamó. Ella vive siempre, por lo general, aquí en Palmilla, es palmillana. Pero en este momento dice que está en Santiago con sus hijas, ya la están cuidando porque está un poquito delicadita de salud. Saludamos a la Hildita Peña, ¿cierto? Que esté muy bien, Hildita. Y tirar para arriba nomás, y dice que quiere escuchar la canción Qué pena siente el alma. Al tiro, aquí está Hildita. Un abrazo, que esté muy bien.

0: Oigan, nos han llamado muchas amigas y amigos, y eso nos pone muy contentos. Estamos conversando con mi amiga, que la conozco muchos años y sé que todos los días está con nosotros, la Anita Parrayés, directamente de esa linda tierra de Peralillo, que ya prácticamente es tierra mía también. Claro, exactamente. Tengo un llamadito por ahí. ¡Aló!
1: Aló, don Eduardo, ¿cómo le va? ¿Cómo ha estado?
0: ¿Quién me llama por ahí?
1: ¿Cómo no me conoce? Ya se olvidó de mí.
0: No, recién estaba conversando con la Anita y me dijo, ya se olvidó de mí. Oiga, tú repites lo mismo. Entonces le digo, no, me he equivocado tantas veces yo que ya no digo a nadie. Le pregunto nomás, ¿quién es usted?
1: Yo soy Rosa Reyes de la Rinconada
0: de Palmillo. Ah, pero ahí estamos con la Rosita. ¿Cómo está, Rosita?
1: Bien, gracias a Dios. Ahí le llamaba para pedir una canción, pero no creo que la tenga que cantaba mi mamá, pero...
0: ¿Cómo se llamaba?
1: No le sé el nombre, tengo el recuerdo de que decía, el agua rompe la piedra, de fuerza tanto cae, lo único que me acuerdo de esa canción.
0: El agua rompe la piedra.
1: De fuerza tanto caer. La única palabra que me acuerdo de eso.
0: Ya, mire, Miguelito, yo sé que hace milagro. Así que...
1: Miguelito, pues Miguelito, ya. Y no le encuentro una cueca de los hermanos K.
0: Bueno, ya, ahí va a buscar algo relacionado a Rosita, ¿ya?
1: Ya,
0: vale. Saludos a su hermano ya. También por ahí, pues.
1: Sí, vos saludo a mi hermano y a la Eddie, a la María, el hermano, mi cuñado.
0: Exactamente.
1: Están bien ahí.
0: Claro, la señora María, don Mago.
1: Hay una hija que está aquí conmigo, así que también.
0: ¿Cómo se llama ella?
1: Paola León.
0: Ya, suegra, listo nomás.
1: Saludo a Miguelito, que estén bien.
0: Ya, listo, que esté muy bien, chao, Rosita.
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0: A lo mejor esta es, pero ya contó ya. Póngale más. Ya, perfecto. Ya, oiga, hoy día se han destapado estos chiquillos llamándonos por todas partes. Así que, hoy voy a saludar a otra Anita por allá, Anita Parrayés, Anita Peñalosa, de Berintún. De Anita Parrayés, ya. Tengo otro llamadito. ¿Aló?
3: ¿Aló, don Teobaldo Silva?
0: Sí, señor, con él mismo.
3: Usted habla con Felipe Cerda Correa, de aquí el Rincón de Panamá.
0: Don Felipe Cerda, ¿cómo está, amigo?
3: Aquí estamos capeando el agua, señor.
0: Oye, ¿y cómo estaba la cosa por ahí, don Felipe?
3: Yo vivo aquí en el Rincón de Panamá, a 50 metros más o menos de Cochelo.
0: El Cochelito, claro. ¿Y tiene salida, amigo mío, no?
3: No sé, porque no nadie ha bajado todavía. Yo creo que está cortado el camino, pienso yo.
0: Sí, porque hay varios pasos para allá, po.
3: Hay unos pasos medio diablos, pero bueno, al mal tiempo, buena cara, ¿no?
0: No queda otra. Mire, yo le voy a enseñar un verso que dice lo siguiente: al mal tiempo, buena cara, mientras haya que comer. Y si tiene, y si no tiene remedio, ¿qué cree que está la mujer? Claro, así es.
3: Está buena.
0: Claro.
3: Oiga, dígame. Oiga, don Teobaldo, mire, yo la otra vez estuve hablando con su hermano.
0: El famoso don José Silva López.
3: El que tiene el casero Silva.
0: Exactamente, ahí en Mini Márquez, don de Silva.
3: Claro, y él se acordaba que ustedes vivían ahí en... para el lado de Ismael Valdés.
0: Exactamente, la población Montero, famosa.
3: Población Montero, exactamente.
0: Sí, señor.
3: Yo viví ahí en Ismael Valdés y de ahí me vine para el Rincón de Panamá, pues.
0: Oye, ¿por qué se fue a rinconar tanto para allá?
3: Es que me gusta porque vivo en una casita de adobe, muy bonita.
0: Oiga, y el campo es único, sobre todo ya una vez, claro que no con mucha lluvia, pero ya después en primavera es lindo todos esos sectores por ahí, pues.
3: Es precioso. Oiga, don Teobaldo,
0: dígame.
3: Quiero pedir un favor.
0: Dígame.
3: Sí, quiero que cante un tema, o sea, que ponga un tema, ¿ya? Es de un primo hermano mío, ¿ya? Álvaro Correa.
0: Oiga, don Álvaro, yo lo he admirado siempre ese caballero porque tiene temas muy bonitos, como es bien campechano el hombre, ¿cierto? Hermano

0: Don Guillermo Correa y también ahí en un grupo que se llaman los Guasos de Camino Viejo, que haya un hijo de Don Guillermo por ahí cantando también,
1: pues. Sí, pues lo de Estrella.
0: Claro.
1: Oiga, bueno, esta gente, usted sabe que era hijo de Don Celedonio Correa.
0: Oye, lo alcancé a conocer a Don Celedonio yo, pues. Claro que sí.
1: Era tío mío, hermano, mi madre, ¿ya?
0: Oiga, don Álvaro, ¿qué canción?
1: Oiga, La Herencia de Nuestros Viejos, a ver si es posible.
0: Ya, tenemos dos temitas hoy día, a ver si los terminamos con eso. Primero El Tornado tenemos por ahí, y después La Herencia de Nuestros Viejos. ¿Qué me le parece, amigo?
1: Listo, don Teobaldo, muchísimas gracias, muy amable, gusto saludarlo.
0: Igualmente, amigo mío, un abrazo por ahí, que esté muy bien.
1: Gracias, hasta luego.
0: Chao, chao. Don Felipe Cerda Correa, un gran amigo que nos escucha siempre por ahí. Vamos con El Tornado, ¿cierto? Para saludar a esta chiquilla amiga mía. Claro, la Anita Parrilla.

Ya. Este es el temita. Se llama por aquí lo tengo anotadito. ¿Cómo me dijo Miguelito? El agua rompe la piedra. Póngale, póngale, póngale. Para saludar a esta amiga de por allá de Rinconada de Peralillo.

0: Este temita lo pidió don Felipe Cerda Correa. Gracias, amigo, por estar en la sintonía de por allá de Rincón de Panamá. Claro. Oiga, un saludo para don Daniel Flores. Hoy día está de onomástico este chiquillo, integrante de Voces Peralillana. Él vive por allá, Rinconada de Marchigüe. Así que lo saludamos, amigo mío. Rinconada de Halcones. Y también a Gracielita Galdames, a Mireya Galdames y a amiga Tita Galdames de Chípica, un gran saludo en esta despedida. Nos vamos, amigas, nos vamos, amigos, gracias por la sintonía, no se mojen y nosotros seguimos compartiendo con Miguelito aquí en la Radio Amiga Santa Cruz FM. Hasta mañana, chao, chao.
1: Hasta aquí el encuentro con nuestras raíces. 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Buenas tardes. 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
2: 13 horas. Con 3 minutos.
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12: ¿Qué tal? ¿Cómo están? Les saluda Carlos Maturana. Les doy la bienvenida a esta nueva edición de noticias, donde sabremos de un nuevo balance por el sistema frontal. 10 personas fallecidas y más de 2.000 damnificados. Hemos procurado cuidar la institucionalidad. Hablaremos de las declaraciones del presidente Kast, que respondió a críticas a gestión durante emergencia. Hablaremos sobre la prisión preventiva decretada contra imputado por el homicidio del suboficial Eugenio Nain.
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12: La ministra de Desarrollo Social, María Jesús Wolf, recibió en el hogar de Fundación Las Rosas la donación de 40 generadores eléctricos que serán distribuidos en centros de larga estadía ELEAM entre las regiones de Valparaíso, Coquimbo, O'Higgins, Maule, Biobío, la Araucanía Metropolitana, Los Ríos y Ñuble. El anuncio fue realizado por la ministra Wolf junto al subsecretario de Evaluación Social Gabriel Ugarte y representantes de Fundación Las Rosas, Movidos por Chile y Sodimac. Escuchemos a la ministra.
13: Han sido días difíciles en nuestro país. Sabemos que hay muchas familias que están sufriendo, muchas familias que necesitan de la respuesta del Estado, que puedan contar con una vivienda protegida, que puedan estar seguros, que puedan estar tranquilos. Y por eso hemos actuado de forma preventiva, hemos dispuesto a todas las instituciones del Estado que tienen un rol fundamental en la gestión de la crisis climática que estamos viviendo, y a la sociedad civil, a las empresas, que juegan un rol muy importante en que podamos llegar a los distintos rincones de Chile, y especialmente a quienes son más frágiles frente a las crisis climáticas.
12: Respecto a la situación en las residencias de personas mayores a nivel nacional, desde el Ministerio informaron que de un total de 162 residencias de personas mayores, 140 no presentaron afectaciones relevantes manteniendo su funcionamiento habitual, mientras que de las 22 residencias que sí registraron algún nivel de impacto, 17 presentaron daños menores a raíz del sistema frontal.
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12: El juzgado de garantía de Temuco decretó prisión preventiva para Carlos Cancino Tapia por el homicidio del suboficial Eugenio Naín en Padre de las Casas. La fiscalía fijó 45 días de investigación e indaga a quienes ayudaron al imputado mientras estuvo prófugo. Ornella Mellado con el informe.
15: El juzgado de garantía de Temuco decretó prisión preventiva para Carlos Cancino Tapia por el homicidio del suboficial Eugenio Naín, ocurrido el 30 de octubre de 2020 en Padre Las Casas. Además del crimen del carabinero, el imputado enfrenta cargos por disparos injustificados y dos homicidios frustrados. Al respecto, el fiscal de alta complejidad, Carlos Bustos, informó que abrieron una arista paralela para perseguir penalmente por encubrimiento a quienes le hayan brindado refugio o ayuda al imputado durante el tiempo que estuvo prófugo de la justicia.
16: Y dentro de los antecedentes de investigación que tenemos, detectamos que existe necesariamente una red de protección durante todo este tiempo que el imputado se mantuvo prófugo, que le otorgó refugio, que le otorgó receptación al imputado en distintos domicilios, y naturalmente ese hecho de haberlo apoyado durante todo este tiempo para que se mantuviera prófugo va a ser investigado como encubrimiento. Es una investigación que también tenemos varios antecedentes, por los secretos de ellos no podemos poner cuál, pero sí estamos investigando el encubrimiento y la red de protección que él mantiene.
15: El tribunal fijó un plazo de investigación de 45 días a contar del 1 de julio para que el Ministerio Público concluya las diligencias pendientes, lo que permitirá unificar las indagatorias respecto de Cancino y del coimputado Francisco Painevilo Maldonado, formalizado previamente en la misma causa. Con esta decisión, la Fiscalía busca presentar la acusación formal contra ambos imputados dentro del mismo plazo. De esta manera, las autoridades judiciales pretenden llevar a Cancino y Painevilo de forma conjunta a juicio oral por los fatales acontecimientos ocurridos en la región de la Araucanía.
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12: La Asociación Regional de Municipios de Atacama solicitó formalmente al gobierno declarar estado de catástrofe en toda la región debido a las severas afecciones y localidades aisladas tras el sistema frontal que impactó y continúa impactando a Copiapó y las comunas vecinas.
2: La región de Coquimbo.
12: La Ruta 5 mantiene corte total entre La Serena y Vallenar debido a los socavones y activación de quebradas tras el sistema frontal. Equipos de la concesionaria trabajan en despejar la vía en La Serena.
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0: continuamos abordando la emergencia climática, ya que el presidente José Antonio Kast llegó hasta la región de Coquimbo para supervisar los daños provocados por el sistema frontal y confirmó la declaración de estado de excepción constitucional de catástrofe por calamidad pública para esa región y la provincia de Huasco. El mandatario calificó el evento como un fenómeno meteorológico inédito por su extensión territorial, duración e intensidad, señalando que la combinación de lluvia, viento, nieve y marejadas ha afectado de distinta forma a 10 regiones del país. En un punto de prensa en la zona, el mandatario abordó las críticas asociadas a la tardanza en decretar el estado constitucional de catástrofe.
1: Todos tenemos derecho a expresar nuestras opiniones, pero hemos procurado cuidar la institucionalidad. Y en eso no voy a dejar de insistir, que nosotros tenemos una institucionalidad que nos hemos dado como nación, que establece la SENAPRED, establece una coordinación a través de el Ministerio del Interior, a través de los COGRIT, que hoy día haya un puesto de mando y control a cargo de un general de ejército. Con todo su alto mando regional, no se hace en un par de horas. Eso se viene ejecutando con tiempo y en base a la institucionalidad.
0: Tras la publicación del decreto, quedaron designados como jefes de la Defensa Nacional el general de brigada Claudio Paredes para la provincia de Huasco y el general de brigada Eugenio Riva para la región de Coquimbo, quienes asumirán la coordinación de las medidas contempladas en el estado de excepción. Consultado sobre la posibilidad de establecer un toque de queda, el presidente indicó que esa decisión corresponde a la autoridad militar a cargo y afirmó que el gobierno seguirá las instrucciones de los responsables de la emergencia para resguardar el orden y la seguridad.
1: Estamos nosotros hoy día siguiendo las instrucciones de la autoridad a cargo de la región. El estado de excepción constitucional autoriza ciertas medidas de excepción, pero de nuevo, eso le corresponde a la autoridad al mando de la región, que es el general Riva.
0: Finalmente, el presidente aseguró que el Ejecutivo no escatimará recursos para enfrentar la contingencia, destacando el refuerzo del apoyo aéreo en la zona, que pasó de un helicóptero disponible a 7 aeronaves para apoyar rescates, evacuaciones y la futura etapa de reconstrucción. Diez personas fallecidas, más de 2.200 damnificados y 81 viviendas con pérdidas totales. Es el saldo que deja hasta el momento el sistema frontal que afecta al país hace 6 días. Tras la polémica por el catastro de extraviados, SENAPRED mantuvo en 4 las denuncias por presunta desgracia. Uri Morales nos cuenta más en el siguiente informe.
2: En el ya tradicional balance, SENAPRED confirmó 10 fallecidos hasta el momento y 2.281 damnificados que se concentran en las regiones de Valparaíso, La Araucanía y Biobío. Ante las polémicas cifras de desaparecidos entregadas por las autoridades durante la jornada de ayer, la cifra se mantuvo en 4 personas con presunta desgracia, mientras la directora del servicio, Alicia Cebrián, hizo un llamado a ser cuidadoso con esta información.
3: Tenemos 4 personas desaparecidas con presuntas desgracias presentadas en Carabineros, que es importante poder precisar ello, 2 personas en Atacama y 2 personas en la región de Coquimbo. Que tengamos especial cuidado con los datos, con la información de personas desaparecidas y personas fallecidas. Nosotros cuando damos cuenta de esta situación es porque hay información oficial de PDI y Carabineros contrastada entre ambos de que la persona que nosotros estamos dando los datos de personas fallecidas, efectivamente hay una constatación.
2: Respecto a los daños materiales, se cuenta un total de 81 viviendas con pérdida total, 2.661 con daños mayores, 18.957 con detrimentos menores y 1.771 en evaluación. En cuanto a suministro eléctrico, ya se encuentra restablecido en un 98,6%. Habiendo recuperado 9.840 clientes la electricidad la noche del lunes. Así lo comentó el subsecretario del Interior, Máximo Pavés.
4: Que toda la ciudad de Ovalle está con agua para poder utilizar el servicio sanitario, no para consumir el agua potable. Para dichos efectos, se mantienen 50 puntos de suministro alternativo de agua potable. En la región de Coquimbo también dar cuenta que existe un 100% de corte para la ciudad de Andacollo y en el caso de la conurbación La Serena-Coquimbo se mantienen 100 puntos de suministro alternativo de agua potable.
2: La alerta meteorológica se mantendrá hasta el día de hoy en la provincia de Huasco y en Coquimbo. En tanto, se suspendieron las clases en la región de Valparaíso Continental, región de Coquimbo, la provincia de Huasco y Copiapó. Se espera más información de las autoridades luego de la mesa técnica de Vallenar a la que se anticipa la presencia del presidente Kast.
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0: El Consejo Municipal del Quisco aprobó indemnizar a un trabajador que cayó desde la techumbre de un liceo en el Quisco, esto tras un fallo por falta de seguridad. Eso es todo por el momento. Nos encontramos en la siguiente edición de noticias.
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8: Hola, con permiso, muy buenas tardes, amigas, muy buenas tardes, amigos, ¿cómo está usted? Un gusto muy grande saludarle, como siempre, como todos los días, a esta hora desde Radio Santa Cruz. Ya hemos quedado informados con todas las noticias, día martes 21 de julio, y a esta hora, hora de almuerzo, es también hora de lindos recuerdos. Aquí está el trim.

La felicidad, qué linda canción, alegre tema, lindo recuerdo, con Palito Ortega para comenzar este viaje a aquellas décadas inolvidables de los años 60 y 70 especialmente. ¿Cómo está usted? ¿Cómo estuvo su mañana? ¿Cómo le ha ido? ¿Bien? Me alegro mucho, que le vaya bien en todo, pues. Día martes 21 de julio, día de San Daniel. Un saludo cariñoso para usted, don Daniel. Danielito, Dani, felicidades. Y también saludamos a las amigas que se llaman Daniela, Danielita, Dani, felicidades también. Y por supuesto para quienes están de cumpleaños o celebrando algún aniversario. Traemos buena música, lindos recuerdos para acompañarle hasta las 3 de la tarde. Junto a los productos naturales, ¿ah? De ellos le voy a ir conversando yo, de las promociones, de los que traen regalitos, en fin. 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A cargo de la puesta en el aire, ahí está mi amigo el mimo, Miguel Ángel Morales. Y en las canciones, los tigres, todo, todo.

Muy buena música, lindas canciones, lindos recuerdos. 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Seguimos disfrutando de los libros.

0: Bueno, es momento de hacer un alto en los recuerdos, una pausa para ir a la galería comercial y volvemos. Nos queda tiempo hasta las 3 de la tarde, claro que sí, para seguir disfrutando de lindos recuerdos acá en Radio Santa Cruz en este día martes 21 de julio. Así es que no se vaya, yo voy y vuelvo. Permiso.
1: La hora exacta en Santa Cruz FM. 13:38.
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0: Claro que sí, pues amigas y amigos, continuamos con la buena música, los lindos recuerdos, en esta tarde de martes 21 de julio, día de Daniel, Daniela, día de su cumpleaños, algún aniversario, seguimos disfrutando de los lindos.

Ah, qué lindas canciones, qué lindos recuerdos. Y al mismo tiempo vamos hablando de salud de manera sana y natural. 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Muy bien, nosotros seguimos recorriendo.

Así la acompañamos con la buena música, qué lindas canciones, qué lindos recuerdos desde Radio Santa Cruz. Mientras usted está almorzando, nosotros tenemos la grata misión de acompañarle a esta hora, deseándole que disfrute su rico almuerzo, buen provecho, junto a su familia, a los seres queridos, a algún amigo, amiga o solitario, nosotros nos encargamos de acompañarle. 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

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Sigamos recordando.

Así lo acompañamos a esta hora de la tarde, con buena música, con lindas canciones, con estos buenos recuerdos. 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Le invito a seguir disfrutando de estos lindos recuerdos.

0: Bueno, es momento de hacer un alto en los recuerdos, una pausa para ir a la galería comercial y volvemos. Nos queda tiempo hasta las 3 de la tarde, claro que sí, para seguir disfrutando de lindos recuerdos acá en Radio Santa Cruz en este día martes 21 de julio. Así es que no se vaya, yo voy y vuelvo. Permiso.
1: Son las 14 horas con 4 minutos. 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
1: Claro que sí, pues amigas y amigos, continuamos con la buena música, los lindos recuerdos, en esta tarde de martes 21 de julio, día de Daniel, Daniela, día de su cumpleaños, algún aniversario, seguimos disfrutando de los lindos recuerdos.

Qué buena música, qué lindos recuerdos. Así vamos disfrutando de esas lindas canciones que tantos recuerdos nos traen a la memoria. 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Mientras se comunica entonces, nosotros seguimos disfrutando de los lindos recuerdos.

Qué lindas canciones. ¿Está disfrutando usted de los recuerdos? Sí. Ahí la acompañamos, pues, mientras almuerza, a la hora de la colación, a la hora del break. Nosotros tenemos la misión de acompañarle con estas lindas canciones. Qué triste lo que está viviendo la gente allá en el norte, chico, ¿eh? Sí, qué lamentable. Tantos hermanos nuestros que están sufriendo, que lo han pasado, pero tan requete mal. Porque claro, no están acostumbrados a la lluvia. Ya ha llovido más de la cuenta también, hay que decirlo. Ahí que no llueve nunca casi. Y que llueva, pero tanto. Si acá en el sur, o centro sur, más bien centro y más al sur, la lluvia provoca daños, el viento y todo eso, figúrese allá que no están preparados para nada para recibir tanta lluvia. Así es que vaya toda nuestra cercanía, acompañamiento a la distancia y las oraciones, por supuesto, para que encuentren la ayuda necesaria. Y que pase luego ya esto de tanta lluvia junta que se le ocurrió caer, pues. San Isidro se le pasó la mano, abrió todas las llaves del cielo para que caiga toda el agua de una, pues. No, pues San Isidro da poquito, tiene que ser. Saludos para todos allá. Hay gente que tiene familia por allá, ¿cierto? Que trabajan allá, en fin. Así que el saludo de la cercanía siempre. Sigamos disfrutando ahora de los lindos recuerdos.

así le acompañamos, amigas y amigos, con la buena música, las lindas canciones a esta hora, los mejores recuerdos. 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Nosotros seguimos con los lindos recuerdos.

Bueno, es momento de hacer un alto en los recuerdos, una pausa para ir a la galería comercial y volvemos. Nos queda tiempo hasta las 3 de la tarde, claro que sí, para seguir disfrutando de lindos recuerdos acá en Radio Santa Cruz en este día martes 21 de julio. Así es que no se vaya, yo voy y vuelvo. Permiso.

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1: 14 horas con 38 minutos.
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6: Claro que sí, pues amigas y amigos, continuamos con la buena música, los lindos recuerdos, en esta tarde de martes 21 de julio, día de Daniel, Daniela, día de su cumpleaños, algún aniversario. Seguimos disfrutando de los lindos recuerdos.

Así vamos disfrutando de la buena música, las lindas canciones y estos maravillosos recuerdos. 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Seguimos recordando.

Vamos. Así vamos disfrutando de los recuerdos inolvidables, los mejores de siempre, de esas canciones que tanto nos gustan. Si usted tiene alguna canción favorita, algún recuerdo favorito que le gustaría escuchar acá en el programa, no tiene más que decírmelo, llamar por teléfono, escribir un WhatsApp y yo con mucho gusto la traigo, ¿eh? Sí, pues, con mucho gusto. ¿Sabe que ahora que digo eso me estoy acordando que del despacho de productos naturales algunas canciones me pidieron, pues? Entonces déjeme revisar acá mi cuaderno, que lo estoy hojeando en este momento, porque tenía específicamente un pedido por acá. Estoy viendo, y seguro que no lo voy a encontrar, porque cuando busco no encuentro, y después buscando otra cosa, ahí me aparece. Pero el pedido es para la señora Martita de Santa Victoria y para su hermano también, pues, que les encanta la música del recuerdo. Lo estoy buscando y me va a creer que no lo puedo encontrar el pedido musical, porque nos pidieron un par de canciones, me acuerdo, del recuerdo. Me acuerdo. Aquí está, aquí lo encontré. Ya. La señora Martita quiere escuchar una canción que es muy linda, que claro, es folclórica, pero al mismo tiempo es recuerdo. Así que la vamos a complacer a usted.

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Le invito a seguir ahora disfrutando de los lindos recuerdos.

0: Y nos vamos, amigas y amigos, llegamos así al final del programa del día de hoy. Muchas, muchas gracias por su sintonía, compañía y amistad. Saludos para Daniel, Daniela, que están de santo, para usted que está de cumpleaños, algún aniversario, muchas, muchas felicidades. En el Control Master ahí estuvo Miguelito, claro que sí, gracias por todo, amigo mío, Miguel Ángel Morales. Le invito para que nos encontremos, si Dios quiere, mañana miércoles, como siempre, a la 1:15 de la tarde, pasadito. Linda tarde para todos, cuídese mucho, hasta mañana. Chao, amigas, chao, amigos.
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1: 15 horas con 5 minutos.
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0: Adiós. Adiós, maestro.
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2: 15 horas con 34 minutos.
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0: 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Atención, el reloj marca las
1: 15 horas con 55 minutos.
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1: Muy buenas tardes, amigos y amigas. ¿Cómo están? Bienvenidos a nuestro programa Punto de Vista. ¿Cómo están? ¿Todos bien? Esperando que se encuentren espectacular ya en este día martes 21 de julio de este 2026, en donde nos encontramos listos, preparados ya para comenzar una nueva jornada más de informaciones, de contingencia, de coyuntura, de actualidad y por supuesto todo lo que trae este sistema frontal, ¿eh?, que ha dejado bastantes milímetros en nuestro valle de Colchagua. Llovió toda la noche ahí, miño, ¿eh? Toda la noche. Y con un buen ritmo, así que canales rebarsados. Tuvimos ahí también algunas acequias llenas, algunos desagües completamente inundados. Así que, pero lo bueno es que no hemos tenido grandes emergencias también acá. Nosotros estuvimos recorriendo un poco la ciudad. Yo me puse mis botas de agua y me puse a recorrer la ciudad de Santa Cruz, específicamente el centro, Avenida O'Higgins. Ahí también estuve por Avenida Errázuriz, me metí por Gonzalo Bulnes. Hay algunas acumulaciones de agua, pero nada tan importante que pueda afectar a las viviendas principalmente. Así que si usted va a salir a la calle, póngase unas botitas de agua y doble calcetín, porque son bastante las. Oiga, ya, comenzamos el día de hoy revisando de inmediato lo que será el pronóstico del tiempo y la temperatura para los próximos días en nuestra ciudad de Santa Cruz y todos sus alrededores. Comentarles que a esta horita de la tarde, cuando son exactamente ya las 4:09, tenemos cielos parciales en nuestro valle de Colchagua con una sensación térmica de 12 grados centígrados. Caerán todavía algunos chubascos aislados en algunos sectores del valle de Colchagua, en donde ya este sistema frontal abandona nuestra región de O'Higgins. Pero el día jueves ingresa otro sistema frontal, dejando aproximadamente 15 milímetros más, en donde tendremos una máxima de 12 grados y una mínima de 8. El jueves vuelve a precipitar, DJ Miño. No, durante el día jueves nomás, ¿eh? Esto comienza durante la mañana y ya. Vamos viendo. Vamos en el día jueves entonces, en donde revisamos de inmediato el día viernes, el 24 de julio, tendremos cielos parciales con una máxima de 17 grados y una mínima de 6. Y para el día sábado, nuevo sistema frontal. No. Nuevo sistema frontal que dejaría aproximadamente entre 7 a 10 milímetros entre el día sábado y el día domingo, en donde se extendería hasta el día lunes, en donde nuevamente ingresaría nuevo sistema frontal. Efectivamente, este día lunes, 27 de julio, tendremos precipitaciones durante el lunes, martes, miércoles, jueves, viernes, sábado y domingo, según lo que indica meteorred.cl. Sabemos que a medida que va pasando los días se va afinando el detalle del pronóstico del tiempo. Va variando también, usted sabe que esto es algo muy móvil, que son muchas variantes las que influyen para saber cuántos milímetros y qué día y a qué hora va a llover. Es por esto que lo vamos revisando minuto a minuto, pero por lo que se viene mañana, para que aproveche lavar ropa, para que aproveche ahí de lavar el pijama, porque mañana amaina un poco este sistema frontal, donde el día jueves nuevamente ingresa un sistema frontal. Lo hemos revisado en ediciones anteriores, en donde tenemos un tren de sistemas frontales debido también a este fenómeno del Niño, que ya está ingresando a nuestro hemisferio. ¿Qué es lo que es el fenómeno del Niño? El fenómeno del Niño es una corriente marítima que traslada agua cálida hasta los sectores más fríos de el globo terráqueo, y de esta manera también aumenta el vapor de agua, aumentan también las marejadas, aumentan también las precipitaciones y hacen que ocurra lo que hemos visto en estos días anteriores en nuestro país. Así que estaremos muy atentos nosotros también con este tren de sistemas frontales que se acerca también a nuestra región de O'Higgins. Y yo lo conversaba durante la mañana a Día y Miño, ¿eh? Hay ya los suelos están completamente saturados de agua, ya no les cabe una gota más. Así que de aquí en adelante lo que llueva, esperemos que sea poco, porque como con la lluvia de anoche, que fueron aproximadamente 30 milímetros, la verdad es que hizo pasar susto más de alguno. Así que En verdad, esperemos que de aquí en adelante los sistemas frontales sean pequeños, sean reducidos, y que este niño coxila nos dé chance un momento. Usted decía, no, si van a caer cuatro gotas. Más de van para casi 400 milímetros ya en algunos sectores. Bueno, vamos a ver cómo van a estar las fondas para el 18. Parece que van a tener que ser a prueba de agua, a prueba de inundaciones. Ya, amigos y amigas, ahí estábamos con el pronóstico del tiempo y la temperatura para los próximos días en nuestro Valle de Colchagua y todos sus alrededores.

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2: 16 horas con 29 minutos.
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0: 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Y estamos de vuelta en Punto de Vista con Rafael Vázquez. 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

0: 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Y ya estamos junto a nuestro magíster tributario. Así es, contador auditor de profesión, el crack del deporte en sus momentos libres, junto a nosotros, don Jorgito Cruz. ¿Cómo está, Jorge? Bienvenido.
1: Hola, Rafael, ¿cómo está? Un gusto saludarte a ti y a la gente que está en sintonía Radio Santa Cruz y también por el fanpage. Bueno, un saludo a la gente que la está pasando mal producto de este temporal, pero esperemos que todo resurja, ¿cierto? Y todos levanten después de este mal momento.
0: Somos un país de catástrofes, somos un país resiliente, somos solidarios, así que no me cabe la menor duda que vamos a salir airosos de este evento climatológico.
1: Sí, esa es la idea, por supuesto.
0: Oiga, Jorgito, ¿cómo está usted?
1: Bien. Bueno, lamentable que haya terminado el Mundial, ¿cierto? Fueron 39 días de fútbol.
0: De fiesta.
1: De fiesta, exactamente. Así es que, bueno. Me gustó el campeón, sí, para mí justo.
0: ¿Vio el partido?
1: Aunque me gustaba más Francia como
0: candidato.
1: Como candidato. Vi el partido, extraño lo que pasó con Argentina, cero llegada al arco, pero fue un...
0: ¿Pero qué habrá pasado ahí? Porque vimos una Argentina totalmente disminuido, una Argentina, sí, de Messi, que la verdad... Y la estadística también es bastante dura, vimos los gráficos del partido y un dominio absoluto y total de España.
1: Exactamente, bueno, hay algunas teorías en Argentina que señalan que algo pasó, algo extra futbolístico, ya, así que por eso provocó una arenga de Messi que fue media extraña previo al partido, y también la actitud de ciertos jugadores. Entonces, bueno, no sé si será cierto o no, ya... Pero para mí España fue un justo ganador.
0: Campeón del mundo, su segunda estrella.
1: Exactamente, para mí bien, y bueno, y sobre todo tiene jugadores jóvenes, po. El defensa de Barcelona, ¿cómo se llama, José Pedro? Cura, sí. También Yamil, Lamín, lo confundo con Yamil,
0: con el alcalde. Con el alcalde. Lamín Yamal.
1: Sí, entonces.
0: El otro Yamil Leti.
1: Exacto.
0: Saludos para nuestro alcalde.
1: Entonces, para mí fue un justo ganador España, sí, así que me pareció bien.
0: ¿Chile clasifica al próximo mundial?
1: Debería, van a ser cuánto.
0: 64 selecciones.
1: 64. Ya, y hay una teoría que dice que irían los 10 equipos de la Conmebol, así es que debería estar Chile en ese mundial, pues.
0: Esperemos, porque capaz que con la suerte que tenemos, capaz que quedemos fuera de... Clasifican 10 y Chile igual queda fuera. Claro. Ya. Oiga, nos metemos de inmediato en el tema del día de hoy, que vamos a conversar junto a nuestro especialista de las finanzas, en donde un tema importante, y usted, yo sé que de más de alguna vez ha visitado estos sitios web, estas páginas de internet en donde el azar, el destino y el dinero se conjugan de cierta manera y nacen estas casas de apuestas online.
1: Exactamente. A ver, hoy día quiero un poco enlazar lo que me gusta, lo que me apasiona, que es el fútbol, ya, con mi profesión, que son los impuestos. Entonces, bueno, a todo el mundo le suena, por ejemplo, Apuesta Royal, ¿o no?
0: Claro.
1: Jugabet,
0: exacto,
1: ¿cierto? Coolbet, Betsala, Latanguin, un montón, ¿cierto?
0: Mi casino, miles de cosas.
1: ¿Ya? Mi casino estuvo aquí, parece,
0: estuvo
1: un tiempo,
0: acá,
1: ¿no?
0: Sí.
1: Incluso mi casino tira una publicidad con tonos chilenos, ya, algunas palabras, tenéis que jugar, así. Sí. Entonces hay una omnipresencia de las casas apuestas online en el país, ¿cierto? Sobre todo en el deporte y más aún en el fútbol. Ya vemos todos los días, cada partido, vemos que hay publicidad tanto en las tandas comerciales, durante el partido, lo cita el relator, lo cita la voz comercial, ¿cierto? Apoyos gráficos. Y aparte de eso, vemos los estáticos, ¿ya?
0: Está en el lleno, estadio, claro.
1: Exactamente. Y no solamente uno, sino que varios, que son
0: competencias. Y en las camisetas también.
1: Y en las camisetas. Por ejemplo, un dato súper importante, de los 16 equipos que están en primera A, todos tienen auspiciador una casa de apuestas. ¿Ya? Y de los 16, 12, el principal está acá, en el pecho.
0: Y son los que pagan más.
1: Los que pagan más, por supuesto. Extraoficialmente, Santa Cruz iba a contar con una casa de apuestas, extraoficialmente, ya, y no llegaron a acuerdo y se tapó. Cuando estaba tapada, bien, la publicidad, ¿sí? era por eso. Exactamente. Y vemos que están, esta casa de apuestas, están en el fútbol de primera A y fútbol de primera B. Tanto así que en el año 2022, no sé si tú te recuerdas, Rafael, siempre hay un sponsor que auspicia el campeonato.
0: Sí.
1: Hoy día es Caixun, por ejemplo.
0: Colbet.
1: y hace un tiempo atrás, y después fue Betson.
0: Betson, perdón.
1: Ascenso, claro, Betson, sí. Ya, y Liga de Ascenso. Entonces, hay una omnipresencia, y esto aquí genera también alguna externalidad negativa. ¿Por qué? Porque está la ludopatía. Entonces, ¿eso qué acarrea? Que un ludópata, por ejemplo, la pasa mal la familia. ¿Por qué? Porque se endeuda para poder aportar, ¿cierto? Hay dramas familiares de convivencia. Entonces, es una externalidad negativa, ¿ya? Entonces, hay una omnipresencia, insisto, en el fútbol, sobre todo. Y también, aparte de eso, también genera cierta duda, inquietud en un resultado, ¿ya? O en un caso en particular. ¿Por qué tarjeta amarilla para este jugador si era innecesario?
0: Exacto.
1: Entonces uno puede apostar no solamente al resultado, puede apostar a la tarjeta amarilla, roja.
0: Pasó con Vidal, ¿no?
1: Exactamente. Entonces, eso. Y claro, muy, muy buen ejemplo, Rafael, que Vidal, que un jugador activo de fútbol, ya es rostro de una casa de apuestas. Entonces ahí ya se mete la ética. Ya es ético, ¿no?, que esté Vidal, jugador vigente, ¿cierto?, figura importante del fútbol chileno, esté metido en una casa, claro, de apuestas. Ya. Por otro lado, estos son juegos de azar, ¿ya? Y como tal, acá en Chile hay una regla general que están prohibidos los juegos de azar. Están prohibidos, salvo algunas excepciones que están muy bien normadas. Algunas de ellas, por ejemplo, la ley de casino.
0: Exacto.
1: ¿Ya? Acá hay un casino, el Casino Colchagua, acá en Santa Cruz. Está el Monticello en Mostazal, por ejemplo. Entonces hay una ley que lo regula. Así como también regula la polla de beneficencia, antigua polla gol que se jugaba
0: con una cartilla,
1: ¿sí?, ¿ya? O la lotería de Concepción, el famoso Quino, entre otros, ¿ya? Tanto así que, por ejemplo, hay una norma que regula cuando uno hace un bingo, que también son juegos de azar. Entonces, uno pasa por la municipalidad, ¿sí? Entonces, también está normado, ¿ya? Está normado. ¿Y qué pasa con la casa apuesta online?
0: O sea, en el fondo, las apuestas y el mundo del azar está monopolizado por el Estado.
1: Exactamente. O sea, la regla general que está prohibido, salvo algunas excepciones muy, claro, puntuales. Ley de casino, polla, lotería, entre otros. Ya, claro, muy, muy, muy, muy, muy, muy...
0: Acotado.
1: Acotado, exactamente. Ya, entonces, como hay una regla general, las casas apuestas en Chile están prohibidas.
0: Exacto.
1: Están prohibidas. Tanto así que han habido algunas sentencias de la Corte Suprema que lo han manifestado, ¿ya? Por ejemplo, hay un caso del 2023 donde Polla le pide a Mundo Pacífico, a una empresa de internet, que bloquee 23 sitios de apuesta. ¿Ya? Mundo Pacífico no
0: accedió.
1: Claro, no accedió, y quiero destacar de que no es una casa de apuestas, sino que un proveedor de internet,
0: claro, ¿ya?
1: Se opuso Mundo Pacífico y después la Corte dijo no, tiene que bloquearla, ¿ya? No lo hizo, nadie lo ha hecho, ya, y después han habido más sentencias donde esto está prohibido. ¿A qué quiero llegar con esto, Rafael? Es que estamos frente a una actividad que no es legal, y como no es legal, es ilegal, es ilícita, ¿ya? Es ilícita.
0: O sea, Villa y Miño, cada vez que pone 5 lucas a Deportes Santa Cruz, por ejemplo, en mi casino, está cometiendo una ilegalidad.
1: Es parte de una actividad ilegal, exactamente.
0: No, nunca más Villa y Miño, por favor.
1: ¿Eh? ¿Ya? Exactamente. Pero bueno, el presidente Piñera, en su segundo mandato, el día 7 de marzo, o sea, 5 días antes de
0: entregar el mando,
1: exactamente, él mandó un proyecto de ley donde querían legalizar esta actividad que son las casas de apuestas, ¿ya? Si bien ha avanzado un poquito, pero está durmiendo en el Senado esto, en una comisión mixta, entonces aún no ha avanzado, ¿ya?
0: Y la acotación también, Jorge, es que este es una actividad económica que mueve muchos millones de dólares y que no, y al ser ilícita y no estar regulado, no paga impuestos en nuestro país, ¿no?
1: Exactamente, no está pagando impuestos hasta hace un par de semanas atrás, ¿ya? En cuanto a cuánto mueve, ya, esta casa de apuestas tiene una agrupación acá en Chile, se llama APAL, Agrupación de Plataforma de Apuesta en Línea. Entonces, hace poco tiempo atrás, un par de semanas atrás, en La Tercera hubo un reportaje donde habló el director, el presidente de esta agrupación. Entonces, La Tercera citó un informe que ellos mandaron a hacer, donde decía que movían cerca de 3.000 millones de dólares. Es mucho, wow. 3.000 millones de dólares, ya. Entonces, ellos, ¿qué buscan con ese informe? Poder legalizar la actividad y que decía ese informe que el Estado podía recaudar entre 600 y 800 millones de dólares, o sea, es mucho dinero.
0: Exacto.
1: Ya, ¿eso en qué se podría traducir, por ejemplo? En construir 5 hospitales de alta complejidad, como que se está construyendo en San Antonio, por ejemplo.
0: Claro.
1: Entonces el fisco le convendría, ¿cierto?, poder recaudar estos impuestos. ¿Ya? Cuando le hizo la pregunta al periodista al presidente, él dijo, no, no son 3.000 millones. Ya desconoció ese informe que él mismo lo mandó a hacer, dijo, no, son 1.400 millones lo que mueve esta actividad. ¿Ya? Pero mientras no se legalice, no se regularice, difícilmente podemos saber cuánto mueve.
0: Exacto. ¿Ya?
1: Otro punto importante, que por ley de casino, cada casino tiene que entregar algo a donde está ubicado. Entonces,
0: un royalty.
1: Exactamente, que es un 20% de los ingresos que ellos perciben.
0: Exacto.
1: Y de este 20%, la mitad va a la municipalidad donde está situado el casino. ¿Ya? Entonces, acá en la región recibe esta plata, la recibe Santa Cruz y Mostazal.
0: Exacto.
1: ¿Ya? Y aparte, hay otro ingreso que se llama la oferta. O sea, cuando se licita el casino, ¿quién lo va a operar? ¿Cierto? Llegan ofertas. Entonces acá hay una oferta. Entonces, Santa Cruz, por ejemplo, datos que son ciertos, el año 2025 y 2024 recibió casi 800 millones de pesos. Es harto lo que ellos están aportando a la comuna. ¿Ya? Lo otro también es que hablábamos de que estas casas de apuestas, estos juegos de azar, pueden generar ludopatías. Ludopatías. Entonces, hubo un estudio recién que un ludópata vio un partido, ¿ya? Y vio que habían 16 como estímulos para que apostasen. Entre las menciones, la publicidad, claro, la imagen, que está la plata, están las monedas, los billetes. Entonces, eso genera ludopatía de alguna forma. Y en Chile, ahora lo enlazo con los impuestos, cuando hay una actividad que genera una externalidad negativa, como por ejemplo el tabaco, el alcohol, los combustibles, la contaminación, ¿cierto?
0: Se gradúa con un impuesto
1: correctivo, que se llama, ¿ya? Exacto. Entonces, ¿qué tenemos? La industria que generan cierta contaminación porque las calderas usan quizás carbón o leña, lo que sea, o petróleo, el impuesto verde, ¿ya? La semana pasada hablábamos de los combustibles, ya un vehículo contamina, entonces está el impuesto específico a los combustibles, que tiene dos objetivos. Uno, correctivo para que no contamine,
0: claro.
1: ¿Ya? Y otro para que regulen de cierto modo el precio, ¿ya? En el caso de los casinos, también hay un impuesto que el 20% que te mencionaba recién, ¿ya? Entonces, en caso de alcohol, hay un ILA que se llama. O sea, mientras más grado alcohólico tenga un licor, ya más alto es el impuesto. Y así también ocurre con las bebidas que son azucaradas, un jugo, una bebida, una gaseosa, por ejemplo, estas bebidas que son hidratantes, la Gatorade, las Powerade, también tiene un impuesto. Entonces, existen estos impuestos que son de carácter correctivo, ¿ya? Y hace poquita semana atrás, esto generó controversia, es que Impuesto Interno sacó una resolución donde indicaba que las casas de apuestas que se inscribieran en una plataforma ya podían pagar el IVA. ¿Ya? El IVA.
0: El 19%.
1: IVA. Exactamente. Entonces, esto generó polvo, levantó polvo en el mercado, entre los profesionales, entre los contadores tributaristas. ¿Por qué? Porque el Estado estaría recaudando dinero, impuesto, de una actividad que es ilícita.
0: Claro.
1: Entonces, ahí hay dos posturas. ¿Ya? Una que dice que el Estado, por su potestad, tiene que recaudar impuesto porque hay una actividad que genera una utilidad de una renta, ¿ya? Pero hay otra postura, otra doctrina que señala que el Estado no puede ser cómplice, ¿ya? ¿Por qué? Porque estaría haciéndose de recursos que provienen de una actividad que es ilícita,
0: claro.
1: ¿Ya? Entonces ese término cómplice hay que verlo bien, ¿por qué? Porque no es cómplice de la generación de la actividad, ¿ya? Sino que sería, en teoría, cómplice por los fondos que provienen de esa actividad.
0: Claro.
1: ¿Ya? Entonces hay una discusión más bien doctrinaria, y tenemos casos emblemáticos en Chile y en el mundo de que gente que ha desarrollado una actividad ilícita ya es sentenciada, es condenada no por esa actividad, sino que por no pagar impuestos.
0: Exacto.
1: ¿Ya? El caso más emblemático y más antiguo.
0: ¿Ya? ¿Y ese cuál es?
1: ¿Cuál?
0: Al Capone.
1: Al Capone, exactamente. En el año 31 en Estados Unidos. bueno, sabemos lo que es el tema de la mafia, ¿cierto? Qué mejor ejemplo que la película El Padrino. Exacto. ¿Ya? Entonces, él no fue sentenciado, no fue condenado por sus actos criminales, ¿ya? No fue condenado por el narcotráfico, por el terrorismo, no, sino que fue condenado por no pagar impuestos, ¿ya? Y en el caso chileno, por ejemplo, hay dos casos que son bien emblemáticos. En el año 2000-2001 más o menos, el famoso caso Codelco de Juan Pablo Dávila, que él podía vender cobre a futuro. Entonces él se metía en la plataforma, vendía y él se hacía de plata, claro. ¿Ya? Entonces él fue condenado por no pagar impuestos, por ejemplo. Y recientemente el caso Inverlink, donde era un grupo empresarial, la gente invertía, era una institución financiera, la gente metía, no sé, invertía en fondos mutuos, acciones, lo que sea. Entonces esta corredora de bolsa ya traspasaba fondos a otra empresa del propio holding, ¿ya? Entonces ahí empezaba a invertir, pero para sí, para que esta empresa, esta otra empresa de los mismos dueños, ya se hicieran de recursos. Y también fueron sentenciados a por no pagar impuestos, ¿ya? Entonces, a lo que quiero llevar yo acá, Rafael, es lo siguiente. En Chile, la ley de la renta define lo que se considera como renta. ¿Qué es la renta? ¿Qué es la utilidad? Entonces dice que cualquier recurso que uno genere, ¿cierto? Por tener algo o desarrollar algo. Por ejemplo, tener algo, yo tengo una casa que la arriendo, ¿ya? Tengo una cosa que arriendo. Entonces ahí genero una rentabilidad. O desarrollo una actividad, por ejemplo, ¿ya? Soy contador, presto asesorías, por ejemplo. Entonces ahí tengo una cosa o una actividad que me genera renta. Pero es tan amplio el concepto que la misma ley dice, no importa su origen, naturaleza o denominación. O sea, es tan amplio el concepto de la ley de la renta que se tiende renta tanto
2: a lo que lo percibe,
1: lo que son lícitas como ilícitas.
2: Claro.
1: Entonces ahí está la facultad, la potestad del Estado de poder recaudar tributos por esto.
2: Oiga, Jorgito, ¿pero cómo se persigue, por ejemplo, a estas casas de apuesta? Porque muchas de ellas son tienen su domicilio en Panamá, en Islas Vírgenes.
1: Lo que se conoce como paraísos fiscales.
2: Exacto.
1: Son aquellos, como tú bien dices, nombra, aquellos países donde hay una baja tributación. Ya, entonces para allá constituyen domicilio.

0: Entonces, esta resolución decía que esta casa de apuesta, en forma voluntaria, se inscribían, ¿ya? Y ahí ellas tributaban con el IVA, ¿ya? Entonces, en primera instancia, y también esto también lo fue, el servicio lo fue corrigiendo, era todo ingreso que recibía una casa de apuesta se grababa con IVA, po. Y no es así porque ellos pagan premios, claro, pagan los bonos, ¿cierto? Hay promociones. Entonces después pues, sacó un oficio donde decía que por la diferencia pagaban el IVA.
1: Ya.
0: ¿Ya? Tanto es así que el servicio también les propone que puedan pagar IVA hasta 36 meses para atrás.
1: Retroactivo.
0: Eso, que son los plazos de prescripción. Hasta dónde llega el servicio con su brazo para poder cobrar. Hasta 3 años para atrás, que es la prescripción ordinaria que se llama, que son 3 años. ¿Ya? Entonces, esto generó la polémica, ¿ya? Entonces, salieron algunos parlamentarios, la sociedad, algunos empresarios, diciendo que cómo es posible que el Estado, vía impuesto, comience a legalizar una actividad. Entonces, aquí yo separaría. El Estado tiene que recaudar, y para mí el IVA corresponde, lo está claro, haciendo bien.
1: Se está de hecho, el Estado se está perdiendo de un fondo importante de recursos.
0: Lo que hablábamos, o sea, se está perdiendo año a año construir 5 hospitales.
1: Claro.
0: ¿Ya? Y antes sacaba la cuenta, equivalía a pavimentar 3.000 kilómetros de pavimento rural, caminos rurales. Entonces el Estado tiene que echar mano a este impuesto, está facultado legalmente, no está contraviniendo la norma, ¿ya? Cosa distinta es que se pongan las pilas los parlamentarios, ¿ya? Y empieza a avanzar este proyecto de ley para que, porque una actividad que está inserta en el mercado, en el fútbol, ¿cierto? Sobre todo en el fútbol.
1: Exacto.
0: Y que debería estar regulada.
1: Exacto.
0: ¿Ya? Y regulada bien. ¿En qué sentido? En que hoy día cualquier persona se puede apostar, po. No importa la edad, ¿cierto? No importa nada, ¿ya? Solo una inscripción quizás. Yo nunca me he metido, nunca he apostado, pero imagino que hay una inscripción.
1: Una inscripción.
0: Claro, un registro. Sí. Ya una cuenta vinculada para poder traspasar los fondos y que lleguen de vuelta si es que gana alguna apuesta. Pero hay que hacer eso. O sea, primero, ¿quiénes pueden apostar?
1: Mayor claro, uno va al casino, piden el carnet de identidad, hacen un trámite importante.
0: Exactamente.
1: Pues, metales.
0: Y entiendo yo que si hay un ludópata no puede entrar, porque exacto, hay un registro, cierta prohibición. Entonces, eso acá también debería correr. Exactamente. Entonces, ¿qué se propone, por ejemplo? Es que haya un registro, de cara, o sea, uno cuando se mete.
1: Un registro facial.
0: Exactamente. Te escanean. Ah, es mayor de edad. Es el carnet. Es de, claro, de la cédula de mayor de edad. Entonces, ahí recién puede apostar. Entonces, eso. Entonces, a eso voy yo. Ya, hoy día es una actividad ilícita la apuesta en línea. Ilícita, pero está penetrando profundamente acá en el mercado. O sea, insisto, hay una omnipresencia. Está en todas partes.
1: En todas partes.
0: La tele, redes sociales, en la radio, por ejemplo, en el estadio, en las camisetas de fútbol. Están. El tema es regularla y así el Estado de Chile ya pueda recaudar los fondos que le corresponda y así construir hospitales, gasto público.
1: Oiga, Jorgito, bueno, usted nos detalló muy bien esta noticia, también esta actividad económica que prácticamente está en negro en nuestro país y que más de alguno que nos está escuchando ha hecho alguna apuesta y ha ganado tal vez algún dinerito extra con estas aplicaciones. Pero, ¿cuál es su opinión personal? Porque también, lo decíamos, el Estado se está perdiendo un fondo de recursos importante, está el tema de los ludópatas, está el tema que tampoco, por ejemplo, estas casas de apuestas, muchas no están acá, solamente son una página web, un www.com y... Sí.
0: Eso pasa, por ejemplo, con Netflix, pasa con Facebook,
1: con Spotify,
0: con Airbnb, por ejemplo. Claro. Entonces, todas estas plataformas digitales, que es una industria, es una realidad, están fuera del país, ¿ya? Entonces, están pagando ya IVA, ¿ya? ¿Cómo lo pagan? ¿Ya? Siempre el pago se hace a través de un banco.
1: Claro.
0: ¿Ya? Yo tengo mi cuenta corriente, voy a pagar mi cuota mensual de Netflix, por ejemplo.
1: Uno vincula una tarjeta.
0: Entonces, no sé cuánto vale una suscripción, supongamos cuesta 20.000 pesos. Entonces, te carga la tarjeta por 20.000 pesos y el banco es quien retiene el IVA. No les remesa todo a la empresa. Netflix. Exactamente. Entonces, ahí hay un tercer actor, ya, que se llama el cambio de sujeto. Entonces, ahora es el banco el responsable de retener y enterar en arcas fiscales. Entonces, así debería ocurrir, por ejemplo, con la casa de apuestas, ¿ya? Y ver bien cómo operan, porque, a ver,

0: Cuando una empresa extranjera invierte en Chile, hay diversas formas de poder hacerlo. Crea una empresa acá en Chile, una sucursal, una filial, por ejemplo, o lo que se conoce como establecimiento permanente, ¿ya? Y acá hay varias formas, Rafael, de poder, porque, a ver, supongamos, Betson está ubicado en Islas Caimán, por ejemplo, ¿ya? Que hay baja tributación, pero está percibiendo ingresos de Chile.
1: Claro.
0: El IVA ya está regulado, está normado por esta resolución que sacó el servicio en junio recientemente, ¿ya? Y en cuanto a la renta, a la utilidad que genera, a la utilidad, también hay normas que se puede aplicar, ¿ya? Es más, hay convenios para evitar la doble tributación, porque tributaría en el país de origen, el domicilio, y tributaría acá en Chile. Entonces también hay normas, está regulada. El tema es que, insisto, este proyecto avance, ya, que se tome los resguardos, porque para mí la ludopatía, así como la drogadicción y otros flagelos sociales,
1: exacto,
0: ya hay que contenerlo, ¿sí? ¿Por qué? ¿Qué pasa hoy día? Por ejemplo, un ludópata ya tiene un efecto en la familia y también en la sociedad, porque es el Estado, de alguna forma tiene que tratar a ese paciente, ¿cierto?
1: Exacto.
0: Ya, yendo al sector público, a un servicio de salud, por ejemplo. Entonces por eso estos impuestos correctivos, un poco para contener ya esta actividad, que no cualquiera pueda apostar, y segundo, que recaude para poder invertir o gastar en esa ludopatía, por ejemplo, en esa recuperación.
1: Claro, y es un sistema bastante adictivo, Jorge, porque claro, uno puede apostar 1.000, 2.000, 5.000 pesos, uno dice, claro, que son 5, pero estar apostando toda la semana y estar, puede convertirse en más de un problema.
0: Y luego también siento yo, o sea, siento ya, es una percepción mía nomás, que hay cierta manipulación. Tú puedes apostar 10 veces un fin de semana, por ejemplo, a 10 partidos distintos, y uno que te genere un premio, ya, para ti un incentivo para seguir apostando.
1: Claro.
0: Ya, entonces, eso también. Entonces, eso pasa a los casinos, por ejemplo. Ya, entonces, eso hay que contenerlo. Entonces, para mí, que se prohíba tajantemente los juegos de azar, esta apuesta en línea para menores de edad. Uno ve escolares conversando.
1: Sí.
0: Aposté este gol.
1: Pero si está en las redes sociales, por ejemplo, en las redes sociales, uno hay canales dedicados especialmente a dar ahí alguna apuesta,
0: algunos tips,
1: claro, en este partido apuesta acá, sí, este, por ejemplo, este partido apuesta esto, y claro, y sí.
0: Y aparte de eso, que tampoco desvirtúe la propia actividad deportiva, po. O sea, que un jugador de fútbol no se sienta motivado a un autogol,
1: claro,
0: a que sea amonestado, por ejemplo, a que su equipo pierda, porque el fútbol ya pierde esa magia que ya es la pasión de muchos de nosotros.
1: Exacto.
0: Entonces también ojo con ese tema del fútbol. Entonces hoy día se puede apostar en todos los deportes, ya en cualquier actividad. Entonces
1: hay ruleta, avioncito, hay una infinidad de
0: exactamente
1: cosas.
0: sí, ya
1: DJ bueno. Mío, bueno, para la apuesta.
0: ¿Le gusta el hombre? Se interesó en el tema.
1: A la lona.
0: Se interesó en el tema. Así que para mí un tema súper importante, bueno, para mí la parte tributaria,
1: claro,
0: para mí la parte social.
1: Por supuesto, poder informar, poder entregar esta información que es relevante, es contingente y que también usted lo señalaba, es un bolsón de plata importante para el Estado cuando ahí estamos hablando de recortes, de reforma tributaria, lo hemos conversado en nuestro espacio. Es necesario muchas veces poder recaudar de esa manera.
0: Exactamente. Entonces, insisto, en el 2022 ingresó este proyecto de ley, avanzó en la Cámara de Diputados, avanzó en el Senado con algunos reparos, ¿ya? Y falta que pase a comisión mixta y ahí está detenido ya este proyecto de ley. O sea, es importante que siga avanzando. Así como le pusieron el pie en el acelerador a la ley de sociedad anónima deportiva, por ejemplo, que la sacó rápidamente este gobierno en las primeras semanas de mandato, podría también hacer esto con las casas de apuestas.
1: Oiga, Jorgito, tremendo tema. Muchísimas gracias por estar junto a nosotros. La verdad es que un tema interesante, un tema también que mucha gente desconoce y por supuesto que también tiene que ver con pasiones de multitudes, con fondos públicos, mezcla y varias áreas.
0: Sí, exactamente. Claro, porque es hablar tema de contingencia, aterrizarlo, que la gente los comprenda.
1: Exacto.
0: Y el efecto tributario. Y un tema cortito, Rafael. Bueno, estamos en... Bueno, la provincia de Huasco, en Atacama, toda la región de Coquimbo, están declaradas zona de catástrofe.
1: Exacto.
0: Ya, entonces se ha estimado que va a costar 400 millones de dólares toda la reconstrucción. Ya, obras públicas, obras viales, la agricultura, vivienda, etcétera. Entonces, hay una ley que permite que cualquier persona, empresario, pyme, persona natural, pueda donar. Y esa donación ya rebaja impuestos.
1: Ah, perfecto.
0: ¿Ya? Por ejemplo, y no se requiere una factura, basta un comprobante. Ya yo transferí, entonces ese comprobante va a ser mi respaldo. ¿Ya? Es más, por ejemplo, una panadería que lógicamente vende pan, entre otras cosas, ¿cierto? No compra techumbre para poder vender, ¿ya? Pero para poder donar puede comprar una techumbre, por ejemplo, la dona. Entonces ahí aprovecha dos cosas, el IVA de esa compra y aprovecha el gasto por el monto neto.
1: Oh, tremendo. ¿Ya?
0: Entonces también...
1: un buen beneficio.
0: Entonces también hay que incentivar esta acción social que permita a la gente afectada tener abrigo, tener techo, tener salud y reconstruir, ¿cierto? Entonces, podríamos tocar este tema la próxima semana.
1: Por supuesto.
0: ¿Ya? Que es atingente. Y acá Santa Cruz, o la región de O'Higgins, en el 2022-23, cuando hubo estas inundaciones, también fue declarada zona de catástrofe. Y también la gente podía aportar de esta forma. Entonces,
1: oiga, buen tema de conversación.
0: Entonces, siempre uno busca, ante una catástrofe, que el Estado sea el que solucione el problema.
1: Claro.
0: También lo puede hacer el privado a través de esta
1: modalidad.
0: Exactamente.
1: Oiga, tremendo tema de conversación que nos dejó instalado nuestro magíster tributario, el crack del deporte, Jorgito Cruz. ¿Hay partido Deporte Santa Cruz este fin de semana, no, Jorge?
0: Aparentemente sí, el día sábado 25 en Calama, frente a Cobreloa. Ya,
1: difícil encuentro.
0: Pero Santa Cruz viene con este vuelito, ¿cierto?, de la Copa Chile. Ya, así es que esperemos que haga un buena segunda parte Santa Cruz, esta segunda rueda. Difícilmente llegue a Liga Ascenso, pero
1: que mantenga la categoría.
0: Exactamente.
1: Que la próxima temporada podamos nuevamente ilusionarnos.
0: Y en Copa Chile puede jugar contra Colo Colo o contra O'Higgins.
1: Sí. Estamos viendo por el tribunal.
0: Sí, los puntos, claro. Y también falta un partido entre Colo Colo y O'Higgins por el grupo que están jugando ellos. Y ¿cómo se llama el arquero de Cabo Verde? Bociña. Que sonó en Colo Colo poder jugar acá frente a Santa Cruz.
1: Podría ser. Sí. Jorgito Cruz, muchísimas gracias por estar junto a nosotros. Lo esperamos la próxima semana también y por supuesto agradecido de que esté en Radio Santa Cruz.
0: Muchas gracias por el espacio. Ya hay un saludo a la gente que está en la sintonía de Radio Santa Cruz. Así que hasta la próxima semana.
1: Nuestro magíster tributario, el crack del deporte junto a nosotros, Jorge Cruz Cariño. Nos vamos rápidamente de tanda comercial y estamos de vuelta.

0: momento de un pequeño receso en Punto de Vista, pero no vayas muy lejos. Regresamos en breve con más contenido fresco y entretenido. No te desconectes, que lo mejor está por venir en tu programa favorito, junto a Rafael Vázquez. Atención, el reloj marca las
1: 17 horas con 2 minutos.
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1: Seguimos a través de la 94.3 Radio Santa Cruz FM y a través de nuestras plataformas digitales. Continúa las precipitaciones a esta hora en la región de O'Higgins, específicamente en la ciudad de Santa Cruz, en donde llueve a esta hora de la tarde, día y Miño, de manera intermitente, en donde tendremos precipitaciones durante la tarde y ya para el día de mañana, a eso de las 2, 3 de la madrugada, ya cesarían por completo las precipitaciones, reactivándose nuevamente este día jueves 23 de julio, con aproximadamente 15 milímetros más. Nuevamente amaina el sistema frontal el día viernes y durante el día sábado y domingo podrían caer algunas precipitaciones, juntándose así entre 10 a 15 milímetros más durante el fin de semana. El día lunes continúan las precipitaciones durante el martes, miércoles, jueves, viernes, sábado y hasta el domingo. ¿Qué le parece, Guillermo? Bueno, así no queríamos agua, no teníamos déficit hídrico. Ahí está. Para el gusto, los colores. Sabemos que, bueno, lo está pasando, hay que extender un poco el momento. Hemos estado bastante serios también abordando esta información climatológica, en donde es necesario también poder dar ahí un mensaje conciliador también, un mensaje resiliente también al norte de nuestro país, en donde no lo están viviendo, no lo están pasando muy bien, en sectores donde llovían 10 milímetros al año, han caído 300. Así que la verdad que el avance de este sistema frontal ha sido importante. Sectores completos han quedado aislados. Y es por esto que tenemos que siempre prevenir antes que lamentar. Todavía estamos a tiempo de poder realizar limpiezas en nuestros sectores, de poder también almacenar ahí alimento para algunos días, porque usted sabe que podrían venir complicándose estas precipitaciones debido también al fenómeno del Niño. Así que importante información la que le entregamos a esta hora en su programa Punto de Vista.

0: Muy bien, amigos, llegamos al final de la programación del día de hoy. Agradecer como siempre a todos aquellos que estuvieron en nuestra sintonía presente junto a nosotros, disfrutando de la buena música, de la compañía, de las entrevistas, conversación, datos culturales y los buenos panoramas que siempre les trae nuestro programa. Así es, nos encontramos nuevamente a través de Santa Cruz FM 94.3. Soy Rafael Vázquez. Beso y abrazos. Chao, chao.
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2: 17 horas con 23 minutos.
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8: Hola, ¿cómo están? Sean bienvenidos a esta entrega de noticias aquí en la 94.3.
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8: La comuna de La Estrella y Cercotec coordinan acciones para fortalecer el emprendimiento local. La municipalidad de La Estrella sostuvo una reunión de trabajo con Cercotec O'Higgins, encabezada por el alcalde Valentín Vidal, el director regional Kevin Ortega, para revisar iniciativas destinadas a fortalecer el emprendimiento en la comuna. Durante el encuentro se reafirmó el apoyo a emprendedores mediante capacitaciones, asesorías y nuevas oportunidades de desarrollo. También se abordaron líneas de trabajo como el refuerzo de fondos concursables, la continuidad del apoyo a cooperativas locales, el avance del programa de barrios comerciales y Ruta O'Higgins, además de la necesidad de contar con base de postulación adaptadas a territorios rurales. Desde el municipio se destacó que se seguirán articulando acciones con distintas instituciones para impulsar el desarrollo económico en La Estrella.
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8: Pichilemu realizará su primera feria del tejido y la lana. Pichilemu prepara la primera feria del tejido y la lana, un encuentro que reconoce a las tejedoras y tejedores de la comuna y pone en valor un oficio que forma parte de la identidad local. La actividad está programada para el sábado 15 de agosto de 10 a 21 horas en la pista municipal en Avenida Ortúzar 472, donde los visitantes podrán apreciar la exposición y venta de tejidos, asistir a demostraciones de técnica tradicionales, talleres abiertos y conocer el trabajo de los emprendedores locales en un ambiente familiar. El municipio abrió la convocatoria para expositores hasta el 27 de julio mediante formulario online, en una actividad que busca seguir impulsando a Pichilemu como un destino que se vive durante todo el año.
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8: Proyección meteorológica del 20 al 24 de julio. Las lluvias no dan tregua. Este nuevo sistema frontal mantiene las precipitaciones durante gran parte de esta semana en varias regiones del país, acompañado de viento, tormentas eléctricas y bajas temperaturas. Lo que respecta a la zona norte, en el extremo norte predominará los cielos nublados y variando a despejado en la costa. En Atacama se esperan precipitaciones y vientos de hasta 40 kilómetros por hora, con rachas de 60 kilómetros en sectores costeros, condición que se mantendría hasta lo que es el Valle del Huasco. Zona central, las precipitaciones se extenderán desde la región de Coquimbo hasta el Maule, con mayor intensidad en la provincia del Limarí, donde además existe probabilidad de tormenta eléctrica. Ya desde este martes, el sistema avanza hasta la región del Biobío, donde las lluvias podrían mantenerse hasta la mañana del día viernes. En la zona sur, desde este martes, el sistema frontal ingresa a las regiones de la Araucanía y los ríos, con vientos de hasta 50 kilómetros por hora. En la Araucanía, en los lagos, las precipitaciones comenzarían este miércoles y podrían prolongarse hasta el viernes. En la zona austral, en Aysén y Magallanes, continuarán las bajas temperaturas, con mínimas de hasta menos 9 grados, además de escarcha matinal y nubosidad parcial.
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9: Chepica impulsa el emprendimiento juvenil con la primera versión del mercado Emprende Joven 2026. Con la participación de jóvenes emprendedores de distintos sectores de la comuna, se desarrolló la primera versión del mercado Emprende Joven 2026 en Chepica, instancia orientada a promover el emprendimiento juvenil y generar oportunidades para que los participantes pudieran exhibir y comercializar sus productos y servicios. La actividad fue organizada por la Municipalidad de Chepica a través de la Oficina de Deporte y Juventud, en conjunto con la Sala de Procesos Municipal y la Oficina de Fomento Productivo, convocando a decenas de expositores que presentaron una variada oferta desde artesanía y productos elaborados hasta iniciativas de servicios y gastronomía.
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9: Bomberos de la región de O'Higgins se despliegan en apoyo en la región de Coquimbo ante la compleja emergencia climática que afecta al norte del país. Equipos especializados YERSA, grupo especializado de rescate subacuático de bomberos de O'Higgins, fueron movilizados hasta la región de Coquimbo para colaborar en las labores de búsqueda y rescate. Escucharemos palabras de Juan Luis Fabia, presidente regional de bomberos de la región de O'Higgins.
11: Buenos días, nos encontramos junto al grupo YERSA O'Higgins, acá el equipo, junto a otra camioneta que viene atrás, asignados a una misión de búsqueda en un sector que se denomina Alfalfares, acá en La Serena. La situación en La Serena es bastante crítica. La región de O'Higgins está colaborando con dos grupos acreditados, dos grupos YERSA, que son especialistas en rescate subacuático, y ya se ha asignado la primera misión, que el objetivo es poder dar con una zona aislada con 100 personas, las cuales no tienen comunicación. Por lo tanto, era imperativo las asignaciones que han llegado al Sistema Nacional de Operaciones, que se debe subir con vehículos 4x4. El Cuerpo de Bomberos La Serena está coordinando todas las acciones junto al Sistema Nacional de Operaciones Bomberos de Chile. Se ha decretado estado de excepción en base a esta grave emergencia que está acá. La situación en La Serena, la que estamos viendo, es bastante crítico. Ahora no está lloviendo, pero se espera la tarde nuevamente que vuelva la lluvia con intensidad. Por lo tanto, desde la región de O'Higgins vamos a colaborar con los habitantes de La Serena, Coquimbo y todas las localidades rurales que están afectadas por estos emergencia.
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12: Actualización de la situación por sistema frontal, el subsecretario del Interior, Máximo Pavés, y la directora nacional de Senapred, Alicia Cebrián, entregaron un nuevo reporte sobre el monitoreo del sistema frontal y las medidas adoptadas para resguardar a la población. Escucharemos esta vez palabras del subsecretario del Interior, Máximo Pavés.
13: Bueno, muy buenos días. Nos encontramos acá en la Dirección Nacional de Senapred para entregar un nuevo balance respecto de cómo se ha comportado durante la noche el sistema frontal, que como sabemos ha afectado fundamentalmente con mucha intensidad la zona centro-norte de nuestro país. Tal cual como lo anunciamos anoche, se registraron en el sector de Huasco, Coquimbo y gran parte de la región de Valparaíso, intensas precipitaciones. De acuerdo a las mediciones, en Santo Domingo cayeron 61 milímetros, en San Antonio 44 milímetros, en Panquehue 40 milímetros, en La Serena 36 milímetros, en Viña del Mar 23 milímetros, en Freirina 18,9 milímetros. Es una gran cantidad de precipitación. Ahora en la madrugada está lloviendo con viento en las provincias, la provincia de Huasco y también en la ciudad de La Serena. Por lo tanto, el monitoreo y las medidas de las autoridades están siendo redobladas en este momento. Respecto de la suspensión de clases del día de hoy, quisiera comentar que el Ministerio de Educación, en conformidad a sus atribuciones y de acuerdo a la coordinación con la Dirección Regional de Senapred y el Delegado Presidencial Regional, ha decidido suspender para el día martes 21 de julio todas las clases en la región de Valparaíso Continental. Esto significa que a la suspensión de clases que se había anunciado para hoy a las provincias de Petorca y Margamarga se suman las provincias de Valparaíso, Quillota, San Antonio, San Felipe de Aconcagua y Los Andes. Por lo tanto, la información actualizada más importante es que hoy día en la región de Valparaíso Continental, debido a la intensidad de precipitaciones que cayeron durante la noche, que fueron muy intensas, debido a la dificultad para los traslados en dicha región, sumado a las dificultades que han habido esencialmente en la región de Valparaíso Interior, se han suspendido las clases para el día de hoy. Esto se suma a la suspensión que el ministro del Interior el día de ayer asumió para la provincia del Huasco, para la región de Coquimbo y para la provincia de Copiapó en la región de Atacama. En la región metropolitana están sin clases para hoy las comunas de San José de Maipo y Tiltil. Respecto a la reposición del suministro eléctrico, las interrupciones de servicio eléctrico han disminuido desde 128.745 personas sin servicio a las 19 horas de ayer a 118.905 a las 7 de la mañana del día de hoy, lo que representa una reducción de 9.840 clientes sin servicio eléctrico. Esto finalmente da un total de que en nuestro país el 98,6% de los clientes cuenta con suministro eléctrico. La Superintendencia de Electricidad y Combustible se encuentra en terreno, ha participado en nuestras mesas técnicas y por lo tanto se está redoblando la capacidad para reforzar la reposición fundamentalmente en la región de Valparaíso, que ha sido muy afectada en esta materia, por supuesto que la región de Coquimbo y la región de Atacama, en la medida en que las condiciones lo permitan, en los sectores de interior se van a poder llevar adelante también la reposición del servicio. Respecto de la región de Coquimbo, durante la mañana la directora del Senapred va a dar cuenta que hace pocos minutos atrás hubo envío de alerta SAE por aumento del caudal del río Elqui, y yo quisiera detenerme en la situación sanitaria del agua potable. Respecto de anoche, hay un aumento en la cobertura de servicios de agua no potable para la ciudad de Ovalle. Eso significa que toda la ciudad de Ovalle está con agua para poder utilizar el servicio sanitario, no para consumir el agua potable. Para dichos efectos, se mantienen 50 puntos de suministro alternativo de agua potable. En la región de Coquimbo también dar cuenta que existe un 100% de corte para la ciudad de Andacollo, y en el caso de la conurbación La Serena-Coquimbo se mantienen 100 puntos de suministro alternativo de agua potable, debido a que todavía no ha podido ser solucionado el problema de la turbidez en los puntos de captación. Finalmente, en la región de Coquimbo, los esfuerzos en materia de conectividad e infraestructura dan cuenta de un reforzamiento en la presencia de maquinarias para poder llevar adelante las tareas de remoción. Y hay 36 equipos disponibles de todo tipo de maquinaria pesada para apoyar las labores de despeje. En ese sentido, esperamos, y lo va a indicar con precisión la directora del SENAPRED, que este pic de precipitaciones en las zonas en que estamos describiendo las fases más intensas de esta emergencia vayan declinando durante el día. Eso va a ser informado debidamente, y como saben, el día de mañana vamos a tener una nueva, el día de hoy y la tarde va a haber una nueva mesa para poder dar cuenta de los efectos de este sistema frontal. El presidente de la República se está trasladando en este momento a la región de Atacama para poder visitar y estar en terreno en la ciudad de Vallenar. Va a estar acompañado de otras autoridades, el ministro de Defensa, ya está el subsecretario de Desarrollo Regional y Administrativo, y por lo tanto seguimos con el monitoreo en terreno, seguimos reforzando las tareas de despeje, de conectividad, y esperamos que el balance sea hacia efectos positivos durante el día de hoy, y lo vamos a estar confirmando en la mesa técnica de las 7 de la tarde.
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14: Se realizó punto prensa COGRID provincial de Colchagua con el objetivo de informar sobre la planificación, coordinación y medidas preventivas adoptadas frente a estos dos eventos meteorológicos que afectan a nuestra región. Autoridades provinciales, representantes de distintos organismos participaron también de un punto de prensa del Comité para la Gestión de Riesgo de Desastre. Escucharemos palabras primeramente de Mauricio Donoso, delegado presidencial provincial de Colchagua.
15: Y hemos sostenido una nueva sesión del COVID acá en la provincia de Colchagua como gobierno de Chile y junto a todas las instituciones pertenecientes a este comité. Enfrentamos esta emergencia durante la última semana con la mayor responsabilidad, pero también con la mayor mitigación y preparación en torno a esta emergencia que nos necesita unidos al mundo privado y al mundo público.
14: También escucharemos palabras de la directora provincial de Educación, Marusela Cabezas.
16: Como representante del Ministerio de Educación en la provincia, trabajamos en conjunto con los sostenedores municipales y SLEP. Estuvimos conectados en este proceso y no tuvimos mayor inconveniente en los establecimientos educacionales, y hoy día, lunes 21, el 100% de los establecimientos de la provincia estuvieron con sus clases normales.
14: En este punto de prensa también habló el jefe de operaciones de SENAPRED de la región de O'Higgins, Jesús Venegas.
17: Hemos finalizado este COGRI provincial realizando un balance de la afectación producto de este evento meteorológico. Cabe destacar que producto de este sistema frontal, la provincia de Colchagua no registra personas damnificadas, no obstante, sí se registra afectación menor en techumbres, filtraciones, ¿cierto? Pero no situaciones que hayan expuesto en riesgo la vida de las personas. Por lo tanto, acá es importante destacar el gran trabajo realizado por esta delegación con su respectivo comité, carabineros, policía de investigaciones, ejército y todas las instituciones que estuvieron dispuestas para enfrentar este evento meteorológico.
14: También entregó sus palabras el comandante del regimiento número 19, Colchagua, coronel Sergio Jara.
18: Como ejército, institución permanente de la República, nosotros tenemos todas nuestras capacidades y la disponibilidad para aportar en caso de que se requiera desde el Poder Central, cumpliendo con la ley y los reglamentos y el mandato constitucional. Y también prevenir a la ciudadanía que este evento aún no ha terminado, así que reiterar al cuidado, al autocuidado, y que como institución, en caso de ser requerido, vamos a estar disponibles para el apoyo.
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2: El presidente de la República, José Antonio Kast, hizo un primer balance del impacto del sistema frontal, lo que se refiere a la región de Coquimbo, tras decretar estado de excepción de catástrofe por calamidad pública para esta región, así como para la provincia de Huasco, en la vecina región de Atacama. El mandatario visitó los Hospital de Ovalle y posteriormente se trasladó hasta el Regimiento 21 de Coquimbo, ubicado en la ciudad de La Serena, donde entregó sus palabras.
3: Una vez más, le agradezco a los medios de comunicación la cobertura y la información que llevan a cada uno de nuestros compatriotas a nivel nacional, especialmente a los medios locales, por la cobertura permanente que realizan de este evento meteorológico que se ha transformado en una emergencia en 10 regiones de nuestra nación. Este es un evento meteorológico bastante inédito porque se han juntado distintos factores como el viento, la lluvia, la nieve, las marejadas, afectando de distintas maneras a cada una de las 10 regiones que abarcan este frente meteorológico, también inédito por la extensión territorial, así como en la duración del mismo y la intensidad con que se ha dejado caer en distintos lugares de nuestra patria. ¿Qué ha hecho el gobierno en este tiempo? Se ha preparado, se ha anticipado y ha dispuesto todos los recursos humanos, materiales y económicos disponibles. Con la anticipación que se podía, se convocó anticipadamente el acuartelamiento de las Fuerzas Armadas, quienes respondieron, y eso lo quiero agradecer, con una prontitud y una disposición que enaltece a nuestras Fuerzas Armadas, apoyando siempre la labor de nuestras policías. Hoy día el agradecimiento que le tiene la ciudadanía de los sectores más aislados y también de centros urbanos aquejados por hechos delictuales lamentables que le tiene a la Policía de Carabineros de Chile, a la Policía de Investigaciones, es enorme. Y le transmito el agradecimiento de cada persona que ha visto cómo con prontitud ha llegado la fuerza policial, tanto en lo terrestre como en el despliegue aéreo. Y a eso se le ha sumado la Armada, con anticipación. Tuvimos el día miércoles visitando las instalaciones del CHOA, de la Armada, junto a su comandante en jefe. Al día siguiente pudimos estar con el comandante en jefe de la Fuerza Aérea, viendo lo que iban a ser los puentes aéreos, que nos permitió disponer helicópteros y hoy día ya puente aéreo con aviones para acudir en ayuda a aquellas personas más necesitadas. Y ustedes vieron como en estos días, estando la posibilidad de hacer rescates aéreos con helicópteros, se hizo, cuidando siempre la vida de aquellas personas que lo arriesgan todo por otro. En el tema del ejército, el día jueves también pudimos estar en la Escuela de Infantería, donde se anticipó la situación de posibles decretos de estados de emergencia constitucionales. Y le agradezco al comandante en jefe del ejército la presentación que nos hizo, la exposición de los medios que tenía y la disposición inmediata del general Riva, aquí presente, que llegó a la región el día miércoles, anticipando una eventual situación de emergencia. En temas administrativos, el gobierno, después de reuniones previas que tuvo con los gobernadores, en dos reuniones bastante extensas, determinamos cómo avanzar en todos los temas administrativos para que todos los decretos que permitieran el uso extraordinario de recursos a nivel regional estuvieran disponibles. Asimismo, con anticipación, se vio que habían ciertas regiones que ya habían utilizado sus fondos de emergencia, se realizaron las coordinaciones con el ministro de Hacienda y con distintos ministros para que siempre estuviera la certeza de que los recursos en caso de emergencia van a estar disponibles. en la misma línea del despliegue territorial. Agradecerle a cada uno de los subsecretarios y ministros que estuvieron recorriendo las distintas zonas afectadas por este frente climático desde la región de los ríos.

0: Por el sur hasta la región de Atacama por el norte.
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2: 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CGE aplicará compensaciones a clientes afectados por cortes de suministro producto del sistema frontal. CGE, compañía de distribución eléctrica, señaló que implementará compensaciones extraordinarias para aquellos clientes que hayan sufrido pérdidas de alimentos por interrupción de suministro de larga extensión, producto del sistema frontal que afecta a gran parte del país entre las regiones de Atacama y la Araucanía. Esta compensación será de 40.000 pesos por cliente que haya sufrido pérdidas de alimentos por indisponibilidad de suministro eléctrico, producto del sistema frontal, y no requerirá la presentación de boletas u otros comprobantes de respaldo que son solicitados habitualmente para este tipo de situaciones. En el caso que existan pérdidas de alimentos por un monto superior a 40.000 pesos o daño de artefacto eléctrico, los clientes deberán presentar evidencia de esto y sus casos serán tratados de manera expedita por los equipos comerciales de la compañía. Para ser efectiva esta compensación, nuestros clientes pueden acercarse a nuestras oficinas comerciales o contactarse a través de la página web, call center y WhatsApp para hacernos llegar su solicitud. CGE lamenta los inconvenientes que las interrupciones de suministro han provocado a sus clientes, la que han sido producto de los importantes daños sufridos por la infraestructura eléctrica en las regiones afectadas por el sistema frontal. La compañía ha desplegado todos sus recursos durante la contingencia, movilizando más de 1.600 brigadas y 5.000 personas en terreno para realizar las reparaciones, pero la extensión geográfica y el nivel de daño provocado por el temporal de viento y lluvia han impedido el trabajo efectivo de las brigadas en muchos lugares, por problemas de acceso, caminos cortados, ríos desbordados y otras situaciones. Nos despedimos ya de este boletín informativo este día martes 21 de julio de este 2026.
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3: 17 horas con 57 minutos.
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10: 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Óscar Kokoschka.
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12: Bienvenidos amigos, ¿qué tal? ¿Cómo les va? Gusto de saludarlos. Poquito frío a esta hora, sí, se está poniendo un poco helada la jornada después de lo que ha sido esta lluvia que tuvimos durante todo lo que fue la noche y también pues durante lo que es esta tarde. Se han estado mostrando algunos chubascos que caen sobre las zonas y que vamos a compartir también pues en este gran día. Daniel está de fiesta, así que muchas felicidades para todos los Daniel.
13: El joven,
12: por ahí en la patagua, está exactamente tirado en un mínimo. Estilo del que tiene pues, seguramente alguna parrillita especial ahí para él también, pues forman parte del grupo. Nos falta Daniel Magaña, un abrazo muy cariñoso para él también, que está de nomástico, y tantos amigos que también pues están celebrando. Don Daniel Carvajal, también un tremendo amigo que durante tanto tiempo él dedicó su vida a entregar también la información a través de lo que es el diario, los suplementeros, que se identifican también con lo que es el trabajo de él en mucho tiempo. No estaba muy bien de salud, me decían, así que un abrazo muy cariñoso para él y a todos, Daniel, que ya nos están acompañando en esta oportunidad. Don Daniel Abarca, también pues otro gran amigo que es electricista, por ahí también, que siempre anda perfeccionando las transmisiones de lo que es también pues el tema de la electricidad a los distintos hogares e instalando también en diferentes sectores. Así que con ellos y con usted le enviamos nuestro saludo, y las Danielitas seguramente también están de fiesta, así que esperamos que lo pasen realmente extraordinario. 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Y la oficina parlamentaria del diputado Sebastián Cristofanini nos van a acompañar. Abelardo Domínguez y Pablo Correa están

Locura de amor con lindas canciones. Acompañamos a los Daniel y Danielitas que están de fiesta. Felicidades, que lo pasen muy bien pues en este excelente día, avanzando en esta semana, martes, con lluvia y todo, pues ahí con algunos chubascos. 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Decíamos que tenemos muchos amigos que llegan por nombre de Daniel. Estábamos recién saludando ahí también pues a el máster ahí del sector de la Patagua. Es como, tiene todo un tema. Él vive en Panamá, parece, ¿no? Panamá, no, la Patagua. La Patagua. Está en la punta del cerro, le dijeron, te vamos a mandar a la punta del cerro allá. Claro que en las condiciones que llegó, tener un suegro de esa categoría no es malo, ¿no? Así que saludos, Danielito Magaña. Eso, el joven, para él también nuestro saludo, pues también, pues, y a su hermano que según siempre nos escucha también, ahí pues él anda entregando buenos servicios, así que saludos para todos. No ha aparecido por últimamente, hace invitaciones, últimamente va, se celebra solo, dicen por aquí su amigo Abelardo. Tenemos saludos para un gran amigo nuestro también que es relacionado al público en la comuna de Paredones, la ilustre municipalidad, el gran Daniel Díaz. Abrazos, Danielito, que lo pasen muy bien. A nuestro buen amigo Daniel Rocco, que trabaja ahí, es el hombre que dirige la planta de revisión técnica en el sector de Maniahue. Para la Danielita Núñez, quien es doctora también pues de Peralillo. Al amigo Daniel Muñoz, quien es director también pues de, digamos, el director técnico de, encargado ahora del deporte en Peralillo, estuvo en la Universidad de Chile y ahora está también pues en Peralillo con todas las divisiones menores. Así que saludos para el gran Daniel Muñoz, el profe Daniel, como le dicen los muchachos. Para don Daniel Díaz, que es director regional de Senda, decíamos también pues ahí saludos para uno de los Lachos de Nancagua. ¿Se acuerdan? También, ya está. Daniel Rivero, cariño para él también, que está en la sintonía. El gran Daniel Toledo, que ahora está viviendo por ahí en Marchihue, dice que siempre nos escucha también, así que abrazos muy cariñosos para él. Tanto tiempo que estuvo también ahí, estuvimos trabajando en el deporte, en algunas cosas. ¿Se acuerda de usted, bueno, de la temporada que vivió usted en Santa Cruz Sportif? ¿Se acuerdan del local, la tienda que tenía con puros elementos que venían desde Francia? Bueno, ahora está en otras instancias también, pues se compró también una hacienda por ahí en Marchihue, así que saludos para él también. Y la Danielita Saravia, matrona de la comuna de Perlillo. A todos ellos y a usted, don Daniel Carvajal, como lo decíamos también, abrazos para papá e hijo que están hoy día celebrando su onomástico en el estilo de este siempre presente. Sí.

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0: Bueno, ahora para estar en contacto con nuestro siempre presente a través de la Radio Santa Cruz 94.3 y además el 104.7 de la Radio Alegría, la radio de la familia del Olol, que nos acompañan junto a Supermercado La Colchagüina, el super familiar y super conveniente que nos invita a ser parte también pues, de estos días maravillosos. 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Y también se lo vamos a la oficina parlamentaria del diputado Sebastián Cristofanini, que nos están acompañando y que a través de ello también pues, queremos conectarnos de inmediato para saber ¿cómo está la situación en nuestra provincia de Colchagua, en nuestra región de O'Higgins, prácticamente en un trabajo muy coordinado que tiene también la oficina, que tiene también en esta oportunidad de nuestro gobernador, o el hombre que está encargado, precisamente el delegado presidencial provincial? Ahí está don Mauricio Donoso Pavés, a quien le queremos agradecer la gentileza de recibir nuestro llamado, porque es muy importante saber cómo nos ha acompañado estas lluvias que han sido muy generosas. ¿Cómo está, estimado amigo delegado?
1: Muy buenas tardes, amigo Tito Pichuante, desde San Fernando les saludo, capital de la provincia de Colchagua, a esta hora ya con una lluvia que nos da una pausa, pero que nuevamente el día jueves tendremos una copiosa precipitación. Saludar obviamente a todo el público del 94.3 y 104.7.
0: Bueno, feliz de tener contacto con ustedes, agradecerles también el espacio. Como siempre, nos sentimos muy contentos, muy felices también de la disponibilidad que tiene usted con nuestro programa siempre presente. Y además con el tremendo trabajo que se ha hecho desde el punto de vista de habernos adelantado, haberse preparado, el poder vivir también pues una cantidad de agua que ha caído que es realmente extraordinaria en el sentido de que nos va a hacer muy bien para el mundo agrícola y todo eso. Y contrario a todo lo que está viviendo, por ejemplo, la gente de la zona norte, afortunadamente, al parecer, hemos ido avanzando en muy buena forma, estimado amigo Mauricio.
1: Evidentemente, uno tiene el mandato presidencial del presidente José Antonio Kast y él nos ha pedido que nos adelantemos lo más posible a todo tipo de emergencia y riesgo para la población de la provincia de Colchagua. Ese es el mandato y es por lo mismo que el día 15 de abril iniciamos una serie de reuniones con los municipios. Nuestra primera reunión COGRIL provincial fue precisamente el 15 de abril. A la fecha llevamos 3 meses de preparación. Por tanto, esta emergencia evidentemente nos encuentra en un nivel de preparación y también de planificación bastante mejor que como en marzo, digamos, tomamos esta responsabilidad. En ese orden de ideas es que en la misma lógica, con el Sistema Nacional de Prevención de Riesgo de Desastres, SINAPREV, hemos tenido la oportunidad de también visitar municipios, planificar con ellos y hacer algunos simulacros. El primer simulacro en la región de O'Higgins lo realizamos precisamente en el mes de junio en la comuna de Palmilla, buscando preparar también a los equipos técnicos de cada uno de los alcaldes, así que agradecerle también a las primeras autoridades de la provincia de Colchagua, a cada uno de los 10 alcaldes, que siempre han tenido la voluntad de trabajar en conjunto al gobierno de Chile.
0: Importantísimo sobre esa base que se tiene, tal vez porque usted conoce muy de cerca, y eso ha sido muy importante, el vivir también pues en nuestros valles, el conocer también las realidades de lo que es en las distintas comunas, y esta conexión directa que ha tenido también pues con quien conversamos a esta hora es el delegado presidencial provincial, don Mauricio Donoso Pavés, ha permitido también tener éxito, me imagino, en estas gestiones, y a pesar de la gran cantidad de agua que ha caído, que ya supera largamente los 300 milímetros, eso ha permitido también que podamos estar más tranquilos y enfrentar de muy buena manera esta gran cantidad, pues salvo algunas comunas que son, por ejemplo, de la provincia de Cardenal Caro, que han tenido al parecer algunos inconvenientes como Marchihue, Navidad, Litueche, entre otros, pero Pichilemu, que fue también un poco por el tema del viento, las marejadas, porque hemos tenido de todo, incluso mucha nieve que permitió que usted tomara la decisión de cerrar también el camino hacia Termas del Flaco, ¿no?
1: Sí, uno cuando asume responsabilidades, estimado Tito, y cuando además el presidente de la República es quien entrega esa responsabilidad, uno genera una gestión profesional, pero también al mismo tiempo con la mayor cantidad de preparación posible. Y es por eso que nos hemos adelantado a alguna toma de decisiones de manera preventiva. Por ejemplo, junto a SENAPRED regional, aprovisionamos a los municipios de algunos insumos, como lo son bobinas de nylon y también sacos fluviales, para que tuvieran un primer stock cada uno de los 10 municipios de la provincia de Colchagua e ir en respuesta inmediata y sin esperar procesos lentos de compra. Y también hemos generado el cierre de rutas estratégicas. Por ejemplo, la ruta I-45 que conecta San Fernando con las Termas del Flaco, dispusimos el cierre el día 8 de julio, de manera tal de evitar el ingreso a la cordillera de turistas, generando muchas veces un turismo de riesgo o irresponsable, en donde las condiciones de la vía no pueden asegurarse por la crecida de algunas quebradas, pero también por la propia acumulación de agua lluvia en la vía. Y es también que hemos dispuesto el cierre de la ruta I-40 en la comuna de Placilla, que conecta Lo Moscoso con San Fernando, porque tenemos ahí un socavón que es bastante riesgoso para tanto las personas que se trasladan en vehículos particulares como también la locomoción pública, que permite conectar a los vecinos de Lo Moscoso en Placilla hacia San Fernando. Sin embargo, ese cierre es un cierre parcial, puesto que las personas no quedan aisladas, tienen salida a la ruta 90 por el sector del puente de Yaquil. En consecuencia, no están aislados y hemos generado este cierre administrativo por la seguridad y protección de nuestros vecinos de la comuna de Placilla.
0: En el caso de las Termas del Flaco, ¿hay una fecha estimativa de que pudiese abrirse también, pues, esta posibilidad para que la gente pudiese llegar también a ese lugar, estimado delegado?
1: Lo cierto es que nosotros estamos siempre asistidos por el organismo técnico que es Senapred, y también en la cordillera por Sernagiomin, como Servicio Nacional de Minería, quien evalúa las condiciones de la remoción de masa, porque en ese sentido las quebradas y obviamente todo camino que está continuo a una ribera o también al mismo tiempo a cerros directamente en las inmediaciones de este camino, como lo es la ruta I-45 hacia las Termas del Flaco, peligra siempre presentar remoción de masa, y es por eso que el cierre administrativo de la ruta a las Termas del Flaco es permanente, y solo será levantada esa prohibición de circulación una vez que el Servicio Nacional de Minería nos entregue un informe técnico que asegure que están dadas las condiciones para que las personas no puedan enfrentarse a un riesgo de remoción de masa, o sea, de una alud o al mismo tiempo de un desprendimiento de material desde el cerro.
0: Eso, la idea es que se vayan a compartir y también pues a disfrutar y no perigar la vida. Con respecto al tema de la costa, estimado amigo Mauricio, en el caso de Lolol, de Pumanque, ¿en qué condiciones ha tenido informaciones? ¿Están también los caminos de esa linda zona?
1: Paredones, entre otros. En la provincia de Cardenal Caro existe otra autoridad, allá hay un delegado presidencial provincial que está con asiento en Pichilemu. Sin embargo, la información regional que manejamos es que la comuna de Paredones no presenta dificultades al momento. Sin embargo, la comuna de Pichilemu enfrentó fuertes ráfagas de viento que bordearon los 100 kilómetros por hora, lo cual evidentemente generó un desprendimiento de techumbre o cubierta de varias viviendas y también locales comerciales, lo cual sin duda genera una situación preocupante, y la autoridad provincial en ese sentido, Patricio Arenas, que es mi colega ya en Pichilemu, ha estado en permanente coordinación con los municipios, los 6 municipios de esa provincia, en el caso mío con 10 comunas, y la comuna de Lolol precisamente tiene algún grado de complicación en la conectividad en uno de sus sectores rurales, lo que son los Robles, cierto, y Chacalles, en donde se ha dificultado el tránsito incluso de los equipos de emergencia de la compañía eléctrica CGE para poder restablecer el suministro, y es porque precisamente la composición del suelo en esa área es muy gruesa, ¿ya? Y hay que evidentemente dejar fraguar el suelo un par de días para poder ingresar maquinaria de vialidad, puesto que incluso la maquinaria pesada se ve complicada al momento de trabajar en ese lodo, que puede resultar también hay una maquinaria infructuosa o un movimiento infructuoso, para que no tampoco expongamos al personal de vialidad. Hay que esperar por lo menos 48 horas una vez que ya se aplaque la lluvia para ingresar con ese tipo de maquinaria y restablecer el camino para vehículos livianos.
0: Qué bien, pues importante información que estamos recepcionando a esta hora con don Mauricio Moroso Gómez, quien es delegado presidencial provincial también pues de nuestra provincia de Colchagua. Esta conexión directa con los alcaldes a diario ha permitido también pues de que podamos estar más tranquilos, estimado delegado, porque hemos avanzado a pesar de la gran cantidad de aguas lluvias que han llegado también pues a nuestro valle, ¿no?
1: Sí, gracias a los alcaldes, que son la primera autoridad en cada una de las 10 comunas de Colchagua, es que hemos logrado, en primer lugar, prevenir, planificar las etapas de mitigación y preparación que nos ha dispuesto Senapred, porque a través de ellos es que tenemos en cada una de las comunas un comunal GRD. ¿Qué es esto? Es el nuevo nombre que reciben los encargados comunales de emergencia, como gestores de riesgo de desastre en cada una de las comunas.
0: Muy bien.
1: Esta nueva normativa, la 21.364, que es la ley que crea el Senapred y reemplaza la antigua ONEMI, ¿cierto?, por todos conocidos, genera que nuestro equipo técnico del Ministerio del Interior, de Senapred, tome contacto directamente con cada encargado GRD comunal y al mismo tiempo ellos sean la contraparte técnica de Senapred y el mando de autoridad. En este caso, en mi caso, me toca directamente comunicarme con los alcaldes, que en ese sentido no somos el órgano técnico, sino que somos el órgano del poder político, a efectos de coordinar la ayuda, a efectos de que nos hagan presentes sus necesidades, y con los organismos técnicos entregar la ayuda correspondiente.
0: Y de esa manera también avanzar de muy buena forma también, porque la verdad es que hemos tenido muchísima agüita durante lo que han sido las últimas horas. Por ejemplo, veíamos ahí que en la zona de nuestra provincia de Colchagua, la gente de Chimborongo, 20 milímetros, Rancagua 65 milímetros, Placilla 44, Palmilla 54, Pumanque 45, igual Peralillo, Marchigüe también, pues Chépica 48.8, Lolol 37.6. Así hemos avanzado, y que seguramente, como lo decíamos al comienzo, esta agua que era muy esperada ha permitido que la fluidez también de ella no dañe ni cause estragos, porque eso ha permitido que incluso ningún establecimiento educacional haya que tenido que, por ejemplo, suspender sus clases por un tema de no poder llegar también, pues, a los colegios o a las escuelas correspondientes, ¿no?
1: Evidentemente, toda gestión y todo nivel de preparación que han podido liderar cada uno de los municipios en coordinación con el gobierno de Chile ha permitido enfrentar de mejor manera esta emergencia. Sin embargo, la comuna de Peralillo, debido a las precipitaciones que presentó la noche de ayer, que acumuló 30 milímetros solo en la noche, suspendió la totalidad de las clases en la totalidad de los establecimientos educacionales públicos de la comuna de Peralillo. Una acertada decisión del alcalde Claudio Cuncille, quien, previendo la dificultad que pudieran tener los alumnos y apoderados para llegar a las escuelas de Peralillo, suspendió las clases por el día de hoy, esperando que también mañana mejoren las condiciones. En el resto de la provincia de Colchagua no hay suspensión de clases, salvo el día viernes antepasado, quien tuvo la oportunidad, el Seremi de Educación, don Jorge Barzúa, de suspender las clases de manera regional, porque de esa manera también disponíamos una oportunidad de no enfrentarse al riesgo del traslado innecesario el día viernes, que además era interferiado. Ahora, para el día de mañana 22, no hay aviso ni solicitud de suspensión de clases. Tendremos una ventana, ¿cierto?, una pausa en las precipitaciones de agua lluvia en el Valle de Colchagua, al menos hasta el día jueves, momento en el cual ingresa un nuevo frente hidrometeorológico que estaría asentándose hasta el día domingo. Por tanto, la invitación a la población y a los radioescuchas que nos oyen, tanto por el 104.7 como 94.3 en Santa Cruz y Lolol, es que conduzcan con precaución. La ruta 90 tiene baches que, exacto, evidentemente se acrecentan con la agua lluvia. Las diferentes rutas, la I-72 que conecta Santa Cruz con Lolol, sin duda también presenta algunos baches. Tuve la oportunidad el día sábado de movilizarme hacia Pumanque y tomé la ruta I-72 por Lolol. Ahí me entrevisté con cada jefe de destacamento de carabineros, quien me hizo presente también la situación de la comuna con sus alcaldes, y pude percibir que, por ejemplo, en la cuesta de la Bajuela, ¿cierto?, hay un desprendimiento material del cerro, precisamente donde está ahí nuestra Virgen, en ese Valle de Luz, y estaba ya trabajando personal municipal y de Vialidad Colchagua para despejar esa vía. Por tanto, la invitación es a que conduzcan con precaución.
0: Sector del Huayco, me dicen también por acá internamente, que está muy compleja la situación al llegar prácticamente a la Viña Santa Cruz, estimado amigo.
1: Así es, Mauricio. Así es. Por lo mismo, la invitación es a la conducción preventiva, a la defensiva y a una velocidad prudente. Ya la lluvia sin duda genera una adherencia menor de cualquier tipo de vehículo. Por tanto, invitamos a los conductores de la provincia de Colchagua a que lo hagan con precaución en las diferentes vías públicas que conectan nuestras comunas.
0: Bueno, queremos agradecerle este contacto, ha sido muy importante porque la verdad es que es una buena manera de poder conectarnos con la realidad, saber del gran trabajo que usted está realizando. Le gusta mucho usted estar en terreno, mandatado por el presidente de la República, que también ha estado visitando distintos lugares de Chile por estas prácticamente 10 regiones que se han visto afectadas de una u otra manera, tanto por las marejadas, por el tema de la nieve, las inundaciones y todo eso que ha sido parte también de esta de estos desafíos que ha tenido el gobierno central, y donde usted también, pues, en nuestra provincia de Colchagua ha hecho una labor realmente preventiva de muy buena manera, lo que permite que estemos ahí mucho más tranquilos que otros lugares del país. Así que felicitaciones por el trabajo y agradecido como siempre por la disponibilidad que tiene con nuestro programa Siempre Presente, porque es importante tener la visión de lo que es su trabajo profesional, estimado Mauricio.
1: Así es, seguiremos trabajando por mandato del presidente José Antonio Kast en cada una de las 10 comunas de Colchagua, liderando también el sistema de Senapred en la provincia, pero lo más importante es que las personas a quienes estamos intentando cuidar y prevenir de los riesgos también colaboren con su conducta a la prevención, con su conducta a la conducción en las vías arterias principales, ruta 90, I-72, sin duda, que lo hagan con precaución. La lluvia, sin duda, es una condición distinta de manejo, y al mismo tiempo, también a los apoderados, a que tengan siempre la tranquilidad de que cuando sea necesario, suspenderemos las clases para que sus hijos y pupilos no tengan tampoco la exposición al riesgo innecesario. Por tanto, como gobierno de Chile, tomaremos siempre, a veces decisiones difíciles, ¿cierto?, que no van a ser siempre comprendidas, pero créannos que siempre van a ser pensando en la seguridad y protección de todos los ciudadanos de la provincia de Colchagua.
0: Bueno, muchísimas gracias por el contacto, mucho éxito en lo que vendrá. Sabemos de lo profesional que también es usted en todo aspecto, y que siempre tenemos desde la amistad, pero también desde el profesionalismo, la posibilidad de poder conectarnos y entregarle información fidedigna a todos nuestros tremendos auditores que nos siguen, y que agradecemos también su presencia esta vez, estimado amigo delegado presidencial provincial.
1: Muchas gracias, estimado Tito, un gran saludo a Santa Cruz, a Lolol, que nos escuchan por el 94.3 y 104.7. gracias por ser puente de la información oficial del gobierno de Chile. Encantado. Y ahora tendremos en otra oportunidad una conversación.
0: Que le vaya muy bien, por gusto saludarlo.
1: Igualmente.
0: La información al instante de lo que pasa también en nuestra provincia de Colchagua, en la voz de nuestro delegado presidencial provincial, Mauricio Donoso Pavés.

José, claro que sí, pues Daniel y Danielita, que hoy día están de nomástico, felicidades, y también para quienes están de cumpleaños, lo que queremos es que usted lo pase bien, bien informado, también al tanto de lo que pasa en la actualidad, a través de estos dos amigos, que es el 94.3 y el 104.7, que se unen para que usted, además de escuchar bonitas canciones, también pues esté al tanto de la actualidad. Hablábamos acerca de la cantidad de milímetros que han caído sobre nuestros valles, la verdad es que sigue, y lo decía ahí recién conversando con el delegado presidencial provincial, don Mauricio Donoso Páez, que continuarán las lluvias el jueves, porque habría mañana un pequeño alto en este aspecto, pero se vienen, incluso ya la próxima semana se anticipan que también podríamos seguir, o sea, es como cuando uno está de vacaciones de invierno, ¿se acuerda usted antes cuando uno salía del colegio? Tiempos antaños, un poquito más atrás, uno miraba desde la ventana pasar el tiempo, los días, y llovía, llovía, llovía. Claro, esta vez se adelantaron las vacaciones, y por estas mismas razones que los jóvenes tienen que enfrentar este desafío. Afortunadamente no ha sido necesario, salvo algunas, como es, lo dijo él, también algunas comunas que tomaron la decisión de suspender las clases por la seguridad también de los niños que tienen que llegar a los distintos establecimientos educacionales. Y a propósito de ello, también pues estábamos viendo lo que entregaba también la información la gente de la Lustre Municipalidad, y que está relacionado con alguna consulta que se le hizo si habría suspensión de clases, o todo sigue normal. Afortunadamente hoy día el agua cayó, bueno, durante la mañana bastante fuerte, pero ha ido bajando un poco la intensidad, y mañana se espera una pausa. Por lo tanto, según lo informado por el director de Educación Municipal, no se contempla una suspensión de clases en Santa Cruz de acuerdo a las condiciones climáticas y el estado de la comuna que hay. Lo que sí está complicado, bien lo decía también el amigo Mauricio, tiene que ver relación directa con los caminos. Oiga, es increíble, lo comentaba en lo de Lolol, que hace tanto tiempo también que hay lugares muy peligrosos, una tremenda cantidad de esta ruta hacia la costa, porque también si uno sale rumbo hacia Paredones, igual caso si uno va por aquí por el sector de Barriles, también hay bastantes problemas con, se han hecho muchos hoyos, el sector La Puerta, un poco más allá también hay que ir muy pendiente, porque la verdad es que si no, su vehículo sufre. El tema de la avenida Juan Guillermo Day, por ejemplo, también hacia Palmilla, que hay tantos temas que se han dado, según lo han señalado las instituciones correspondientes, los alcaldes, ellos dan aviso e informan a Ministerio de Obras Públicas, que son los que tienen que hacer, pero parece que es como el chiste, no se escucha, padre. Y pasan, y pasan, y pasa el tiempo, y las calles están horribles, pues en algunos sectores. Sí, es cosa de ir por ahí por Palmilla, que siempre tiene, antes de llegar a lo que es también pues el sector del municipio antiguo, donde hay muchas oficinas en ese lugar, existe una situación muy compleja, pero muchos años, y no se ha solucionado. ¿Para qué hablar del camino hacia los Maquis? Ya se han hablado, se ha contado también de que tiene que hacer esfuerzos a veces el municipio para arreglar, porque tampoco tiene muchas respuestas. Esperamos que ahora, ya con las nuevas autoridades, claro, que con todos estos temas que se están dando en el tema país, a veces los recursos se extreman a algunos sectores distintos. Así que son las cosas que, lo principal es que usted tome precauciones y vea, cada vez que ya más o menos uno va mentalizando, dónde hay estos famosos hoyitos en el camino. Algunos son tremendos orificios que se han hecho, y como no se han, en este caso, tapado, también pues se van agrandando más y más. 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Y nos acompañan en esta buena tarde.

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1: Así estamos en contacto y escuchando también algunos auditores que nos han enviado también algunos mensajes muy importantes de lo que es a propósito de arreglar caminos, de poder también ver temas de arreglo de veredas, un poco de las luminarias, que existen también en algunos sectores y que lógicamente que es bueno escuchar también a las personas y agradecer. Pues gracias al amigo Ezequiel que nos está escribiendo ahí también referente y él nos corroboraba esta situación de el camino hacia Santa Cruz desde Palmilla, con respecto a estos hoyos que se han caído varios autos, lamentablemente me dice, en este sector y aún no hay solución. La solución la entregó un poco de la mano a la municipalidad, pero tapan con saco de arena y eso obviamente se va diluyendo con el paso del tiempo y además con las lluvias, pues nos sirve mucho, se acaba esa instancia. Así que esperemos ahí que podamos las distintas municipalidades también con los recursos que pudiesen tener, porque a veces se ocupan en otras cosas, poder dar un poquito de seguridad. Y me hablaban también del camino hacia el Olol, que está intransitable en muchos sectores. Esto por seguridad, y lo destacaba también nuestro delegado presidencial provincial, don Mauricio Donoso Pavés, un llamado a los alcaldes que están en nuestra sintonía. Y para quienes también pues están acompañándonos, recuerden que usted tiene, pues cuando necesite, ante la necesidad de sentirse bien, porque uno es tan bonito tener buena salud, dicen que es lo más preciado de la vida. 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Así que muchas felicidades, que lo pasen muy bien, que sea un día especial. 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
1: Saludos a los maitenes de Marchigüe, por ahí estaba escuchándolos también nuestro amigo Daniel Toledo. Enviar un saludo muy cariñoso, pues ahí me dijo a toda la gente que nos conoce durante tanto tiempo. Él también, pues en distintas instancias, él trabajó también en lo que era el servicio público, así que para todos los, Daniel, felicidades. Oye, a propósito de felicidades también, querido Abelardo, y a nuestro amigo Pablo que están ahí, que nos incorporamos plenamente, enviar un saludo muy cariñoso a un grupo muy selecto de personas que hacen deporte, que se pasa un momento muy especial, han transcurrido muchos años, 55 desde que se iniciara en lo que es esta agrupación. Pues el grupo de amigos, este club deportivo, nació un día como hoy, pues 21 de julio de 1971, lo que ha permitido lógicamente que muchas generaciones se hayan pasado también por este club deportivo. Seguramente usted que nos está escuchando, es muy probable que haya vestido la camiseta de este grupo de amigos, que nació con un sentido de entretenerse, pero también desde el mundo social, porque ellos cumplen una labor siempre muy importante. Por estos días lo dirige nuestro buen amigo Armando Acevedo, a quien le enviamos nuestro cariño, también nuestro saludo,

Ahí está también pues el amigo Juan Pablo Vidal, está el amigo Morales, en fin, y muchos más que son directores y gente que ha sido presidente también, pues, y don Eduardo, también, que siempre nos escucha por ahí también, pues, en la zona de Paniagüe. Así que cariños para todos ellos que han pasado, pues, y que han formado parte. Alejandro González también fue presidente en alguna oportunidad, él también, pues, de Deportes Grupo de Amigos. Han hecho que durante todos estos tiempos también, pues, se ha dado la instancia de poder, pues, ellos recorrer distintas comunas, muchas distancias también más allá de la región de Higgins, y que van con un sentido de pasarlo bien, de disfrutar, de compartir. Ellos, que han sido grandes deportistas, muchos de ellos también, pues, dejaron un día sábado para que el domingo fuera para la familia. Ellos, pues, nació desde mucho tiempo esta iniciativa, así que don Eduardo Bravo sabe mucho la historia, y tanta gente como la familia de la Arena, pues, también, pues, ahí, que fueron parte importante. Ahí nuestro buen amigo Edmundo Arenas, que es ahora flamante superintendente durante tanto tiempo con los bomberos, él también fue presidente de esta agrupación. Y en fin, muchos que están seguramente escuchando y que no podemos dejar pasar esta posibilidad. 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mañana tenerlo aquí en nuestro programa, estaremos ahí también, pues, con el gran supermercado La Colchagüina, la Gran Casa Zúñiga, y todos los que pertenecemos también a este equipo de profesionales del siempre presente, saludarlos a todos ellos y desearles que sigan los éxitos, que siga esa buena amistad, que siga ese buen cariño y esa calidad sensible que tienen cada uno de ellos, que cada vez que los necesitan, en cualquier lugar, donde quiera que sean las canchas, llegan también ellos, se dan el tiempo los sábados para ir en apoyo a muchas personas que necesitan por tema de salud, por un tema social. Hay muchos colegios que requieren también a veces de su participación. O sea, han sido momentos muy especiales, y por lo tanto a cada uno de los amigos que están en la sintonía y que pertenecen a esta agrupación, desearles que sea un año muy próspero. Así que felicidades, reiteramos, a todos los integrantes, socios, simpatizantes y, por supuesto, amigos y exjugadores de esta agrupación deportiva, el Grupo de Amigos de Santa Cruz, en estos 55 años de trabajo, de cariño, de afecto hacia el deporte y la gente.

0: Linda canción de María José Quintanilla, que nos acompaña también pues en esta oportunidad, que nos invita a ser parte de este gran momento que nos da la oportunidad también. Precaución por ahí también, pues a propósito de un accidente vehicular que me dicen por ahí en Palmilla, que se produjo sector San Elías, cerca del cruce Los Maquis. Se trataría una colisión de camión tres cuartos de empresa de gas con automóvil particular. Son los detalles importantes que van marcando noticias que se van dando también pues en esta oportunidad, y que hablábamos recién ahí también con respecto a lo que es los caminos. Hay que tener mucho cuidado con respecto a esa instancia para que así avancemos de muy buena manera. Esperamos que tengamos una buena noche, tranquila, que mañana tenga también usted un lindo día. 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Que tenga una muy buena noche los amigos de siempre a través de nuestro programa. Abelardo Dominio y Pablo Correa nos han acompañado desde el sonido. Gracias. Hasta siempre, amigos.
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2: 19 horas con 4 minutos.
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16: Perder la propia individualidad y convertirse en un mero engranaje de una máquina está por debajo de la dignidad humana. Mahatma Gandhi, abogado y político indio.
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1: Dios nos ama a todos. Señor, no pases de largo. Primera lectura del próximo domingo. Porque la hospitalidad tiene que ser un sello de nosotros los cristianos. O sea, tenemos que ser personas acogedoras. Y eso es lo que el Papa Francisco ha insistido harto. Y lo ha dicho, pero en chino mandarín, en español, hasta en jerigoncio. Ser hospitalarios. Ese es como el mensaje de esta primera lectura. Cuando Abraham es invitado, le dice: Señor, quédate en mi casa. Preguntas, me pregunto yo mismo, ¿cómo vivo la hospitalidad? ¿Soy una persona que acoge al otro? Por ejemplo, ¿sé escuchar o me gusta que me escuchen? Bueno, ¿o soy capaz de acoger la diferencia, el que piensa, vive o siente de forma distinta a mí? Señor, que no me quede en pura palabra. Señor, te pido hoy que yo sea un hombre hospitalario.
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